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¿Cómo están el día de hoy? Es un gusto poder saludarles nuevamente a través de este espacio, a través de esta frecuencia, a través de este viaje que denominamos Cocodrilo a Bordo. El día de hoy tenemos muy buena música para acompañarnos, para tener buenos recuerdos, para buscar ahí entre las memorias acumuladas de la niñez, de la juventud, pues esos momentos que a lo mejor en casa de algunos de nuestros familiares, pues mayores, quizá algunos tíos, algunos abuelitos, algunos dirán las de mi papá, las de mi mamá, en fin, pues escuchaba esta música y se disfrutaba y se bailaba, porque si algo tiene el rock and roll de los años 50 y 60, es que lo caracteriza su buen humor, su ritmo contagioso, la propia rebeldía que existía en la música del rock and roll. No hay que olvidar el surgimiento de este movimiento, no hay que olvidar lo que representaba, porque no solamente es música, no solamente es una forma distinta de hacer letras, o no solamente son reversiones al español de algunos artistas no mexicanos, sobre todo de Estados Unidos, sobre todo de la ola inglesa. Lo que representa esta música y lo que tiene de especial es precisamente ese movimiento de libertad, ese alzar la voz por parte de la juventud de aquellos años, ese buscar un espacio para poder manifestar lo que estaban viviendo, lo que estaban sintiendo y hacer contar su voz e identificarse como una tribu, por así decirlo, como una tribu urbana, con los mismos gustos, con necesidades y todas estas cuestiones que de repente por aquellos años no eran muy bien ni vistas ni siquiera consideradas, ¿no? Y quien escuche en este momento dirá, ¿de qué está hablando? Pues la realidad es que la vida era muy diferente. Vamos a trasladarnos a los 50 y a los 60, es decir, por lo menos 60, 70 años antes. Y así como de repente nos podemos sorprender de lo que pasaba en los 80, en los 90, en los años 2000, y que no estamos tan lejos, vamos a cerrar los ojos e imaginar lo que era la vida de una persona joven. Incluso, pues cómo se consumían estos productos de los diferentes grupos, no solamente de México, sino también del extranjero. Si no era a través de la radio, pues había que tener una muy buena posición económica para estar cerca de los discos, y aún así, pues eran bastante caros, al igual que los aparatos que los reproducían. No es como ahorita que sale pues un gran éxito allá en Australia y a los segundos ya lo podemos tener aquí en nuestro celular, en la palma de nuestro celular con una simple conexión a internet. Entonces toda esa valía y todo ese momento creo que es la riqueza del rock and roll en español de los años 50 y 60, y es lo que vamos a estar escuchando y es donde vamos a viajar. En fin, esperemos que disfruten su estadía con nosotros. Acabamos de escuchar, con lo que iniciamos este espacio, lleva por nombre La Batalla de Jericó. Esto lo interpretaron de Black Jeans y con eso estamos dando inicio al viaje de hoy de Cocodrilo a Bordo. Su conductor David Herrera les da la más cordial de las bienvenidas y espero que se queden con nosotros porque tenemos muy buena música. Vamos a hacerlos bailar, vamos a hacerlos recordar, vamos a hacerlos poner hasta tristes con algunas canciones. Y es que eran muchas las letras, muchas las inquietudes y cada una de las bandas tenía ciertas propuestas. De hecho, pues podemos disfrutar desde los que simplemente tomaban los ritmos o las canciones que venían de otro lado, las traducían, las adaptaban al español y no les movían nada. Y hay quienes de repente, a través de letristas, pues buscaban darle un sentido más interesante hacia lo que ocurría en nuestro país. Algunos otros cambiaban completamente la letra, algunos más decidían meterles arreglos diferentes y algunos más, los más osados, los más aventados, pues también decían, no necesitamos música de otro lado, nosotros la vamos a hacer con la base de las influencias de aquellos años. Así que espero que disfruten el viaje del día de hoy. Su conductor David Herrera les da la más cordial de las bienvenidas y si están listos, pues vámonos, abróchense sus cinturones de seguridad. Y lo que viene a continuación, pues les decíamos que los íbamos a poner a bailar y cómo no, si llegan los locos del ritmo con un gran tema que lleva por nombre Chica Alborotada. Después vamos a escuchar un clásico de Olivia Molina y esto es El Juego de Palabras. Y finalmente los Juniors cerrarán este bloque musical con El Negro es Negro. Así que con esto estamos iniciando Cocodrilo a Bordo.

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2: Son las 6:19.
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0: Bueno, bajamos un poco las revoluciones del rock justo de regreso, ya que acabamos de escuchar una gran voz. La realidad es que creo que las grandes representantes del rock and roll pues nos dejaron un legado importante y las tenemos muy visibles. Y hay otro sector de mujeres que aportaron muchísimo al movimiento, caso de Vianey Valdés, que a lo mejor pues ya no estuvo tan cerca en el resto de su carrera. Sabemos lo que pasó terminando los años 60, a partir del 68, 69, sobre todo en 70. Precisamente el festival Rocky Ruedas y toda la prohibición que hubo en nuestro país, y hubo quien dijo, ay, muere, ya lo prohibieron, yo no me meto en broncas, yo lo disfrutaba y así lo hacemos. Hay algunos que decidieron cambiar un poco sus estilos y hay algunos que de plano dijeron, pues vamos en contra de todo y contra todo. Bueno, en el caso de Vianey, creo que tomó el primer camino y en ese sentido pues también reconocer lo que en su momento hizo y aportó para este movimiento. Vámonos con más música, y lo que vamos a escuchar serían canciones de desamor y de amor, basados en dos ideas, una chica flaca y una chica no tan flaca. Así que vámonos con esto y en un momento estamos de regreso.
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Carmela y Ramona fueron las protagonistas de este bloque musical. Bueno, quienes dicen en la letra, obviamente, ¿no? Quienes lo interpretaron fueron los Crazy Boys con La Flaca y Eduardo Manzano con Ramona. Buenos temas, divertidos. Tenía rato que no poníamos sobre todo este de Eduardo Manzano. Espero que lo hayan disfrutado. Y estamos ya acercándonos al semáforo que nos va a detener por unos instantes. Pero tenemos todavía una canción más. Es también, tenía rato que no la programábamos, muy reconocida. Los Gibson Boys y La Pequeña. Con esto estaremos llegando pues al semáforo que nos va a detener por unos instantes, pero les invitamos a que no se bajen, que se queden con nosotros. Todavía hay mucho más música a través de Cocodrilo a Bordo.

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3: Son las 6:33.
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Fíjense que en la semana andaba viendo algunos documentales de los Sapson para conocer un poco más a fondo su historia, la incorporación de Polo, la salida de Polo, la forma en que llegan a la Ciudad de México, los apoyos que tuvieron y la forma tan orgánica como se fueron desarrollando como banda, ¿no? Decían, pues, para muchos pudiera ser una ventaja estar cerca allá de los Estados Unidos, en Agua Prieta, Sonora, en medio del calor, del desierto y todo lo demás, pero también eso representaba varios obstáculos y precisamente, pues, uno, la lejanía de la Ciudad de México, lo que tuvieron que hacer para llegar ahí y los rechazos que tuvieron que enfrentar, al igual que muchas bandas, ¿eh? No es una historia exclusiva. Pero bueno, por eso los Sapson nos acompañaron con El Último Beso. Además, me estaba acordando en la semana, creo que les debíamos esta canción, por ahí pusimos a Polo con la segunda parte de este tema y dijimos, vamos a recordar la del Último Beso. Bueno, ahí está, es una muy buena canción, es una reinterpretación. Vámonos con más música. ¿Y qué es lo que viene a continuación? Temas ya mucho más tranquilos, pero también con tonos bastante interesantes de rock. Los Boppers nos van a acompañar con Colina Azul. Después llega esta agrupación que a mí me ha gustado muchísimo. Yo no la conocía, la descubrí pues entre las sugerencias de nuestros radioescuchas, las búsquedas que hacemos para poder alimentar este espacio de diferentes propuestas, y encontramos a La Fresa Ácida con uno de sus discos, o con su único disco. No he encontrado más música, pero bueno, el tema lleva por nombre ¿Cómo Estás? Y finalmente Sandro, sí, al que poníamos el viaje pasado y les decíamos esta parte de cómo inició con Sandro y Los de Fuego. Bueno, ahora nos interpreta un cover de The Beatles, el conocido Love Me Do, bajo el nombre de Ámame. Pues con esto vamos a continuar en el viaje del cocodrilo.

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2: Son las 6:46.
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Bonita la canción que acabamos de escuchar, que llevó por nombre Es por ti. Esta es la interpretación de Los Reno. Buena música, espero que hayan disfrutado o que estén disfrutando este viaje. Todavía nos falta algo que compartir con todas y con todos ustedes, así que esperamos que no le bajen a su radio, que se queden a través de esta frecuencia universitaria, saludando como siempre a los distintos auditorios en Actopan, San Bartolo, Zimapán, Huejutla, Pachuca y Tulancingo, y recordándoles que próximamente estén muy atentos porque tenemos buenas noticias que compartir desde Suma Radio Huichapan. Pues vámonos con más música, y ahora llega una de las voces infaltables en este cocodrilo. Él es Enrique Guzmán, y un tema también muy movido, muy fuerte para poder disfrutar en esta ocasión. Esto lleva por nombre Oye Niña.

0: Esta canción de Ahora Estoy Solo me gusta demasiado. A veces ya no la programo porque como me gusta tanto siento que la he programado mucho, pero creo que no, ¿eh? A veces buscando entre los archivos y las listas que quedan de cada uno de los viajes, creo que no la ponemos tanto, pero me gusta muchísimo esta canción de los Heaters, con una muy buena adaptación musical, una gran voz, en fin, un tema extraordinario. Antes, Los Rebeldes del Rock con Danny Boy, Danielito, una muy buena canción también y maravillosa siempre la interpretación de Johnny Laboriel, y Enrique Guzmán, que nos acompañó con Oye Niña. Con esto estamos llegando casi al final de nuestro viaje, pero todavía nos queda una canción más para llegar a casita, para poder estar de vuelta en este año 2026. Estamos hablando de uno de los grandes éxitos de los Rockin' Devils, que lleva por nombre Yuyu Mata Jujujen. Espero que lo disfruten, que se queden bailando, que quede la vibra del rock and roll, la buena vibra del rock and roll, hasta la próxima semana, hasta el próximo viaje, y por supuesto, que nos acompañen para seguir conociendo, disfrutando y sobre todo recordando aquella música del ayer. Queremos agradecer a operadoras y a operadores que con su trabajo nos han permitido llegar a las distintas emisoras del Sistema Universitario de Medios Autónomos. Muchísimas gracias. Por supuesto, mandarles saluditos muy especiales a todo nuestro gran auditorio, que con sus sugerencias, que con sus comentarios nos han hecho pues ir descubriendo algunas propuestas que no teníamos tan localizadas, y por supuesto que la invitación está siempre para que se pongan en contacto con el cocodrilo a bordo. Con esto llegamos al final del viaje el día de hoy. Su conductor David Herrera se despide, los dejamos con los Rockin' Devils. Muchísimas gracias, disfruten su semana, que sea muy buena, y nos estaremos escuchando la próxima. Y recuerden que pronto, muy pronto, volveremos a encontrarnos en este pantano lleno de cocodrilos.
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4: Temperatura 20 grados centígrados.
5: Son las 7 en punto.
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7: ¿Qué tal, amigas y amigos? Bienvenidos una vez más a nuestro programa Pet Station, el programa en el que ustedes saben que lo más importante para nosotros es el cuidado de nuestros peluditos en casa, de nuestras mascotas. Soy su amiga Diana Carreón, profesora investigadora del Instituto de Ciencias Agropecuarias en el área de Medicina Veterinaria y Zootecnia de la Universidad Autónoma del Estado de Hidalgo. De igual manera, agradecerles a todas y todos ustedes por su confianza en el Sistema Universitario de Medios Autónomos y pues bueno, también saludar a nuestras radiodifusoras hermanas que nos escuchan en todo el estado de Hidalgo, desde Zimapán, San Bartolo, Tututepec, Huejutla, Actopan, Pachuca y Tulancingo, precisamente desde donde estamos emitiendo este programa. Saludar más allá de Hidalgo, también en todo México, y más allá de nuestras fronteras, que nos escuchan y nos hacen llegar también sus dudas y comentarios a través del 7752-355501 y en nuestras redes sociales de Suma Radio. Recuerden hacernos llegar el tema del cual ustedes quieran que nosotros hablemos en este programa, que es para ustedes, y pues obviamente lo estaremos retomando en futuros programas. De igual manera, pues agradecer a quien hace posible la realización de este programa, Nancy Vite, y en esta ocasión a Salvador Avilés, que nos acompaña en los controles de grabación. Y pues bueno, vamos a entrar al tema de esta ocasión, que es sobre enfermedades en temporada de lluvias en nuestras mascotas. ¿Cómo debemos de cuidar y de proteger a nuestras mascotas precisamente en esta temporada o en esta temporada en la cual pues tenemos lluvias, tenemos cambios de temperatura, puede haber días que la temperatura aumente, pero llueva o que disminuya bruscamente y pues haga frío, ¿verdad? O sea, estos cambios y que conllevan humedad. Entonces, pues sí, tenemos nosotros también que prevenir precisamente cuáles van a ser los cuidados o las estrategias que mejor nos convengan para que nuestras mascotas, nuestros perros o gatos, pues se encuentren sanos, ¿verdad? Me voy a detener un momento, acordémonos que cuáles son los protocolos de cuidado general, ¿verdad?, de nuestras mascotas. Si les hago un examen, a ver, ¿cuáles serían estos cuidados básicos desde cachorros? A ver, ya sabemos, ¿verdad? Primero, tener un área en donde esté nuestra mascota, su casa, donde tenga su alimento, donde ustedes le provean todo lo necesario. Pero además, también este cuidado implica pues la salud que le debemos de proveer a nuestras mascotas, y esto va de la mano con el protocolo de vacunación, su sistema sanitario. Obviamente tenemos que llevar a nuestra mascota a su revisión, si los tienen desde cachorros, desde las primeras 6 semanas, la primera vacuna, de generalmente parvovirus, moquillo, a las 9 semanas, el refuerzo de parvovirus, moquillo, hepatitis, para influenza, a las 12 semanas la siguiente vacuna, a las 16 semanas, a las 20, a las 24 y después de ahí al año. Y ojo aquí, la pregunta del millón: ¿cada cuándo, si ya terminé con su esquema de vacunación de mi mascota, cada cuándo debo de continuar con sus vacunas? Cada año. Por favor, perros y gatos, debemos de continuar con el esquema de vacunación anual. Entonces, así hayamos terminado con todo el esquema de vacunación, bueno, pues debemos de darle seguimiento a sus vacunas y a la revisión o al chequeo médico. Generalmente se dice que es cada año el chequeo anual. No, yo siempre he dicho que la revisión médica debe de ser al menos cada 6 meses. Si tu médico veterinario detecta algo, pues bueno, ya nos dirá si tiene que ser cada 2, cada 3, cada 4 meses, cada 6, y de esa manera lo hacemos de manera constante, ¿sí? Entonces, una vez que nosotros estamos, o sea, porque es alguna manera asegurar con nuestra mascota que tiene este cuidado precisamente, o sea, que la parte preventiva, o sea, la parte de vacunación, pues está dada. Entonces, pues no tendría por qué enfermarse, ¿cierto? Si ya está vacunada nuestra mascota, bueno, ¿ahora qué falta? Ah, falta la desparasitación. ¿Qué significa? De manera común o constante o rutinaria, pues nuestra mascota, ya sea que salga de casa, que nosotros tengamos una rutina en la cual salgamos con nuestra mascota a dar un paseo, esto implica que va a estar en contacto con virus, bacterias, parásitos, etcétera, etcétera, y esto puede hacer que nuestra mascota pueda contagiarse tanto de parásitos externos como ácaros o pulgas, como de parásitos internos, parásitos que se pueden alojar en el corazón, en los pulmones, en el intestino, incluso en los músculos. Y pues bueno, no va a ser un padecimiento espontáneo, o sea, debe de llevar un tiempo. Por eso es recomendable que, si ustedes salen de manera rutinaria con su mascota, pues sí, tener el esquema de desparasitación, vacunación, incluso suplementos alimenticios como multivitamínicos, pues sea de manera regular. Pero, ojo, habrá quienes me puedan decir, pero mi mascota no sale de casa. O sea, mi mascota está completamente sana, porque no tiene contacto con otra mascota, o no sale, o sea, no va a estar, no va a comer algo de la calle, etcétera, etcétera. Y aquí yo les haría una pregunta muy importante. ¿Y ustedes o los demás integrantes de su hogar salen de casa? ¿Salen y regresan? Sí, ¿verdad? Bueno, pues entonces nosotros, al entrar y salir de casa, podemos ser quienes seamos estos portadores de parásitos, de virus, de bacterias, etcétera, etcétera. Entonces, no es necesario, o sea, sí se disminuye el riesgo cuando nuestra mascota no sale de casa, pero no al 100%, porque de alguna manera, si ustedes entran y salen, ya sea a través de la ropa, de los zapatos, de mochilas, incluso en la escuela, de mochilas, de cualquier objeto que ustedes hayan llevado fuera de casa y llegue a casa, pues ese puede ser un portador de estos virus o bacterias que también puedan llegar hasta nuestra mascota, aunque no salga de casa, ¿sí? Ahora bien, entonces, pues bueno, ya dijimos, ¿verdad? Ya cumplimos con todo el sistema sanitario, con todo lo que es la vacunación. Estamos seguros de que nuestra mascota está protegida. Pero además, pues bueno, sabemos que está desparasitado, que le dimos el refuerzo de desparasitación y que además estamos dándole suplementos o multivitamínicos, tanto vitaminas como minerales, pues para que todo con nuestra mascota se encuentre perfecto. O sea, que nuestra mascota esté lo más sana posible, ¿verdad? Pero ¿qué pasa en esta temporada de lluvias? Y hablo para aquellas mascotas que salen y aquellas mascotas que se quedan en casa también. Generalmente, la temporada de lluvias hace que nuestras mascotas sean más vulnerables hacia algunos padecimientos, algunos de ellos principalmente infecciones respiratorias. Esto va a ser a través de tos o neumonías, problemas en la piel como dermatitis, hongos, humedad y padecimientos también gastrointestinales por beber agua estancada, agua que se está echando a perder. Y pues obviamente hay una mayor proliferación de parásitos, tanto internos como externos. Esas infecciones, pues bueno, sí, sí tienen que ver con la presencia o no de agua o de lluvias, ¿verdad? Pero bueno, retomamos nuestro tema después de una pequeña pausa.
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0: Son las 7 con 19 minutos.
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3: Pues bien, estamos de regreso con nuestro programa Pet Station. Y el tema del día de hoy es sobre las enfermedades en temporada de lluvias en nuestras mascotas. Hablábamos sobre precisamente los cambios tanto de clima, de temperatura y la presencia de humedad, pues en esta temporada, ¿verdad? La temporada de lluvias lo que hace, pues obviamente es, primero puede haber un aumento de temperatura, lo que hace que si hay algún cuerpo de agua o charcos, proliferen microorganismos a los cuales nuestra mascota pudiera tener acceso. Y con esto poder tener infecciones respiratorias como tos, neumonías, incluso problemas en la piel como dermatitis. Ya sabemos, la dermatitis es esta inflamación en la piel por hongos, por parásitos, porque hay humedad simplemente en el ambiente y hay mascotas que son susceptibles a la humedad o a los cambios de temperatura. También el hecho de que haya agua encharcada, pues obviamente no va a ser agua limpia, ¿verdad? Principalmente si es, por ejemplo, fuera de casa, el agua generalmente cuando se encuentra encharcada, decimos que es agua que suele podrirse. ¿Esto qué significa? Que hay proliferación de parásitos. Y estos parásitos, cuando son ingeridos por nuestras mascotas, pues ¿qué es lo que van a hacer? Provocarles infecciones, principalmente gastrointestinales. Y bueno, para hablar, por ejemplo, de estas enfermedades respiratorias, ¿qué es el cambio de temperatura? Pues obviamente la exposición al frío o al cambio de clima, o a que nuestra mascota se quedó mojada, el pelaje se quedó mojado, salimos y pues bueno, empezó a llover, no nos dimos cuenta, llegamos corriendo a casa, nosotros también nos mojamos, etcétera, pero nuestra mascota, a diferencia de nosotros, bueno, nosotros a lo mejor podemos llegar, cambiarnos de suéter, de sudadera, de chamarra, pero ¿qué hicimos con nuestra mascota o qué es lo que tenemos que hacer? Nuestra mascota tiene un pelaje. Habrá mascotas con un pelaje corto, habrá algunas con un pelaje más abundante. Entonces, lo que tenemos que hacer es que nuestra mascota, si podemos, lo genial o lo mejor sería darle un pequeño baño, ¿verdad? Si ustedes tienen espuma seca en casa, pues bueno, darles un pequeño baño seco y secarlos obviamente con toallas de microfibra. Si tienen por ahí alguna secadora, no con aire caliente, con aire frío, pero que mantenga el pelaje seco. Si no, bueno, pues tratar de secar lo más posible el pelaje y que no quede humedad, no solamente por encima, sino hasta llegar a la piel de nuestra mascota. Porque esto puede hacer que almacene esta frialdad y, primero, se produzca un resfriado. Si no se contiene, puede haber una neumonía y puede pasar a otros rangos más preocupantes, ¿verdad? en caso de que, bueno, no nos dimos cuenta, empezó a llover o alguna situación, por ejemplo, con los gatos que generalmente pueden salir de noche y no nos dimos cuenta, pues bueno, lo que podemos observar al siguiente día, generalmente no van a pasar más de 6 a 12 horas, cuando nuestra mascota comience con estornudos, tos, secreción nasal, o sea, ese moquito generalmente blanco, van a comenzar con esa secreción nasal, o incluso puede ser una secreción ocular, un lagrimeo constante, y pues bueno, ya no hablemos de una dificultad para respirar, ¿verdad? Empiezan a caminar, a correr y empiezan con esa pequeña tosecita o estornudos. Obviamente, en caso de que pues ya no pudimos prevenirlo, ¿qué es lo que tenemos que hacer? Pues bueno, llevarlo a nuestro médico veterinario que diagnostique si es una enfermedad precisamente respiratoria, a qué nivel y a qué grado, o sea, a qué nivel anatómico y a qué grado bacteriano, para saber, pues obviamente, qué tratamiento asignarle a nuestra mascota. Otro de los problemas más comunes son los problemas en la piel. Si nuestra mascota se quedó con humedad, ojo aquí, si ustedes a lo mejor dicen, no, pues mi mascota está seca, sí llovió, pero mi mascota tiene su casa, tiene su cama, etcétera, etcétera. A ver, pero ustedes le secaron las patitas o estas patitas mojaditas, ¿verdad? Porque generalmente, bueno, habrá mascotas que sí, no salgan para nada a mojarse, pero habrá algunas otras que sí salen, se dan un paseíto y regresan a su cama. ¿Y qué sucede? Estas patitas mojadas llegan a su cama y generan humedad. Y esta humedad puede hacer que crezcan en su cama, principalmente hongos. Al haber este ambiente húmedo, con la combinación de poca ventilación o simplemente del pelaje, puede haber proliferación de hongos y bacterias. ¿Y esto qué puede hacer? Ah, bueno, pues que haya dermatitis, que pueda haber un enrojecimiento, dolor o escozor en la piel. Por lo tanto, nuestra mascota va a comenzar a rascarse, que sería lo menos. Obviamente, después de esta irritación, lo podemos bañar al otro día si nos percatamos de esta situación. Pero ¿qué puede pasar si no nos percatamos, si no nos damos cuenta? Ah, pues ahí viene la proliferación de micosis, de bacterias, y puede haber, además de escozor, enrojecimiento, pues bueno, ya va a haber obviamente descamación del tejido, de la piel, pérdida de pelo, e incluso si nuestra mascota pues está rascando o se está lamiendo porque le da comezón, pues puede haber presencia ya de bacterias, y esto pues ahora sí puede ser un poco más, pues va a ser un problema más grave. ¿Qué es lo que tenemos que hacer? Pues obviamente ir con nuestro médico veterinario que vea el problema, que vea el grado del problema y de tratamiento. Los tratamientos generalmente con estas dermatitis y micosis por humedad, si de manera regular son tratamientos largos, en este caso no lo es tanto. ¿Por qué? Porque lo estamos llevando en un momento temprano, que es lo que debería de ser lo ideal, ¿verdad? Y bueno, también quiero mencionarles las infecciones en los oídos en nuestras mascotas. Después de las lluvias, generalmente en mascotas que pueden tener pues las orejitas, ¿verdad?, erectas o levantadas, pero también en aquellos que tienen las orejas caídas. ¿Por qué? Aquellos que tienen las orejitas levantadas pueden guardar humedad dentro de las orejas, dentro del pabellón auditivo, y puede generar presencia de humedad y de hongos. Pero aquellas mascotas que tienen generalmente las orejas caídas, que incluso pudieran arrastrar, ¿verdad? Hay mascotas que pueden arrastrar las orejitas y guardar esta humedad dentro, tanto dentro de la oreja como dentro del pabellón auditivo, ¿cómo nos vamos a dar cuenta nosotros de que a lo mejor hay algún problema ahí, alguna infección dentro del oído o de alguna parte? Bueno, primero sí va a haber escozor, se va a empezar a rascar. Generalmente lo que hace la mascota es mover la cabecita de un lado a otro, como si algo le estuviera molestando. Y sí, cuando ustedes van a ver la orejita de su mascota, pues bueno, lo de menos sería que hubiera humedad, pero ya cuando observamos y olemos un olor precisamente feo, que generalmente ya empieza a oler como a podrido, pues bueno, ¿qué creen? Ya hay crecimiento de bacterias o levaduras. Como les mencionaba, generalmente sí va a haber escozor, o sea, se va a empezar a rascar nuestra mascota la orejita y se va a sacudir de un lado a otro la cabeza. Esto nos va a dar indicio de que algo no está bien y a lo mejor no nada más va a ser suficiente con que ustedes le sequen las orejitas. ¿Por qué? Porque el daño ya se fue hacia el pabellón auditivo, se puede ir hasta sistema respiratorio y gastrointestinal incluso. Entonces, lo que tenemos que hacer es sí o sí llevarlo a revisión, que nuestro médico veterinario observe todo el pabellón auditivo y dar tratamiento oportuno para el tipo de infección que se esté presentando. Ahora bien, y no menos importante, por eso lo dejé al final, los problemas gastrointestinales. Los problemas gastrointestinales son muy, muy comunes en esta temporada de lluvias también, porque el agua de lluvia estancada suele estar, pues obviamente no va a estar limpia, ¿verdad? Porque está en el suelo, porque está en un charco, en donde han pasado o muchos perros o muchas personas. Y pues bueno, estos charcos, o en estos charcos de agua, que ya no nada más es agua de lluvia, sino es agua contaminada con bacterias, con virus, con parásitos. ¿Y qué es lo que hace nuestra mascota instintivamente? Primero, huelen, lamen, llevan, pues se llevan literalmente hacia adentro esta agua contaminada, junto con las patitas, que pues obviamente van a estar sucias, y lo que va a pasar pues es que estas infecciones o que esta infección pase a través del sistema gastrointestinal y que cause generalmente problemas ya sea de diarreas, que sería lo más común, pero también va a haber vómitos. Cuando hay diarrea y vómito, esto se va a desencadenar en un decaimiento. Nuestra mascota no va a querer comer, porque obviamente tiene dolor en el intestino, en el estómago, y pues esto hay que atenderlo de manera oportuna. ¿Por qué? Porque puede haber deshidratación, puede haber sangrado gastrointestinal, y este problema pues obviamente tenemos que resolverlo lo antes posible. Aunado a los problemas gastrointestinales por la bebida o el consumo de agua contaminada, puede haber también infestación por parásitos. La presencia de humedad, también de esta agua contaminada, acelerada con los cambios de temperatura, puede hacer que haya parásitos tanto internos como externos, ¿eh? O sea, puede ser la presencia de pulgas, garrapatas, o presencia de bacterias como leptospirosis, que puede ser transmitida por la orina de roedores, o sea, de ratas, ratones que hay en la calle. Y si estos orinan en la calle y pues se mantienen un charco de agua contaminada, pues bueno, ya no nada más vamos a tener problemas gastrointestinales, sino parasitarios, aunque ustedes estén seguros, pues bueno, de que su mascota está vacunada y desparasitada, ¿verdad?
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3: Pues bueno, les invito a que tengan mucho cuidado en esta temporada, que no bajemos la guardia y sobre todo que cuidemos a nuestras mascotas. Si llueve, si hay humedad, que estemos atentos a su comportamiento y que los cuidemos y al primer signo de alerta, pues, llevarlos con su médico veterinario. Pues hemos llegado al final de nuestro programa, no sin antes invitarlos, como siempre, a que nos hagan llegar sus dudas y comentarios al 7752-355501 y en nuestras redes sociales de Suma Radio. Nos escuchamos la próxima. Gracias.
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11: Son las 7:36.

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2: Son las 7:41.

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6: Temperatura, 20 grados centígrados.
7: Son las 8 con 2 minutos.
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Hola, ¿qué tal? Bienvenidos a Reggae y Otras Hierbas, música al natural. Eddie Ortega saludándoles como siempre con el gusto de costumbre a través de esta frecuencia radiofónica en este trabajo de ProMarch Producciones. Pues ya comenzamos, lo mejor del reggae de todo el mundo en grabaciones originales. Escuchamos al maestro Dennis Anthony Thomas, mejor conocido como King Kong, el maestro King Kong, el nacido allá en Kingston. Su primer nombre fue Junior Kong, así se llamaba su padre, decían el Kong, y él se hizo llamar King Kong. Aquí acompañado de este trabajo interesante de Little Lion Sound y Faith Move Mountain, o la fe mueve montañas. Quédense con nosotros, buen reggae en esta ocasión. Brincamos hasta Arlington, esto está en Virginia, en los Estados Unidos, para escuchar a Soldier of Jah Army, la agrupación Soja, dirigida musicalmente, hablando en voz, por el maestro Jacob Hemphill. Not done yet, nada terminado aún, es Soja en Reggae y Otras Hierbas. Bienvenidos.

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1: Escuchamos a Zoya y Not Donchez. Nos vamos hasta Buenos Aires para escuchar a Fidel Ernesto Nadal. Fidelito Nadal, por supuesto, una de las voces más importantes del reggae allá en su país. Él estuvo con Todos Tus Muertos, estuvo haciendo cosas de pachanca también con Mano Negra. Y bueno, pues él, su carrera solista ya tiene muchísimos años. Ha nacido en Buenos Aires en 1965. De su Survival Time, esto se llama Sube y Baja. Él es Fidel Nadal.

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6: Son las 8 con 17 minutos.
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7: Escuchamos a Fidel Nadal y Sube y Baja. Y ahora me da mucho gusto y orgullo presentar a mis queridos hermanitos de Hierba Santa de aquí de Chetumal, Jorge Roque Cervera, los hermanos Jorge Roque Cervera, y hasta Pepito Quivén, también les mando un fuerte abrazo. Excelente trabajo, un reggae sabroso, suave y muy rico, y la pieza se llama Extrañándote, de Chetumal, Hierba Santa.

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1: Escuchamos a Hierba Santa de Chetumal y Extrañándote. Y ahora nos vamos hasta la isla de Tonga. Tonga, que está en el Pacífico. Bueno, evidentemente cuando hablamos de Tonga, hablamos de Fiji, hablamos de las Filipinas, de todos estos países de islas, países que se encuentran en el Pacífico. De allá, Nick Sebaniti. Nick Sebaniti de Tonga cantando en su idioma original, Nofo Nofo Aú, o algo así como Siéntate, Siéntate, en Reggae y Otras Hierbas.

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2: Son las 8:30.
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4: Ya regresamos a Reggae y Otras Hierbas después de una pausa promocional, invitándoles para que nos escriban a reggaeyotrashierbas@gmail.com y nos sigan a través de nuestra página de YouTube, de Facebook, llamada Reggae y Otras Hierbas. Recordando al maestro Hubert Winston McIntosh, Peter Tosh, o Winston Hubert McIntosh más bien, Peter Tosh, el nacido allá en 1944, fallecido lamentablemente en 1987. Peter Tosh, uno de los de las grandes guitarras, se dice que él fue básicamente el creador de ese famoso skank de guitarra que conocemos en el reggae, y pues para muestra un botón. Una de sus piezas clásicas, él abogó siempre por esto, se llama Legalize Marijuana. Peter Tosh, en Reggae y Otras Hierbas.

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1: Peter Tosh y Legalize Marihuana. Vamos ahora con un ejercicio muy interesante que se hiciera hace algunos años, la agrupación Super Heavy. Aquí están unos trabucos. La voz hermosísima, la preciosa Joss Stone. Dave Stewart, guitarrista de Remix. La voz del maestro Damian Marley. La producción de A.R. Rahman, un productor indio. Y todos ellos unidos por la idea original del maestro Mick Jagger. Nada más Mick Jagger de The Rolling Stones. La pieza Miracle Worker, buenísima. Es super.

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4: Son las 8:41.
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5: Girando nuestro CD Chima Roots, Some the Ghetto.

Fueron dos piezas, la primera a cargo de Super Heavy y Miracle Worker, y después a Chima Roots, la banda nacida allá en Porto Alegre, en Brasil. Rafael Machado en la voz, Tatiana Portela también allá en la voz. Ellos ya se retiraron del grupo, pero esta fue una de las grabaciones que nos dejaron, Some the Ghetto. Brinquemos hasta este lugar, las Islas Mauricio, que son parte del protectorado francés de ultramar, una colonia.

0: para escuchar a Cana, la voz de Philippe el Zip Ripoll, la pieza Demain dans l'étoile. Mañana en las estrellas, Cana.
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Él no puede faltar en este programa. Él es Bob Marley.

La pieza con la agrupación de ahí de la isla Mauricio, Caná y Demain de L'Étoile, o algo así como Mañana en las Estrellas. No puede faltar en este programa, evidentemente, en este Robert Marley, o Robert Nesta Marley, como quieran decirle, el buen Bob. En el año 1981 saca el disco Confrontation. El 3 de mayo de 1981 fue cuando nace este disco. Se hizo en 1979, para ser exacto, se grabaron estos tres discos, pero hasta en el 81 aparece Confrontation. La pieza se llama Buffalo Soldier.

Amigos, hemos llegado a la parte final de Reggae y Otras Hierbas. Yo no me quiero despedir sin antes agradecer. Agradecerles mucho el que nos hayan sintonizado a la vez de invitarlos para que en otra ocasión nuevamente lo hagamos. Musicalmente de Alemania, la agrupación Zit. Pierre Baigorry, el Enof, Den Van Abbe, el Ear y Frank Dele, el Izzet, sus vocalistas principales. La pieza Jackpot Girl. Gracias a Oye de Ortega y nos escuchamos muy probablemente cuando nos escuchemos. Cambio.

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1: Temperatura 20 grados centígrados.
2: Son las 9:03.

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0: Son las 9:22.
1: 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Es que me siento medio mensa de que yo yendo ahí, de que sola tratando de buscarlo, pero al mismo tiempo como que si lo quiero ver, lo extraño. Y aparte que pues lo del concierto era como que algo muy nuestro. Ay, no sé, o sea, ando demasiado nerviosa. Y ya no sé ni qué pensar y necesito hablar con alguien. Pero entonces, si estás despierta, please, contéstame.

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3: Son las 9:36.

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2: Son las 9:51.

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9: Temperatura 19 grados centígrados.
10: Son las 10 con 6 minutos.
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13: Muy buenos días a todos ustedes quienes nos están escuchando en esta mañanita. Mi nombre es Gloria, ya me escucharon en un programa anterior. Estamos en tu programa, en sintonía. Arrancamos en otra mañana justo a tiempo para acompañarte en el café, en el desayuno, a lo mejor ya estás trabajando, estás saliendo de trabajar, estás haciendo alguna actividad importante. Les deseo mucha suerte a quienes están trasladándose en este momento, quienes están haciendo maletas o algún otro tipo de actividad porque van a viajar un ratito. Así que espero y te guste este programa. Vamos a hablar un poquito sobre redes sociales, sobre todo esto que está en tendencia. Además de que hoy traemos un tema bastante especial, que son pues estos emprendimientos digitales. No sé si tú conozcas algún vecino que venda, puede ser ropa, puede ser comida, puede ser alguna marca de perfumes, de otro tipo de productos, de toppers. Y todo esto se vende de manera digital, tanto por WhatsApp, Facebook, Instagram. Así que vamos a platicarte un poquito de esto. Quisiera recordarte que nuestras redes sociales son Radio UAH Pachuca 99.7. Nos encuentras en Facebook, en Instagram, en TikTok y en X. Escríbenos, dinos si te gustó el programa, qué te gustaría escuchar. Nos encantaría leerte. Además, pues me gustaría también comentarte que tenemos un número de teléfono, que es el 771-142-6712, donde nos puedes mandar tus mensajitos. Esperemos y nos puedas contactar. Así que ya saben, con su cafecito en mano, con alguna botanita, quisiera que tuvieran sus oídos abiertos porque esto recién comienza. Este es tu programa En Sintonía y los próximos minutos son para ustedes. ¡Comenzamos!
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11: En
13: tendencias, empecemos un poquito con el hashtag Spider-Man. Acaba de salir un nuevo tráiler sobre esta película de Spider-Man Nuevo Día, que presenta una nueva etapa para Peter Parker, quien vive en un mundo que ya nadie lo recuerda. Esta película va a salir en México el 30 de julio de este año y se volvió un poquito tendencia, ya que este Spider-Man que vemos hace referencia al de Tobey Maguire, ya que ahora produce telaraña orgánica. Espero y veas la película en cines, cuéntanos si estás emocionado para verlas. Es una de las películas que más espera en este año. Y hablando de lo más esperado, el ícono global Kim Tae-hyun, o V, mejor conocido, se presentó en el desfile de Celine Hombre Primavera-Verano en 2027. Su nombre estalló en redes sociales. Nos deslumbró con un traje rojo de la misma marca, súper increíble. Se veía muy bien. Todo esto sucedió el 29 de julio del 2026 en París. Y pues los fans que escuchan a este cantante se volvieron locos, empezaron a publicar fotografías. Fue la estrella de la noche. Todos gritaban su nombre, todos querían buscarlo, todos querían una entrevista, una fotografía. Cuéntanos, ¿lo llegaste a ver? ¿Llegaste a ver este conjunto? Si no, te invito a buscarlo y que nos comentes si realmente te parece que fue bien vestido. Si no, nos gustaría escucharte. Seguimos con otra tendencia que es sobre Karol G. No sé si la conozcas. Karol G, pues, es una colombiana que durante el confesionario de Rosalía, quien tiene conciertos en Los Ángeles, contó que su pareja no le gustaba celebrar sus cumpleaños, así que pues nos dijo y nos entrevió un poquito de su vida, de que cada año pues esta pareja le ponía excusas sobre que ay, tenemos que trabajar, tenemos que hacer esta otra situación, voy a viajar. Y pues se volvió tendencia que empezaron a criticar a la expareja de la cantante. Y me gustaría aquí invitarlos a que nos cuenten un poquito sobre si ustedes han pasado por situaciones así. Bajo mi opinión, honestamente es una red flag totalmente, ya que si tu pareja no quiera celebrar tu cumpleaños ya es un poco raro, pero si empiezas a notar un patrón día tras día, también año con año, de que eventos especiales como estos no quiere pasarlos contigo, pues sí, ya te habla de que hay algo raro aquí. Inclusive la cantante contó que en un momento tenían ya planeado viajar a Tokio, a Japón, a celebrar su cumpleaños, pero ya con boletos, ya con hoteles. Al final el chico dijo que no, que tenía cosas que hacer y ya no lo celebraron. Lo cual me parece algo muy mala onda de su parte, porque pues si ya tenían este plan, ¿por qué habría de retroceder, de no querer pues contar con su apoyo y estar ahí con ellos? Pero bueno, en general siento yo que pues sí le torcieron muy feo, pero pues ya es su expareja y la cantante está abierta a encontrar el amor. Navegando más en redes sociales, nos encontramos con que el 29 de junio se transmitió el último episodio de la serie From, esta, su cuarta temporada, que la puedes encontrar en HBO Max. Esta serie es de ciencia ficción y de terror. Puedes encontrar que existe un pueblo donde las víctimas no pueden escapar. Entonces, pues se volvió bastante viral, es una serie muy buena que te mantiene al filo, donde los personajes están a punto de escapar del pueblo, pero se les encuentra un monstruo, los ataca, y pues terminó, sin hacerles un poquito de spoilers, en un momento bastante crucial, y los fans de esta serie están esperando por cuándo se anunciará la quinta temporada. Después de hablar sobre todos estos temas en tendencia, se me antoja un poquito de música, ¿no creen? Así que me gustaría pasar a una pausa musical y volvemos.
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13: Arrancamos este bloque musical con una de las colaboraciones más comentadas de este mes, Iconic by Mistake. Si no conoces esta canción, te la recomiendo muchísimo. Es de las cantantes Cat's Eyes, Illit y Les Seraphim. Esta canción salió en junio de este año, está salida del horno, habla de este lado irónico de las redes sociales y explota esta paradoja sobre alcanzar la fama a través de críticas, negatividad y sobre este escrutinio público que se enfrentan los cantantes. Esta canción es de dos grupos de K-pop, que es Illit y Les Seraphim, y Cat's Eyes, que es un grupo más global. Tres grupos, una canción. Escúchenla aquí en sintonía.

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4: Son las 10 con 21 minutos.
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7: Y regresamos en este tu programa En Sintonía. Búscanos en nuestras redes sociales como Radio UAEH Pachuca 99.7 en Facebook, Instagram, TikTok y X. Mándanos un WhatsApp al 771-142-6712. Seguimos con este tu programa, no le cambies.
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7: Y regresamos en tu programa En Sintonía. Espero que esta pausa musical les subiera el ánimo en esta mañanita, que pudiera acompañarlos en sus actividades. Me gustaría saber cómo es que se la están pasando. Y pues vamos a platicar un poquito sobre un tema que nos toca a todos, que es bastante común y me gustaría platicárselos. Se llama emprendimiento en la informalidad digital o, como yo lo conozco, vender cositas en internet, ser una neni. Pues lo curioso es que yo, como experiencia personal, me gustaría iniciar platicándoles que sí tengo experiencia como neni. Yo vendo dulces en mi universidad. ¿Y cómo es que este tipo de negocios pues sobreviven en las redes sociales? Pues bien, yo empecé creando un menú digital con las fotografías de todos los dulces que vendo y se manda en grupos de WhatsApp que los mismos estudiantes en la universidad crean para poder vender comida, ropa, joyería y, en mi caso, dulces. Una vez que ya está creado el menú, pues se manda en estos grupos y le pones una pequeña descripción con los precios o incluso diciendo tu nombre, en qué salón te encuentras, si aceptas transferencias. Todo esto pues nace a partir de un celular. Este negocio nace a partir de esta nueva forma de digitalizar los negocios. Sin saberlo, pues encontramos un nuevo mundo para poder hacer un pequeño micronegocio y es funcional. Realmente, entre clases se te antoja un dulcecito, ves el WhatsApp rapidito, mandas un mensaje, ¡ay, esta compañera vende dulces! Y pues ya en persona se te entrega el dulce o tú vas al salón y es bastante común. Preparatorias, primarias, secundarias, también una experiencia un poco más pequeña es sobre que los niños a veces venden gomitas, lápices. Todo esto tiene que ver con este tema. Incluso, no sé si ustedes, quienes nos escuchan, los han visto en Instagram, este tipo de negocios, que venden playeras, las personalizan, venden productos, traen productos del extranjero y empiezan a tomarles fotografías, o incluso, pues, negocios en Facebook. Si navegas un poquito en Facebook, encontrarás Facebook Live, que son estas personas que se meten en un en vivo y encuentras que hacen subastas, que empiezan a ofrecerte productos a menor precio, a mayor precio. También incluso puedes llegar a comprar por mayoreo. Puedes comprar desde otro país, desde otro estado. Y esto pues es gracias a la globalización y a todos estos medios digitales que nos permiten que esta clase de negocios funcione. Además, pues se ayuda a la comunidad porque se entiende que a veces no se puede encontrar un trabajo físico o incluso, dependiendo de la situación de la persona, sea un poquito difícil encontrar más tiempo del que nos gustaría para poder generar dinero. Y esta es una forma muy padre de generar ingresos. Sí tienes que chambearle porque tienes que mover tu publicación, tienes que compartirla, mandarla cada rato, al final un trabajo, pero pues puedes llegar a sacar muy buen dinero. A pesar de que a lo mejor algunas personas puedan pensar que no sucede, que a lo mejor no te compran o porque no tienes un negocio físico no funciona, actualmente es una de las mejores formas de promocionar tu negocio. Inclusive, personas como yo no tenía mi negocio físico, no tenía mi tiendita, pero sí podía traer mis dulces en una bolsita y empezar a entregar todo lo que me pedían hacia mis compañeros, hacia los alumnos de otras carreras o incluso de otros institutos. La atención al cliente en estos emprendimientos digitales es muy importante. Gracias a la atención al cliente buena o mala, es si sobreviven este tipo de negocios o no. Así que, si tú, quienes nos estás escuchando, quieres hacer un negocio así, debes de tener muy en claro que lo que tú escribas, que la cara que tú des, indiscutiblemente es la razón por la que te van a comprar o no te van a comprar. Tienes que seducirlos con tus mensajes, decir, mira, este producto está más bonito, mira, está barato, puedes hacerlo aquí, ser muy amable y crear un negocio sostenible. Me gustaría preguntarte, para que nos puedas escribir, si tú crees que este sea el futuro del trabajo, si crees que los negocios físicos van a desaparecer o van a seguir, o si en algún momento los negocios digitales van a desaparecer y va a volver a ganar terreno los negocios físicos. Me gustaría saber tu opinión, si es que esto va a llegar a pasar o cómo es que esta nueva formalidad digital pueda seguir avanzando en el mundo actual. Si te gustaría saber mi opinión, pues yo pienso que va a seguir sobreviviendo este tipo de negocios, puesto que te abre las fronteras. Te puedes promocionar tú mismo, puedes comentar sobre otros negocios, puedes investigar sobre otros negocios, así que pienso que esto puede seguir sobreviviendo. También como otra experiencia propia, inclusive tienes que encontrar estrategias para que tu negocio funcione. También llegué a vender ropa en la escuela y es difícil que la ropa no te la regresen si es que no les queda, a lo mejor ya en físico la ven y no les gusta, pero al final tienes que encontrar estas estrategias para poder lograr pues que te compren tu producto. En mi caso, mandaba fotografías, videos, fotos de cerca, fotos de lejos, y ya si la persona se animaba, les permitía que se la probaran una vez, nada más. Si no les gustaba, pues ya hacíamos otro tipo de cambios. Pero es mucho más difícil que la venta de dulces. A los dulces no les ponen un pero, a la ropa sí. Así que te encuentras un montón de dificultades. Y pues te sugiero que si también tienes un negocio de este estilo, no te desesperes, no te desesperes. A veces llegan los clientes lento, a veces no. Es una situación bastante cambiante, pero por lo mismo, como es no es un negocio físico, pues tienes que tener mucha paciencia para que pueda salir tu negocio adelante. Así que cuéntanos, ¿tienes un negocio de este estilo? ¿Crees que este tipo de economía funciona para un futuro o para ya no trabajar de manera física? Mándanos un mensajito, nos gustaría leerte, leer todas estas experiencias para poder seguir platicando sobre este tema y poder dar al aire todos sus comentarios. No le cambies.
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7: Seguimos aquí en sintonía con más musiquita. Espero y te haya gustado el tema, así que te quisiera recomendar una canción que va de acuerdo a lo que acabamos de platicar, que se llama Queen Card de G-Idol. Es un himno al empoderamiento femenino donde te platica que no se necesita encajar en el modelo de belleza o éxito para ser una reina. Este mensaje es perfecto para seguir con esta mañana dándote toda la confianza que uno necesita. Así que sube el volumen, que viene Queen Card de G-Idol, no le cambies.

0: Y así llegamos al final de esta emisión, justo como empezamos en sintonía con ustedes. Hoy platicamos sobre las tendencias que se encuentran en redes sociales, así como este tema sobre el emprendimiento en la informalidad digital. Les quisiera agradecer por preferirnos, por escucharme, por estar aquí en esta emisión. Espero te haya gustado la música, todo lo que hablamos. Espero estés arrancando tu día de manera buena. Quisiera recordarte las redes sociales. Nos encontramos como Radio UEH Pachuca 99.7 en Facebook, Instagram, TikTok y X. Mándanos un mensaje al número 771-142-6712. Por mi parte es todo. No le cambies a esta, tu radio favorita. Nos vemos.
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5: Son las 10:38.

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3: Son las 10:52.

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2: Son las 11:01.

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3: Son 11:16.

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3: Son las 11:37.

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2: Son las 11:48.

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6: Son las 12:10.

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4: Son las 12:23.

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3: Son las 12:52.

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2: Es la 1:03.
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4: Me encanta esta parte de la semana porque es momento de comenzar Interludio a través de Suma Radio. Yo soy Edwin Orduña y voy a poner música para ti, así que relájate y sube el volumen y además disfruta de cada uno de estos temas. La selección de hoy estará muy variada, música de varios géneros y épocas y de seguro algún recuerdo que se nos desbloqueará con uno que otro tema que ya llevan sus añitos. Vamos a comenzar con una canción que tenía un montón que no escuchaba. Podría considerar a Jamiroquai como una de mis bandas favoritas por todo ese funk que le mete a cada uno de sus temas. Esto viene en el disco de nombre Traveling Without Moving del año de 1996 y se llama Cosmic Girl.

Esto se llama Around the World de Mike the Jays. Nos vamos con un músico muy peculiar que en cada una de sus presentaciones usa una máscara muy extraña. Él se llama Clapton, con la colaboración que hace con J.J. Johansson del tema I Write Your Name.

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3: Es la 1:17.

Daydreamer. Esto se llama Daydreamer de Kissy Lights, que ha llevado sus límites creativos al estudio con un sonido muy dulce y bailable, haciéndose de un sello ya muy propio. Bajamos un poco el ritmo para escuchar este tema que me encanta, tanto por el sonido melódico de Disclosure y por la suave voz de London Grammar. Esta canción viene incluida en ese disco de nombre Settle del año del 2013, que en lo particular es uno de mis favoritos.

0: ¿Qué les pareció este bloque? Esto último es del inglés Alex O'Connor, mejor conocido como Rex Orange County, con este track de nombre One in a Million, parte de su disco Hookers del 2022. Y antes, seguro que algunos recuerdos se les vinieron a la mente al escuchar la voz de Alanis Morissette con este tema de nombre Thank You del año de 1998. Nos vamos a un corte, regresamos con más música a través de Interludio.
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3: Es la 1:33.
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0: Y antes de continuar con más música a través de Interludio, quiero enviar un saludo para quienes nos están escuchando en los diferentes horarios donde se transmite este programa. Nos vamos con la música de Drake, con este tema que viene en el disco Honestly, Nevermind, del 2022. Esto se llama Massive.

Era el año de 1997 cuando pudimos escuchar por primera vez esto de White Town de nombre You Woman. ¿Recuerdan qué andaban haciendo o dónde estaban en 1997? Creo que la música siempre será un pretexto para viajar en el tiempo. Y otra muestra de ello es esto que escucharemos de nombre Free Falling de Tom Petty.

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3: Es la 1:47.
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La semana pasada estaba mirando mi móvil y tenía una playlist de modo aleatorio de fondo cuando empecé a escuchar esta canción y no pasaron más de 30 segundos para correr a ver cómo se llamaba. Se trataba de la música de J.J. Johansson, que por cierto ya escuchamos un tema hace algún momento. Este músico sueco que estaba cantando el tema Bury the Hatchet. Y pues nada, no dejó de sonar en toda la semana. Y por eso se las compartí aquí en Interludio. ¿Qué les ha parecido? Esto que pondremos se llama Navy Song, también de un músico suizo pero radicado en París, llamado Mirways. Esta canción es del 2000 y en particular la recuerdo por el video musical, que es una especie de mimo o payaso que se está desmaquillando o maquillando. Bueno, en el video se ve que se está desmaquillando, pero con la técnica de reproducir el video de manera inversa, como por ejemplo en el video de The Scientist de Coldplay. Se los recomiendo que lo vean porque desde el primer momento te atrapa.

Increíblemente, pero esta canción es del año del 2000, del disco United de Phoenix. Es momento de decir adiós por la sesión de interludio de esta semana. Muchas gracias por sintonizarnos. De verdad que nos encanta saber que nos escuchan. Les deseo que tengan una gran semana y que les vaya muy bien. Desde Interludio les mandamos las mejores vibras. Nos vamos con la música de este rapero mexicano.

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3: Son las 2:34.

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3: Son las 2:48.

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2: Son las 3 con 2 minutos.
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4: ¿Qué tal, amigas y amigos? Bienvenidos una vez más a nuestro programa Pet Station, el programa en el que ustedes saben que lo más importante para nosotros es el cuidado de nuestros peluditos en casa, de nuestras mascotas. Soy su amiga Diana Carreón, profesora investigadora del Instituto de Ciencias Agropecuarias en el área de Medicina Veterinaria y Zootecnia de la Universidad Autónoma del Estado de Hidalgo. De igual manera, agradecerles a todas y todos ustedes por su confianza en el Sistema Universitario de Medios Autónomos y pues bueno, también saludar a nuestras radiodifusoras hermanas que nos escuchan en todo el estado de Hidalgo, desde Zimapán, San Bartolo, Tututepec, Huejutla, Actopan, Pachuca y Tulancingo, precisamente desde donde estamos emitiendo este programa. Saludar más allá de Hidalgo, también en todo México y más allá de nuestras fronteras, que nos escuchan y nos hacen llegar también sus dudas y comentarios a través del 7752-355501 y en nuestras redes sociales de Suma Radio. Recuerden hacernos llegar el tema del cual ustedes quieran que nosotros hablemos en este programa, que es para ustedes, y pues obviamente lo estaremos retomando en futuros programas. De igual manera, pues agradecer a quien hace posible la realización de este programa, Nancy Vite, y en esta ocasión a Salvador Avilés, quien nos acompaña en los controles de grabación. Y pues bueno, vamos a entrar al tema de esta ocasión, que es sobre enfermedades en temporada de lluvias en nuestras mascotas. ¿Cómo debemos de cuidar y de proteger a nuestras mascotas precisamente en esta temporada o en esta temporada en la cual pues tenemos lluvias, tenemos cambios de temperatura, puede haber días que la temperatura aumente, pero llueva o que disminuya bruscamente y pues haga frío, ¿verdad? O sea, estos cambios y que conllevan humedad. Entonces, pues sí, tenemos nosotros también que prevenir precisamente cuáles van a ser los cuidados o las estrategias que mejor nos convengan para que nuestras mascotas, nuestros perros o gatos, pues se encuentren sanos, ¿verdad? Me voy a detener un momento, acordémonos que cuáles son los protocolos de cuidado general, ¿verdad?, de nuestras mascotas. Si les hago un examen, a ver, ¿cuáles serían estos cuidados básicos desde cachorros? A ver, ya sabemos, ¿verdad? Primero, tener un área en donde esté nuestra mascota, su casa, donde tenga su alimento, donde ustedes le provean todo lo necesario, pero además también este cuidado implica pues la salud que le debemos de proveer a nuestras mascotas, y esto va de la mano con el protocolo de vacunación, su sistema sanitario. Obviamente tenemos que llevar a nuestra mascota a su revisión, si los tienen desde cachorros, desde las primeras 6 semanas, la primera vacuna, de generalmente parvovirus, moquillo, a las 9 semanas, el refuerzo de parvovirus, moquillo, hepatitis para influenza, a las 12 semanas la siguiente vacuna, a las 16 semanas, a las 20, a las 24 y después de ahí al año. Y ojo aquí, la pregunta del millón: ¿cada cuándo, si ya terminé con su esquema de vacunación de mi mascota, cada cuándo debo de continuar con sus vacunas? Cada año. Por favor, perros y gatos, debemos de continuar con el esquema de vacunación anual. Entonces, así hayamos terminado con todo el esquema de vacunación, bueno, pues debemos de darle seguimiento a sus vacunas y a la revisión o al chequeo médico. Generalmente se dice que es cada año el chequeo anual. No, yo siempre he dicho que la revisión médica debe de ser al menos cada 6 meses. Si tu médico veterinario detecta algo, pues bueno, ya nos dirá si tiene que ser cada 2, cada 3, cada 4 meses, cada 6, y de esa manera lo hacemos de manera constante, ¿sí? Entonces, una vez que nosotros estamos, o sea, porque es alguna manera asegurar con nuestra mascota que tiene este cuidado precisamente, o sea, que la parte preventiva, o sea, la parte de vacunación, pues está dada. Entonces, pues no tendría por qué enfermarse, ¿cierto? Si ya está vacunada nuestra mascota, bueno, ¿ahora qué falta? Ah, falta la desparasitación. ¿Qué significa? De manera común o constante o rutinaria, pues nuestra mascota, ya sea que salga de casa, que nosotros tengamos una rutina en la cual salgamos con nuestra mascota a dar un paseo, esto implica que va a estar en contacto con virus, bacterias, parásitos, etcétera, etcétera, y esto puede hacer que nuestra mascota pueda contagiarse tanto de parásitos externos como ácaros o pulgas, como de parásitos internos, parásitos que se pueden alojar en el corazón, en los pulmones, en el intestino, incluso en los músculos. Y pues bueno, no va a ser un padecimiento espontáneo, o sea, debe de llevar un tiempo. Por eso es recomendable que, si ustedes salen de manera rutinaria con su mascota, pues sí, tener el esquema de desparasitación, vacunación, incluso suplementos alimenticios como multivitamínicos, pues sea de manera regular. Pero, ojo, habrá quienes me puedan decir, pero mi mascota no sale de casa. O sea, mi mascota está completamente sana, porque no tiene contacto con otra mascota, o no sale, o sea, no va a estar, no va a comer algo de la calle, etcétera, etcétera. Y aquí yo les haría una pregunta muy importante. ¿Y ustedes o los demás integrantes de su hogar salen de casa? ¿Salen y regresan? Sí, ¿verdad? Bueno, pues entonces nosotros, al entrar y salir de casa, podemos ser quienes seamos estos portadores de parásitos, de virus, de bacterias, etcétera, etcétera. Entonces, no es necesario, o sea, sí se disminuye el riesgo cuando nuestra mascota no sale de casa, pero no al 100%, porque de alguna manera, si ustedes entran y salen, ya sea a través de la ropa, de los zapatos, de mochilas, incluso en la escuela, de mochilas, de cualquier objeto que ustedes hayan llevado fuera de casa y llegue a casa, pues ese puede ser un portador de estos virus o bacterias que también puedan llegar hasta nuestra mascota aunque no salga de casa, ¿sí? Ahora bien, entonces, pues bueno, ya dijimos, ¿verdad? Ya cumplimos con todo el sistema sanitario, con todo lo que es la vacunación. Estamos seguros de que nuestra mascota está protegida. Pero además, pues bueno, sabemos que está desparasitado, que le dimos el refuerzo de desparasitación y que además estamos dándole suplementos o multivitamínicos, tanto vitaminas como minerales, pues para que todo con nuestra mascota se encuentre perfecto. O sea, que nuestra mascota esté lo más sana posible, ¿verdad? Pero ¿qué pasa en esta temporada de lluvias? Y hablo para aquellas mascotas que salen y aquellas mascotas que se quedan en casa también. Generalmente, la temporada de lluvias hace que nuestras mascotas sean más vulnerables hacia algunos padecimientos. Algunos de ellos, principalmente, infecciones respiratorias. Esto va a ser a través de tos o neumonías. Problemas en la piel como dermatitis, hongos, humedad y padecimientos también gastrointestinales por beber agua estancada, agua que se está echando a perder, y pues obviamente hay una mayor proliferación de parásitos tanto internos como externos. Esas infecciones, pues bueno, sí, sí tienen que ver con la presencia o no de agua o de lluvias, ¿verdad? Pero bueno, retomamos nuestro tema después de una pequeña pausa.
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0: Son las 3 con 17 minutos.
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3: Pues bien, estamos de regreso con nuestro programa Pet Station. Y el tema del día de hoy es sobre las enfermedades en temporada de lluvias en nuestras mascotas. Hablábamos sobre precisamente los cambios tanto de clima, de temperatura y la presencia de humedad, pues en esta temporada, ¿verdad? La temporada de lluvias lo que hace, pues obviamente es, primero puede haber un aumento de temperatura, lo que hace que si hay algún cuerpo de agua o charcos, proliferen microorganismos a los cuales nuestra mascota pudiera tener acceso. Y con esto poder tener infecciones respiratorias como tos, neumonías, incluso problemas en la piel como dermatitis. Ya sabemos, la dermatitis es esta inflamación en la piel por hongos, por parásitos, porque hay humedad simplemente en el ambiente y hay mascotas que son susceptibles a la humedad o a los cambios de temperatura. También el hecho de que haya agua encharcada, pues obviamente no va a ser agua limpia, ¿verdad? Principalmente si es, por ejemplo, fuera de casa, el agua generalmente cuando se encuentra encharcada, decimos que es agua que suele podrirse. ¿Esto qué significa? Que hay proliferación de parásitos. Y estos parásitos, cuando son ingeridos por nuestras mascotas, pues ¿qué es lo que van a hacer? Provocarles infecciones, principalmente gastrointestinales. Y bueno, para hablar, por ejemplo, de estas enfermedades respiratorias, ¿qué es el cambio de temperatura? Pues obviamente la exposición al frío o al cambio de clima, o a que nuestra mascota se quedó mojada, el pelaje se quedó mojado, salimos y pues bueno, empezó a llover, no nos dimos cuenta, llegamos corriendo a casa, nosotros también nos mojamos, etcétera, pero nuestra mascota, a diferencia de nosotros, bueno, nosotros a lo mejor podemos llegar, cambiarnos de suéter, de sudadera, de chamarra, pero ¿qué hicimos con nuestra mascota o qué es lo que tenemos que hacer? Nuestra mascota tiene un pelaje. Habrá mascotas con un pelaje corto, habrá algunas con un pelaje más abundante. Entonces, lo que tenemos que hacer es que nuestra mascota, si podemos, lo genial o lo mejor sería darle un pequeño baño, ¿verdad? Si ustedes tienen espuma seca en casa, pues bueno, darles un pequeño baño seco y secarlos obviamente con toallas de microfibra. Si tienen por ahí alguna secadora, no con aire caliente, con aire frío, pero que mantenga el pelaje seco. Si no, bueno, pues tratar de secar lo más posible el pelaje y que no quede humedad, no solamente por encima, sino hasta llegar a la piel de nuestra mascota. Porque esto puede hacer que almacene esta frialdad y, primero, se produzca un resfriado. Si no se contiene, puede haber una neumonía y puede pasar a otros rangos más preocupantes, ¿verdad? En caso de que, bueno, no nos dimos cuenta, empezó a llover o alguna situación, por ejemplo, con los gatos que generalmente pueden salir de noche y no nos dimos cuenta, pues bueno, lo que podemos observar al siguiente día, generalmente no van a pasar más de 6 a 12 horas, cuando nuestra mascota comience con estornudos, tos, secreción nasal, o sea, ese moquito generalmente blanco, van a comenzar con esa secreción nasal, o incluso puede ser una secreción ocular, un lagrimeo constante, y pues bueno, ya no hablemos de una dificultad para respirar, ¿verdad? Empiezan a caminar, a correr y empiezan con esa pequeña tosecita o estornudos. Obviamente, en caso de que pues ya no pudimos prevenirlo, ¿qué es lo que tenemos que hacer? Pues bueno, llevarlo a nuestro médico veterinario que diagnostique si es una enfermedad precisamente respiratoria, a qué nivel y a qué grado, o sea, a qué nivel anatómico y a qué grado bacteriano, para saber, pues obviamente, qué tratamiento asignarle a nuestra mascota. Otro de los problemas más comunes son los problemas en la piel. Si nuestra mascota se quedó con humedad, o ojo aquí, si ustedes a lo mejor dicen, no, pues mi mascota está seca, sí, llovió, pero mi mascota tiene su casa, tiene su cama, etcétera, etcétera. A ver, pero ustedes le secaron las patitas o estas patitas mojaditas, ¿verdad? Porque generalmente, bueno, habrá mascotas que sí, no salgan para nada a mojarse, pero habrá algunas otras que sí salen, se dan un paseíto y regresan a su cama. ¿Y qué sucede? Estas patitas mojadas llegan a su cama y generan humedad, y esta humedad puede hacer que crezcan en su cama principalmente hongos. Al haber este ambiente húmedo, con la combinación de poca ventilación o simplemente del pelaje, puede haber proliferación de hongos y bacterias. ¿Y esto qué puede hacer? Ah, bueno, pues que haya dermatitis, que pueda haber un enrojecimiento, dolor o escozor en la piel. Por lo tanto, nuestra mascota va a comenzar a rascarse, que sería lo menos. Obviamente, después de esta irritación, lo podemos bañar al otro día si nos percatamos de esta situación. Pero ¿qué puede pasar si no nos percatamos, si no nos damos cuenta? Ah, pues ahí viene la proliferación de micosis, de bacterias, y puede haber, además de escozor, enrojecimiento, pues bueno, ya va a haber obviamente descamación del tejido, de la piel, pérdida de pelo, e incluso si nuestra mascota pues está rascando o se está lamiendo porque le da comezón, pues puede haber presencia ya de bacterias, y esto pues ahora sí puede ser un poco más, pues va a ser un problema más grave. ¿Qué es lo que tenemos que hacer? Pues obviamente ir con nuestro médico veterinario que vea el problema, que vea el grado del problema y de tratamiento. Los tratamientos generalmente con estas dermatitis y micosis por humedad, si de manera regular son tratamientos largos, en este caso no lo es tanto. ¿Por qué? Porque lo estamos llevando en un momento temprano, que es lo que debería de ser lo ideal, ¿verdad? Y bueno, también quiero mencionarles las infecciones en los oídos en nuestras mascotas. Después de las lluvias, generalmente en mascotas que pueden tener pues las orejitas, ¿verdad?, erectas o levantadas, pero también en aquellos que tienen las orejas caídas. ¿Por qué? Aquellos que tienen las orejitas levantadas pueden guardar humedad dentro de las orejas, dentro del pabellón auditivo, y puede generar presencia de humedad y de hongos. Pero aquellas mascotas que tienen generalmente las orejas caídas, que incluso pudieran arrastrar, ¿verdad? Hay mascotas que pueden arrastrar las orejitas y guardar esta humedad dentro, tanto dentro de la oreja como dentro del pabellón auditivo. ¿Cómo nos vamos a dar cuenta nosotros de que a lo mejor hay algún problema ahí, alguna infección dentro del oído o de alguna parte? Bueno, primero sí va a haber escozor, se va a empezar a rascar. Generalmente lo que hace la mascota es mover la cabecita de un lado a otro, como si algo le estuviera molestando. Y sí, cuando ustedes van a ver la orejita de su mascota, pues bueno, lo de menos sería que hubiera humedad, pero ya cuando observamos y olemos un olor precisamente feo, que generalmente ya empieza a oler como a podrido, pues bueno, ¿qué creen? Ya hay crecimiento de bacterias o levaduras. Como les mencionaba, generalmente sí va a haber escozor, o sea, se va a empezar a rascar nuestra mascota la orejita y se va a sacudir de un lado a otro la cabeza. Esto nos va a dar indicio de que algo no está bien y a lo mejor no nada más va a ser suficiente con que ustedes le sequen las orejitas. ¿Por qué? Porque el daño ya se fue hacia el pabellón auditivo, se puede ir hasta sistema respiratorio y gastrointestinal incluso. Entonces, lo que tenemos que hacer es sí o sí llevarlo a revisión, que nuestro médico veterinario observe todo el pabellón auditivo y dar tratamiento oportuno para el tipo de infección que se esté presentando. Ahora bien, y no menos importante, por eso lo dejé al final, los problemas gastrointestinales. Los problemas gastrointestinales son muy, muy comunes en esta temporada de lluvias también, porque el agua de lluvia estancada suele estar, pues obviamente no va a estar limpia, ¿verdad? Porque está en el suelo, porque está en un charco, en donde han pasado o muchos perros o muchas personas. Y pues bueno, estos charcos o en estos charcos de agua, que ya no nada más es agua de lluvia, sino es agua contaminada con bacterias, con virus, con parásitos. ¿Y qué es lo que hace nuestra mascota instintivamente? Primero, huelen, lamen, llevan, pues se llevan literalmente hacia adentro esta agua contaminada junto con las patitas, que pues obviamente van a estar sucias, y lo que va a pasar pues es que estas infecciones o que esta infección pase a través del sistema gastrointestinal y que cause generalmente problemas ya sea de diarreas, que sería lo más común, pero también va a haber vómitos. Cuando hay diarrea y vómito, esto se va a desencadenar en un decaimiento. Nuestra mascota no va a querer comer, porque obviamente tiene dolor en el intestino, en el estómago, y pues esto hay que atenderlo de manera oportuna. ¿Por qué? Porque puede haber deshidratación, puede haber sangrado gastrointestinal, y este problema pues obviamente tenemos que resolverlo lo antes posible. Aunado a los problemas gastrointestinales por la bebida o el consumo de agua contaminada, puede haber también infestación por parásitos. La presencia de humedad, también de esta agua contaminada, acelerada con los cambios de temperatura, puede hacer que haya parásitos tanto internos como externos, ¿eh? O sea, puede ser la presencia de pulgas, garrapatas o presencia de bacterias como leptospirosis, que puede ser transmitida por la orina de roedores, o sea, de ratas, ratones que hay en la calle. Y si estos orinan en la calle y pues se mantienen un charco de agua contaminada, pues bueno, ya no nada más vamos a tener problemas gastrointestinales, sino parasitarios, aunque ustedes estén seguros, pues bueno, de que su mascota está vacunada y desparasitada, ¿verdad?
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3: Pues bueno, les invito a que tengan mucho cuidado en esta temporada, que no bajemos la guardia y sobre todo que cuidemos a nuestras mascotas. Si llueve, si hay humedad, que estemos atentos a su comportamiento y que los cuidemos, y al primer signo de alerta, pues llevarlos con su médico veterinario. Pues hemos llegado al final de nuestro programa, no sin antes invitarlos, como siempre, a que nos hagan llegar sus dudas y comentarios al 7752355501 y en nuestras redes sociales de Suma Radio. Nos escuchamos la próxima. Gracias.
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0: Son las 3:33.

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5: Son las 4:03.

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0: Son las 4:23.

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4: Son las 4 con 38 minutos.

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2: Son las 4:52.

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1: Son las 5 con un minuto.
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3: Hola, muy buenos días. Les saluda Marco Antonio Alfaro Morales, presidente de la Feria Universitaria del Libro, en este nuestro emisión de Letras al Aire que transmitimos a través de Suma Radio Tulancingo desde la ciudad universitaria de Tulancingo. Y también, como siempre, de verdad nos da mucho gusto que nos hagan el favor de sintonizarnos a través de Suma Radio Pachuca, Suma Radio San Bartolo o Huejutla. Así es de que encantados de saludarles hasta esos espacios a nuestros amigos hidalguenses. Como siempre, también agradecerle a nuestro productor Daniel García y a Santiago Castillo, que nos hace favor de apoyarnos y acompañarnos en los controles. Hoy, como siempre, me da mucho gusto recibir a quien nos acompaña en esta emisión, pero de manera especial porque se trata también de alguien de Tulancingo, y eso pues me da todavía más gusto y me da un gran placer recibir en esta ocasión al doctor Anuar Alarcón Flores. Bienvenido, doctor.
4: Es un placer para mí estar con usted, acompañándolo, y pues mire, después de tantos años fui alumno de la Prepa 2 y hoy regreso con usted. Es un placer.
3: Placer saludarte nuevamente también. Pues muy bien, esto va a estar muy interesante. Así es de que sean todas y todos bienvenidos a Letras al Aire. Los invito ahora a que escuchemos un promocional de la Feria Universitaria del Libro e inmediatamente después también una reseña de nuestro escritor invitado, el doctor Anuar Alarcón Flores. Escuchemos, sean todas y todos bienvenidos.
2: 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Anuar Alarcón Flores es licenciado en Administración y Gestión Empresarial por la Universidad Politécnica de Tulancingo. Es maestro en Gestión Pública Aplicada por el TEC de Monterrey Campus Hidalgo y es doctor en Administración por la Universidad IEXPRO. Asimismo, tiene estudios en el Instituto Tecnológico de Georgia, Georgia Tech. Ha sido docente de licenciatura en Administración, Negocios Internacionales y Comercio Internacional, además de Aduanas y nivel maestría como Dirección de Organizaciones, Dirección Comercial y Comercio, además de Logística Internacional, por más de 13 años. Autor de 20 capítulos de libros en editoriales como Pearson, McGraw-Hill, Fontarama, Plaza y Valdés, entre otras. Su contribución al campo de estudio del impacto del comercio en las pequeñas y medianas empresas, así como la competitividad internacional. Fue director administrativo de una fábrica de software, además de estar certificado por el Consejo Nacional de Competencias CONOCER, certificado en 7 estándares de competencias, entre ellos evaluador de la competencia de candidatos. Con más de 45 cursos de capacitación, Anuar Alarcón es un docente comprometido con la educación en México. Demos la bienvenida en Letras al Aire a Anuar Alarcón Flores.
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3: Pues bueno, sin duda muy interesante esta trayectoria, pero yo debo decir también que algo que no comentamos es que también es egresado de la preparatoria número 2, de la tres veces heroica preparatoria número 2 de Tulancingo, y eso pues nos da particularmente mucho gusto. Pero pues un currículum muy interesante, una trayectoria anual muy, muy importante que has desarrollado entre la docencia, la investigación y por supuesto también la publicación académica. Y por ello, estimadas, estimados radioescuchas, cuando hablamos del programa Letras al Aire, que tiene mucho que ver con la Feria Universitaria del Libro, con literatura, con autores, bueno, la literatura no solo son novelas, ensayos, cuentos, es también, por supuesto, obra científica, de tal manera que aquí es también donde obra académica, en donde también nos permite conocer precisamente estos trabajos, estos libros. Y bueno, pues hoy particularmente el que estemos platicando con el doctor Anuar Alarcón. ¿Qué motiva para ti, doctor, a orientar tu carrera primero hacia el estudio de la administración, específicamente de la competitividad y el desarrollo de las micro y pequeñas empresas?
4: Muchísimas gracias, licenciado. Yo creo que como profesores, como personas, tenemos que ver que obviamente la investigación es una realidad, ¿no? O sea, genera realidad de lo que estamos diciendo, ¿no? Como docentes en particular, y más los docentes investigadores, creo que tenemos que ver siempre de que, bueno, pues nuestras investigaciones sean útiles, que puedan generar información, que esta información pueda tener utilidad en los procesos para así poder fortalecer la competitividad y también proponer, pues, negocios que sean mucho más estables, mucho más productivos. Efectivamente, la literatura no solamente, los libros no solamente son de literatura, de novelas, de drama, ¿no? También igual hay que ser muy claros, ¿no? La realidad, en este caso, por ejemplo, como la FUL en el año pasado presentábamos lo que sea la información, ¿no? Los análisis de datos, ¿no? Y en este caso decíamos nosotros, ¿no? Pues los datos van cambiando, van evolucionando todo el tiempo, ¿no? Entonces, en este sentido, bueno, pues creo yo de que esto nos puede servir mucho. ¿Por qué? Porque tenemos ya una realidad, licenciado. Tenemos algo que obviamente poder presentar a nuestros alumnos, a nuestras escuelas, a la ciencia, a la educación, y ver por un mejor futuro, ¿no? Ver por un mejor México, más preparado, un México que esté listo para las tempestades económicas, sociales, políticas, naturales que nos puedan presentar.
3: Correcto. Ciencia de datos fue, en relación a lo que comentas, la temática del año pasado, efectivamente, una temática potente, una temática actual, vigente. Y bueno, pues sí, ciertamente. Este año la temática es comercio global y sigue siendo también muy importante. Pues nada más hay que ver el desarrollo del acontecer en el comercio global. Y bueno, para empezar con nosotros, con el famoso T-MEC, las nuevas condiciones que se están plasmando, y que la gente no puede pensar que eso es aparte o eso no tiene que ver conmigo, tiene que ver con todos. Nos impacta de una, de otra forma, unos de manera más directa, otros de una manera menos directa, pero el comercio global, por supuesto que nos atañe a todos. Así es de que en ese caso, esa es en este año la temática de la FUL. Has participado como autor, doctor, de 20 capítulos de libros publicados por editoriales de gran prestigio. Ya se mencionó cuáles, que por cierto vienen también, participan en la Feria Universitaria del Libro, son editoriales muy prestigiosas. Y desde luego también, ¿cuáles consideras que han sido tus principales aportaciones al estudio del comercio, la gestión y la competitividad internacional?
4: Muchísimas gracias, licenciado. Pues fíjese que hace algunos años estábamos estudiando, hicimos una investigación acerca de un modelo de gravedad. Un modelo de gravedad económico que está basado principalmente en lo que sería la teoría de Newton. En este sentido, bueno, pues vemos efectivamente, ¿no? Para este año vemos exactamente, bueno, pues la FUL 2026 en esta edición de comercio internacional, bueno, pues nos ayuda mucho a comprender esto, ¿no? Efectivamente, el comercio, nosotros hicimos una aportación científica, en este caso, un modelo de gravedad económico, principalmente con México y con China. En este sentido, bueno, vemos dos economías muy grandes. Vemos a la economía número 2, que sería China, y la economía número 13, que es México. Y vemos que, obviamente, bueno, estas dos economías, aunque tengan una distancia proporcional muy grande, que en kilómetros, hablándose, bueno, vemos de que hay una interacción, hay una atracción muy fuerte en la economía. ¿Por qué? Porque obviamente, bueno, pues esta economía número 2 con la economía número 13, los mexicanos tenemos muchos recursos, muchos productos que poder venderles a los habitantes en China, y también los habitantes en China pues también tienen muchos productos que venderles a los mexicanos, ¿no? México es una potencia económica que va creciendo, es una potencia económica que poco a poco va madurando. Sí, efectivamente somos una economía en vías de desarrollo, pero también, bueno, pues aquí tenemos la forma de poder estar generando esta dinámica, ¿no? Entonces, en ese sentido, bueno, pues sí, el Tratado de Libre Comercio, pues lamentablemente ayer se tuvo algunas decisiones que tomó Estados Unidos. En este caso, bueno, pues vemos de que efectivamente México le urge un plan B, licenciado, le urge un plan B en el que no solamente podamos estar presentes en el Tratado de Libre Comercio con Estados Unidos y con Canadá, también tenemos que tener ese plan B de que qué pasaría y qué sucedería más allá de si nosotros en este caso rompemos relaciones comerciales, que recordando que no podemos romperlas inmediatamente, bueno, o sea, comercialmente hablando o legalmente hablando, de acuerdo a los códigos de comercio internacional, pero bueno, pues también podemos ver poco a poco esa generación, esa interacción, ¿no? Entonces, en este caso nosotros hicimos este modelo de gravedad, ¿para qué? Para dar una opción, ¿no? Para conocer que, pues, no solamente TMEC es algo que está generando mucha fuerza, también tenemos economías emergentes como China, como Sudáfrica, Brasil, tenemos a Rusia, que obviamente, bueno, podemos crecer con ellos, ¿no? Así también como la India, ¿no? Que ahorita se posiciona ya con una economía altamente competitiva a nivel internacional.
3: Sin duda, se ha mencionado mucho y se mencionaba que el tratado de comercio más grande del mundo era precisamente el de América del Norte, Estados Unidos, Canadá y México. Sin embargo, hay quien afirma, y yo estaría de acuerdo, no sé tu opinión, pero el comercio más grande del mundo es el mundo mismo, y nadie puede sesgarse, nadie puede cerrarse, porque con unos comercias algunas cosas, con otros comercias otros, a unos les compramos, a otros les vendemos, ese es el comercio global. Sin embargo, las reglas, bueno, se han venido modificando. Y bueno, pues el ejemplo claro es lo que pasa hoy con nuestro país. Y en otro sentido, sin duda, la investigación sirve, como bien lo apuntabas tú, doctor Anuar, el trabajo de los investigadores, la aportación de investigación por parte de las universidades, fundamentalmente las instituciones públicas, es precisamente contribuir a resolver problemas, a solucionar problemas que se dan en el marco social, económico, político, agropecuario, climatológico, en fin, ese es el gran, en el del comercio, por ejemplo, en el financiero, ese es el gran aporte de las instituciones educativas y de los investigadores. Pero para continuar hablando de estos temas tan interesantes con el doctor Anuar, les pido un favor, hagamos un corte breve y regresamos con ustedes.
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5: Son las 5 con 19 minutos.
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7: Bueno, ya estamos aquí muy rápidamente de regreso nuevamente con todas y todos ustedes. En tu trabajo de investigación, Anuar, y en el ámbito específico de nuestra región en el estado de Hidalgo, ¿qué has encontrado? ¿Qué hallazgos pueden convertirse de lo que tú has visto en oportunidades para fortalecer la economía local? ¿Qué sugieres en ese ámbito?
8: Muchísimas gracias, licenciado. Fíjese que hemos encontrado muchas cosas, muchas áreas de oportunidades que la verdad van a enriquecer o podrían enriquecer mucho, ¿no? En este caso, bueno, pues yo creo que cada gobernador que va llegando a nuestro estado y que va siendo elegido por el pueblo, pues tienen la gran oportunidad de que con esas investigaciones podamos generar diagnósticos, ¿no? Los diagnósticos en este caso son parte de esta información que vamos creando, vamos viendo de que cómo las áreas económicas más importantes, como lo es Pachuca en este caso, ya va teniendo una extensión territorial mucho más grande, mucho más amplia. Tulancingo en segundo lugar, que obviamente, bueno, pues vamos teniendo este gran desarrollo, una gran diferenciación entre lo que es la parte de la economía, en este caso en Pachuca, y directamente con, en este caso, con la centralización de lo que serían los tres poderes del Estado, el Ejecutivo, Legislativo y Judicial ahí, pero también, bueno, pues Tulancingo tiene una gran área de oportunidad, principalmente en las zonas, en la parte agropecuaria, en la cual, bueno, vamos teniendo un gran desarrollo, tenemos todavía la parte de los lácteos, de esta zona de lácteos, también tenemos lo que serían los tabiqueros, los textileros en Cuautepec, los tabiqueros en Santiago Tulantepec, ¿no? Vemos ese gran crecimiento, un crecimiento potencial en Hidalgo, lo que sería en la parte de Tula. En Tula tenemos obviamente, bueno, pues la parte de la energía, ¿no? La parte del petróleo, la parte obviamente de este crecimiento que obviamente, bueno, pues tenemos que ir evolucionando. ¿Para qué? Para que obviamente, bueno, en la parte de la responsabilidad social, obviamente podamos tener un crecimiento sin afectar a las generaciones futuras, ¿no? Y bueno, pues no olvidemos a nuestra hermosísima Huasteca hidalguense, que bueno, Huejutla es algo impresionante, rica en recursos, rica en muchos productos y que obviamente, bueno, pues tenemos esa gran ventaja, ¿no? Hidalgo para mí es uno de los estados más maravillosos que no solamente podemos levantar la mano con la mayor cantidad de pueblos mágicos, también te podemos levantar que es la mano, que es un estado que tiene una riqueza impresionante, licenciado, y poco a poco con ello yo creo que Hidalgo va teniendo un buen camino, va teniendo un buen desarrollo, tanto en las principales zonas metropolitanas, como también en las zonas industriales, como también igual no hay que olvidar a Ciudad Sahagún, que precisamente, bueno, pues este año también nos recibe la Universidad Autónoma del Estado de Hidalgo, nos recibe en un congreso internacional y vamos a estar en Ciudad Sahagún en el mes de noviembre.
7: Bueno, pues ahí tenemos ya una información importante para quienes se interesen en estos temas, para que puedan participar en ello. Además de tus investigaciones, también abordas temas relacionados con la sustentabilidad empresarial. Platícanos de ello y cómo vinculas o cómo se vincula cómo se da este vínculo entre la sustentabilidad, la competitividad y el bienestar social, particularmente entre las micro y pequeñas empresas que de alguna forma representan una parte, digamos, fundamental en el desarrollo de nuestra economía local o estatal.
8: Claro que sí, licenciado. Fíjese que aquí encontramos algo muy interesante. De acuerdo con los datos que se encontraron en esta investigación, que bueno, pues fue una investigación directamente que podemos tomar en cuenta, este tipo de libros reúnen, licenciado, y todo aquí en nuestro público, reúnen información de diferentes zonas metropolitanas, no solamente de México, también igual de otros países. En este caso, esta red de estudios, esta red académica en la cual obviamente, bueno, pues también igual tenemos investigadores de la Universidad Autónoma del Estado de Hidalgo, también tenemos compañeros, cada uno de nosotros, de los cuerpos académicos, vamos y con un instrumento científico obtenemos la información, aplicamos una entrevista a los directores y con esta información, después nosotros, bueno, pues ya que tenemos el análisis de los datos, ya que podemos encontrar esta información, ya que podemos encontrar y podemos saber qué hay ahí, ¿no? ¿Qué podemos brindarles a las empresas? Pues les damos diagnóstico, les damos una razón de ser más allá de, en este sentido, bueno, con esas nuevas oportunidades de información, bueno, pues nosotros les estamos dando a ellos información para la toma de decisiones, una excelente toma de decisiones con base en la información hacia lo que es la parte de inversión, de organización interna, de atención al cliente, de acuerdo con el compromiso social. O sea, no solamente se queda en papel. Entonces, en este caso, los cuerpos académicos vamos, les preguntamos, sabemos su realidad y bueno, pues en este caso, en este sentido, bueno, pues somos una gran cantidad de cuerpos académicos en la cual estamos en todo México ya, en las 32 entidades estamos trabajando, recolectando, tomando esta información, analizándola y haciendo que, bueno, pues haciendo nuestra parte, ¿no? O sea, dando ese conocimiento, ese dato a ellos, ¿para qué? Para que puedan tomar decisiones correctamente o acertadamente de acuerdo al entorno que los rodea.
7: Por lo tanto, es fundamental la capacitación. La capacitación en el ámbito empresarial. Conocer precisamente en dónde estamos como empresarios. Porque si nos improvisamos, bueno, pues a veces las personas toman decisiones de decir, pues me voy a dedicar a esto otro que consideran que tiene sentido. Y quizás no se equivoquen. Pero siempre es importante una capacitación, conocer los mercados. Y eso solo se da pues a través de una capacitación formal, de cursos, de leer. Y en ese sentido, doctor, obviamente estamos hoy, digamos, expuestos a estar en presencia de muchísima información. En el caso de los jóvenes específicamente, ¿cómo, sobre todo de las aplicaciones especializadas como los temas que estamos ahora abordando contigo y las académicas, cómo responden los jóvenes a estas publicaciones? ¿Hay el interés? ¿Lo notas así? ¿Sí hay preocupación? ¿Cuál es tu opinión al respecto?
8: Creo que sí, licenciado. Fíjese que aquí con esto, quisiera yo igual agradecer a mi compañero y amigo, el licenciado Marquina, que Marquina nos ayuda mucho a lo que sería la parte de divulgar, de difundir esta información. Los estudiantes tienen que conocer y tienen que saber quiénes son sus profesores, que sus profesores no solamente estamos enseñando cosas teóricas, también que enseñar, decirles y saber, hacerles saber que los estudiantes también puedan estar acompañando a esta parte de la investigación, licenciado. Fíjese que en este caso nuestro libro, para poder nosotros poder obtener la información, pues nos ayudamos. ¿De qué? De los estudiantes de nosotros, y ellos van y aplican en este caso el instrumento científico. Entonces ellos ya van igual interactuando con los dueños de las empresas, con los directivos de las empresas, de las micro y pequeñas empresas que respondiendo a esto, bueno, pues vemos que las MIPES son prácticamente una economía, es la economía del 70% de toda nuestra economía nacional, entonces en este caso es muy importante y bueno, pues los estudiantes van con mucho gusto, aprenden, se van desenvolviendo en un trato totalmente amable, cordial, empresarial, es algo muy diferente. Entonces, poco a poco, bueno, pues también igual los vamos poco a poco llevando de la mano para que obviamente ellos vean que hay libros, que hay mucha investigación en este sentido y que bueno, pues ellos ya es algo igual que pasamos algo de lo teórico a lo práctico. O sea, también ellos igual ya van viendo, ya van mostrando ese interés al momento de preguntarle directamente a los directivos esa información y bueno, pues les va ayudando muchísimo, ¿no? Entonces, en este caso, nuestros libros, pues nos dan información, pero también igual hacemos que los estudiantes vayan y que también tengan un contacto más directo con los directivos.
7: Muy bien. Las ferias de libros son espacios precisamente donde converge el conocimiento mundial de todos los ámbitos, cultura, ciencia, economía, salud, en fin, todos los temas. Y máxime en una feria que impulsa una universidad pública autónoma como la Universidad Autónoma del Estado de Hidalgo, pues no puede haber temas que se queden fuera, ¿no? Todos los temas deben de quedar incluidos, además de que hay una gran participación de jóvenes, de profesionales, de investigadores, etcétera. Bueno, pues es una gran oportunidad para venir a la Feria Universitaria del Libro. ¿Con qué nos estarás acompañando en esta edición a la Feria Universitaria del Libro, Anuar?
8: Presentamos, licenciado, presentamos un capítulo de gobernanza, de economía social y de sustentabilidad. Vemos cómo en este caso, bueno, cómo podemos vernos beneficiados tanto el gobierno como las empresas y como las universidades con una economía social responsable y que obviamente, bueno, pues va a estar muy interesante estar con ustedes participando en esta Feria de Libro, que bueno, pues ya tenemos mucho entusiasmo, muchas ganas ya de estar con ustedes allá en Pachuca, comiendo un paste, compartiendo los alimentos y bueno, pues sobre todo difundiendo en este caso, la información que hemos detectado aquí en la zona del Valle de México y que bueno, pues que ustedes igual puedan saber de lo que estamos trabajando acá en la Universidad Politécnica del Valle de México.
7: Excelente, pues Anuar, será un honor recibirte en esta que es la feria de todos, la Feria Universitaria del Libro, por supuesto acompañarte, saludarte después de mucho tiempo de no vernos, pero me va a dar mucho gusto saludarte, recibirte en la Feria Universitaria del Libro y por supuesto que podamos compartir ese capítulo del que nos has estado comentando y bueno, sin duda será de un gran, gran interés. Pues Anuar, solo Anuar Alarcón Flores, doctor de formación, escritor, además también. Nos da muchísimo gusto el que hayas podido compartir con nosotros esta emisión de Letras al Aire. Estamos muy agradecidos contigo, Anuar.
8: El gusto es mío, licenciado. Un placer estar con usted después de tantos años y decirle a usted que muchas gracias porque fue un director que me ayudó mucho en mi formación y que obviamente lo admiro, lo respeto mucho y es un placer estar con usted.
7: Muchas gracias, Anuar. Nosotros también te admiramos, te apreciamos y te será de verdad un gusto personal recibirte y darte un abrazo de bienvenida a la Feria Universitaria del Libro. Muchísimas gracias, Anuar.
8: Gracias a usted, licenciado.
7: Pues bien, nos despedimos de ustedes. Hemos llegado al final de esta emisión de Letras al Aire. Solamente me resta invitarlos para que nos encontremos en nuestra próxima emisión. Soy Marco Antonio Alfaro Morales, presidente de la Feria Universitaria del Libro. Nos vemos muy pronto. Gracias.
6: Gracias por acompañarnos en este viaje de ideas y palabras. 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
5: Son las 5:33.

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1: Son las 5:50.

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2: Adivina, adivinador, las encuentras en cada esquina. Te acompañan en las fiestas y es casi imposible resistirse a ellas. ¿Ya sabes qué son?
1: Exacto, las papitas y las frituras. ¿Pero sabes todo lo que contienen? No te dejes llevar solo por el antojo. Acompáñanos a descubrir el estudio de calidad.
2: También te compartimos otras opciones para que no gastes al disfrutar del mundial.
1: Quédate en la Revista del Consumidor Radio.
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1: Las papas y las frituras forman parte habitual de la dieta de muchas personas mexicanas. Pero, ¿sabías que las frituras que consumes son resultado de la transformación de un alimento originario de América? La papa y otros ingredientes como el maíz y el trigo son transformados en botanas mediante procesos como el corte, la fritura y el sazonado. De acuerdo con datos de Statista, en 2025, el consumo de botanas saladas en México alcanzó un promedio de 10.9 kilos por persona, lo que refleja su amplia disponibilidad y arraigo en los hábitos de consumo actuales.
2: Y ante la gran variedad de papas y frituras de maíz y trigo, el laboratorio se dio a la tarea de analizarlas para que sepas exactamente qué estás consumiendo. Se analizaron 67 productos en total, 33 papas, 4 productos a base de papa, 24 botanas de maíz y 6 botanas de trigo. Al examinarlos, se verificaron distintos aspectos. Se comprobó que la información en las etiquetas de los productos cumpliera con la norma oficial mexicana.
1: Además, para analizar el contenido dentro del empaque, se comprobó que todos los productos cumplieran con las cantidades declaradas de contenido neto, sodio y contenido energético.
2: También se analizó el aporte nutrimental, es decir, la cantidad de proteínas, grasas y carbohidratos, los principales componentes que aportan energía a nuestro cuerpo. Sin embargo, no hay que olvidar que es importantísimo mantener el equilibrio en su consumo.
1: ¿Cuáles fueron los resultados? Todos los productos cumplieron con el contenido neto declarado. Sin embargo, existen 7 productos que contienen más sodio del que declaran. 5 de la marca Great Value, los Sabritones Rodaca Sabor Sal y Limón y los Totis Donitas Chile y Limón. Otro producto que no cumple con lo que declara es Bocados Bocachitos, ya que en su empaque indica que contiene queso, pero no es así.
2: Y hablando de veracidad, estos productos contienen más grasa de la que declaran. Las papas Great Value Jalapeño Crujientes, Sol Tubi Papa Adobadas, Totis Pops, Valley Foods Potato Chips Limón Crujiente, Totis Pops Corte Casero y las Valley Foods Potato Chips Rich Crujiente. También las frituras de trigo que excedieron la cantidad de grasas declaradas fueron Chicharrones de Fuego y Chicharrón sabor chile limón, ambos de la marca Great Value. Y en cuanto a las frituras de maíz que no cumplen, son Bocados Bocachitos, Churritos Natural Sol, Doritos Nacho y los Takis chile limón.
1: Ahora pasamos a otro aspecto del estudio, la veracidad respecto a la cantidad de proteína declarada. Las siguientes papas fritas que contienen menos proteína de la que declaran, 2 de la marca Great Value, en sus sabores queso jalapeño y adobadas, Sol Tubi Papa Rifaditas y Totis Paps Corte Casero. En el caso de las frituras de maíz, frito sabor chile y limón, quesabritas, rancheritos original y tostitos. Y por último, las frituras de trigo, sabritones rodacas, sabor sal y limón y totis donitas limón y sal.
2: Lo mejor para consumir estos productos es seguir las siguientes recomendaciones. Aunque las botanas tienen una vida en anaquel bastante amplia, no te confíes. Verifica siempre que el empaque esté íntegro y que la fecha de caducidad esté vigente. Conserva el producto en su empaque original bien cerrado, a temperatura ambiente y lejos del calor o la luz solar directa.
1: La Organización Mundial de la Salud recomienda no exceder los 2.000 miligramos de sodio al día, lo que equivale a menos de 5 gramos de sal. Una sola bolsa de estas botanas puede cubrir más de la mitad de ese límite. ¿Te imaginas? Recuerda que el consumo frecuente de estos productos procesados contribuye al sobrepeso y la obesidad.
2: ¡Ojo! Si vives con hipertensión arterial, diabetes, sobrepeso u obesidad, lo mejor es evitar o limitar su consumo debido a su alto contenido de sodio y grasas saturadas. Disfrútalas de vez en cuando y compensa siempre con una dieta rica en vegetales y actividad física. Tu cuerpo agradece los buenos hábitos.
1: Mantener una alimentación moderada, adecuada y equilibrada es la clave para prevenir enfermedades como diabetes o las cardiopatías. Pequeños cambios en tu dieta diaria pueden marcar la diferencia.
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1: El consumo responsable está presente en todas partes, hasta en la Copa Mundial de Fútbol 2026. Que por cierto, será la más grande de la historia. 48 selecciones, 104 partidos y 16 ciudades con sede en Canadá, México y Estados Unidos.
2: Así que, si vas a disfrutar del torneo en casa, prepárate con tiempo y que no te metan gol al presupuesto. Tu sala puede ser la mejor sede mundialista.
1: Para acompañar el juego, puedes preparar los alimentos u organizar una cooperación entre quienes te acompañen. Toma en cuenta que si prefieres comprar comida a domicilio, los precios suelen elevarse debido a la alta demanda y los tiempos de entrega podrían ser más largos de lo habitual.
2: Para que vayas haciendo cuentas, te armamos estas opciones de botanas calculadas para 12 personas. Si no quieres complicarte, una opción rápida es comprar jamón, salchichas y queso fresco. Necesitaremos 4 paquetes de jamón Virginia de pavo de 250 gramos, 2 paquetes de salchicha Frankfurt de pavo de medio kilo y 3 paquetes de queso fresco de 360 gramos. El costo aproximado por todo el paquete es de 390 pesos. ¡Ojo! Este es un precio promedio.
1: Otra opción es ofrecer fruta fresca y saludable. El melón, la sandía, la piña son las frutas de temporada. También puedes utilizar jícama, pepino y zanahoria con chile y limón, ya que son opciones nutritivas que no requieren una preparación compleja. Tomando en cuenta la fruta, el chile en polvo, el limón y la salsa picante, gastarías aproximadamente 395 pesos.
2: ¿Y por qué no unos tacos placeros? Esta opción es muy práctica y deliciosa. Decide qué ingredientes comprar, colócalos en la tortilla y listo. Si incluyes chicharrón seco, queso doble crema, tortillas, queso de puerco, aguacate, cebolla cambray, pápalo, nopales preparados y los ingredientes para el pico de gallo, podrías estar gastando aproximadamente 625 pesos para 12 personas.
1: Y que no falte la bebida. Con unos 92 pesos aproximadamente, puedes preparar 5 litros de agua fresca. Tienes 3 opciones: usar un cuarto de kilo de Jamaica, 600 gramos de tamarindo o un kilo de limón. Eso sí, si le vas a poner azúcar, calcula unos 20 pesos más por kilo. Si decides incluir todas las opciones, el gasto total estimado será de poco más de 1,400 pesos. Recuerda que este monto es una referencia que varía según la marca y el lugar de compra. Y si piensas renovar tu pantalla por una mejor o de más pulgadas, consulta nuestro estudio de calidad de pantallas LED en la Revista del Consumidor de junio. Disfruta el mundial con un consumo responsable y considerando las siguientes recomendaciones.
2: Toma en cuenta la duración de los partidos. En la inauguración y en las fases finales, los partidos pueden extenderse más de lo habitual. Considera una duración aproximada de 4 horas.
1: Considera los gustos de todas y todos. Incluye opciones variadas de alimentos y bebidas.
2: No olvides la garantía. Si compras una pantalla, compara precios, sella la garantía y guarda el comprobante de compra.
1: Recuerda que el artículo 12 de la Ley Federal de Protección al Consumidor especifica que el proveedor tiene la obligación de entregar factura o comprobante.
2: En este mundial, sé una persona consumidora informada y responsable.
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10: Temperatura, 16 grados centígrados.
11: Son las 6:18.
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11: Son las 6:19.

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3: Son las 6:37.
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5: ¿Qué tal, queridos radioescuchas? Sean todas y todos bienvenidos a una emisión más de este programa, el cual denominamos ¿A qué se dedica mi gente? Hoy, como pueden ustedes escuchar, andamos en la calle, andamos en este ambiente de ruido, del día a día, del transitar de los carros. Y es que en esta emisión tenemos a unos invitados muy especiales. En esta ocasión visitamos a el cuerpo de trabajadores de recolección de los residuos sólidos, como lo conocemos, y es que es una labor ardua, es una labor que se realiza en el día a día, porque pues lamentablemente en todas nuestras actividades que realizamos pues se generan residuos, ¿no? Entonces es muy importante el manejo de ellos, el buen manejo, porque sabemos que son residuos que van a dar a un lugar y pues es importante el poder manejarlos de la mejor manera. En esta ocasión los invito a conocer esta historia de estas personas que trabajan en el día a día desde muy temprano para mantener limpias nuestras calles y nuestra ciudad. Vamos a continuar con esta historia, los invito a conocerla, los invito a que se pongan en contacto con nosotros y que nos hagan llegar sus comentarios.
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5: En esta ocasión me encuentro con el amigo
6: Sabino San Juan Melo, chofer del camión recolector de basura.
5: Sabino, bienvenido a los micrófonos de Suma Radio y a este programa denominado ¿A qué se dedica mi gente? Quiero que nos platiques, porque los vemos aquí muy, muy apurados, ¿cómo es en el día a día trabajar o qué complicado es trabajar en la recolección de los residuos?
6: Pues mira, sí, es un poco complicado y a la vez, porque tienes que levantar temprano, te tienes que levantar muy temprano para recolectar la basura, lo que es de aquí del pueblo de San Bartolo, las colonias, las comunidades que tocan el día, por ejemplo el día martes. Sí es un poco complicado, pero pues sí, invitar a la ciudadanía que que pues que separe su basura y que pues así ya nos permiten a nosotros trabajar de la mejor manera con la ciudadanía.
5: ¿Cuántos años o cuánto tiempo llevas trabajando en este ambiente?
6: Oh, ya llevo casi 9 años trabajando en lo de la recolección de basura.
5: Este es un trabajo propio del ayuntamiento, ¿verdad? ¿Cómo es en el día a día el poder convivir con estos residuos y sobre todo también un mensaje que pudieras darle tú a la ciudadanía para que pueda tener un buen manejo de estos residuos?
6: Pues primero que nada, pues sí, invitar, ahora sí que como te repito, ¿no? O sea, invitar a la ciudadanía que ahora ya se cumplimentó lo de la separación de los residuos, la basura, pues sí, invitarlos más que nada a que nos apoyen en ese sentido, que como ahorita sí, que algunos saben que ya se abrió la apertura de una nueva fosa, entonces invitarlos a que pues separen su basura y que pues ahora sí que en ese sentido nos echan la mano, ¿no? Y que saquen su basura en tiempo y forma, porque pues sí, como podrás ver, luego en las calles, pues sí, a veces se nos hace un poco tarde porque pues sí, pues hay bastante basura, entonces en ese trayecto pues sí se queda, la sacan un día antes, entonces sí, que la sacaran en tiempo y forma para que no los perros hagan fiesta, porque ya ves que luego sí en la esquina sacan algo de basura y se hacen fiesta, y más en las colonias.
5: Platícanos de lo complicado que es el poder estar en contacto con estos residuos. Sabemos que pues traen suciedad, algunos quizá alguna infección que pudiera traer. ¿Cómo se cuidan y cómo se protegen ustedes? ¿Y cómo es el poder pues prácticamente convivir todos los días con este tipo de residuos?
6: Pues mira, bueno, yo normalmente siempre ando en la cabina, siempre ando manejando. Los que se la andan rifando los muchachos, se llama ese Hugo Bengoa de ahí de la colonia Valle Verde, y Porfirio Soto. Ellos son los que se la andan jugando ahí. Sí tienen sus guantes, pero pues eso no evita que les pueda pasar algo, ¿va? Pero pues sí, más que nada, pues sí, ellos sí se cuidan de esa manera. Se ponen sus guantes, doble guante en sus manos y en esa situación ellos se cuidan bien.
5: ¿En algún momento ha habido un caso de alguna infección o enfermedad con ellos o a causa de la basura?
6: No, hasta el momento, pues, gracias a Dios, no. Nada más cortaduras en las manos y eso, vidrios que luego avienta la ciudadanía, pero hasta ahí, gracias a Dios, parece que no. Ahí va.
5: Justamente eso es lo que iba a preguntar. ¿Cómo le hacen con el manejo de los vidrios en este caso o de los residuos que traen objetos punzocortantes como las botellas quebradas, por ejemplo, materiales que traen jeringas y en este sentido? ¿Cómo ustedes procuran el poder cortarse con instrumentos como estos?
6: Bueno, pues de la mejor manera que puedes evitar todo eso de que te puedas pinchar con una jeringa o cortar con un vidrio, pues invitarlos a que los metan a una botellita, los vidrios que pues traten de echarlos en un cartoncito y que le pongan ahí peligro o cualquier cosa. De esa manera cuidan a los compañeros.
5: ¿Han tenido cortaduras en algún momento?
6: Sí, por lo regular las manos, porque como luego sí agarran las cosas, y por lo regular esa es la mayor parte que siempre se fractura. Bueno, se llegan a cortar.
5: En la cuestión de la pandemia, ¿cómo ustedes hacían su trabajo? Sabemos que fue un tiempo muy cuidadoso primeramente y sobre todo peligroso. ¿Cómo le hacían?
6: No, pues nosotros normal, con nuestra chamba normal, claro, con nuestros, los compañeros con sus guantes, cubrebocas y todo ello, todo eso se lo ponían los muchachos y de esa manera ellos se cuidaban.
5: Muy bien, ¿alguna recomendación que quisieras hacerle a las personas Algo que quisieras comentarnos también de pues del personal que trabaja aquí y sobre todo el valor que le dan a su trabajo.
6: Más que nada, pues invitar a la ciudadanía que, como te vuelvo a repetir, va, que la saquen en tiempo y forma, y pues el servicio siempre está para la ciudadanía, para brindarles el servicio a la ciudadanía.
5: ¿Cuáles son las rutas principales que ustedes toman, por ejemplo, durante la semana?
6: Por ejemplo, el día de hoy, martes, vamos a la colonia, lo que es todo el centro, la industrial, Santiago, Manantiales, toda esa ruta. Y ya posteriormente al otro día, el día miércoles, pues sí, son varias colonias, sé que es la Tutuapa, Valle Verde, la Esmeralda, la colonia Magisterial.

0: Pásale. Cartón, pero pues ahorita sí. Pues sí, a lo mejor lo llega a vender mi compañero, pero sí, pues es poco lo que sale.
1: Y por ejemplo, ¿cómo los trata la gente? ¿Les da alguna propina? ¿Les agradece al menos por hacer este tipo de labor? Sabemos que sí tienen un sueldo, pero pues también es una labor muy complicada. ¿Cómo es la gente con ustedes?
0: No, pues sí, la verdad la gente sí, sí, pues nos invita a un refresquito donde vamos en el trayecto de la chamba. Y pues sí, nos invitan a un refresquito y nosotros seguimos nuestra labor.
1: Pues vamos a hacer una pequeña pausa a este programa. Está muy buena la charla. Yo los invito a que se queden en sintonía. Si tienen la oportunidad, escríbanos al 771-111-5629. En el primer momento que tengamos la oportunidad, también estaremos contestando su mensaje.
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4: Son las 6:51.
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6: Gracias por continuar en sintonía de esta frecuencia universitaria y por supuesto también de mantenerse en este programa en el cual contamos las historias de los oficios.
7: Por ejemplo, en cuestión de sus patrones.

0: Si les proporcionan el equipo adecuado, el transporte, ¿cómo es en ese sentido para ustedes? ¿Están muy cómodos en su trabajo? ¿Si tienen las prendas de protección necesarias?
1: Sí, la verdad sí. Todo ello, pues nada más que lo solicitemos y pues, nos lo dan.
0: ¿Algo más que quisieras compartir? No sé, a lo mejor alguna anécdota de todo el tiempo que has trabajado aquí, alguna anécdota que quisieras compartir con los que nos están escuchando.
1: Una ocasión sí nos tocó ir a la cumbre de Muridores, ya tiene un buen, que esa ocasión me recuerdo que creo que había hasta nevado, creo, temprano, y estaba muy feo todo el tiempo, bueno, el tiempo que se llenaron de los árboles, se llenaron de nieve y todo eso, y ahí aún así ahí andábamos. Son experiencias muy bonitas porque pues no se ve seguido, ¿va? Pero pues hay algunas otras, pero pues de que me acuerdo pues nada más esa ahorita.
0: En la cuestión del relleno sanitario, sabemos que es muy importante principalmente para la ecología de la región. Sabemos que recientemente aperturaron, como ya lo mencionaste también, una nueva fosa. ¿Cómo es para ustedes el poder pues llegar y descargar todos los residuos y principalmente la cuestión muy importante que es clasificar? ¿Cómo ha resultado para ustedes después de la declaratoria de que ya se tenía que clasificar los residuos acá en la región?
1: Bueno, pues ahorita sí es eso de la clasificación de la basura, pues sí es, pues sí, sí tienes que ir concientizando a la gente porque pues como bien lo dices, allá en la fosa, nueva fosa que se aperturó, pues pues sí, también no tienes que llevar nada de lo de residuos que se generan, verdura, lo que son teles, colchones, todo ello, los plásticos grandes que se puede, que no se desintegran, pues sí, ese es lo y recomendarles que a la gente que no saque todo ese tipo de material, a lo mejor si tienen algún huertecito a un lado, pues que lo puedan echar por ahí o en esa situación nos echan la mano. Y pues cuidar el relleno, el nuevo relleno, cuidarlo para que pues dure un poco más.
0: ¿Ha sido complicado?
1: Un poquito.
0: ¿Y la gente cómo lo ha tomado? ¿Sí entrega la basura clasificada? ¿Cómo ha sido en esa cuestión?
1: Pues es un poco complicadito tantito, pero pues poco a poquito la ciudadanía tiene que ir a agarrando el rol de que pues ya tienes que separar tu basura. Poco a poco se puede, no todo se puede de rápido, de un día para otro, pero poco a poquito se tiene que concientizar y checar todo eso. Claro, invitando a la ciudadanía.
0: ¿Cómo ha sido o cómo es la clasificación? ¿Nada más en orgánica, inorgánica o cuáles son de clasificación?
1: Bueno, más o menos lo que es el tipo de, bueno, verduras, lo verde, madera, lo que es teles viejas, como te vuelvo a repetir, teles viejas, colchones, pues hay unas otras cosas que hay. Que en este momento pues se me complica, va, pero sí, de esa manera pues sí, pues, invitarlos a que le echen.
0: Bueno, pues aquí nos encontramos con otro de los trabajadores. ¿Nos puedes decir tu nombre?
2: Porfirio Soto, sorry.
0: Porfirio, platícanos, ¿cuánto tiempo llevas trabajando en la recolección de los residuos?
2: Llevo 10 años trabajando en la recolección.
0: ¿Cómo ha sido para ti en el día a día trabajar y tener contacto con los residuos? Que sabemos que pues es lo que la gente desecha. ¿Cómo es para ti?
2: Pues ya se acostumbran al trabajo, así ya así es el trabajo, ya no normal para nosotros, ¿no? O sea.
0: Sí. En la cuestión le platicaba a Sabino, bueno, y también me comentaba y hacía la recomendación a la gente que tenga mucho cuidado con los residuos, por ejemplo, donde van jeringas, donde van residuos de quizá de médicos, vidrios, objetos punzocortantes. ¿Cómo es para ustedes o cuál es la precaución que tienen en este sentido?
2: en muchas ocasiones nos avisan, ¿sabes qué era? Hay vidrios, ahí ya nomás agarramos y con cuidado y nos aventamos ahí al mismo carro, pero nos avisan. Y hay veces que nosotros mismos las encontramos y ya nomás las hacemos un lado y ya las aventamos ahí igual, normal igual ya.
0: ¿En algún momento han tenido alguna situación en que sin avisarles o que ustedes también nos hayan dado cuenta, se hayan cortado, tenido algún accidente de este tipo?
2: A veces nos picamos los dedos, nos pinchamos los dedos por ahí, pero ya ni sabemos ni con qué, porque nomás sentimos el piquete y ya. No, ya no sabemos.
0: ¿Tienen algún protocolo, por ejemplo, de estarse checando constantemente de que no vayan a adquirir alguna infección o algo a causa de la basura?
2: No, no tenemos nada de eso, no.
0: Y en cuestión de las prendas de protección, guantes, de carnaza, botas y todo el equipo, ¿sí se los proporcionan?
2: Nada más guantes de hule y guantes negros, nada más, botas de hule.
0: ¿Cómo es un día trabajando para ti desde muy temprano? ¿A qué hora te levantas? ¿Cómo es la jornada en este ambiente?
2: Pues de 6 en adelante y hasta que se termine la chamba, a la hora que sea.
0: ¿Te parece pesado?
2: Ya nos acostumbramos, ya no se siente pesado ya.
0: ¿Cómo es la gente con ustedes? ¿Se portan bien? ¿Le sacan la basura a tiempo?
2: Unas sí y unas no, además tienen que estarles hablando para que saquen su basura y así son las cosas con la gente.
0: ¿Qué es lo que tú les recomendarías a la gente?
2: Pues que saquen su basura puntual para no andar, para que no anden a las carreras igual, porque luego ahí andan corriendo, hablándonos, gritándonos por allá y alcanzándonos con sus bolsas por allá lejos, que no se espera uno. Pues es que si ya saben de su basura, pues tienen que sacarla a tiempo.
0: ¿Qué es lo más extraño o a lo mejor, no sé, sorprendente que te has encontrado en la basura?
2: Pues dinero, normal, digo, que es dinero. Sí. Nada más.
0: ¿Algo más, por ejemplo?
2: Celulares, así.
0: ¿Servibles?
2: Sí.
0: Muy bien.
2: Sí.
0: ¿Y te gusta tu trabajo?
2: Sí, ya me acostumbré, es pues, mi trabajo ya. Aquí estamos bien, ya. No, dije, no queda de otra más que trabajar.
0: Pues, queridos radioescuchas, ustedes ya acaban de conocer también estas historias de trabajo. La verdad es que nos acercamos aquí a donde ellos están trabajando. Ellos andan de ruta y es, como ustedes lo pudieron escuchar, complicado. Es algo también muy acelerado el trabajo que están realizando. La verdad es que es un trabajo que siempre se les debe de reconocer y sobre todo pues darles ese crédito, ¿no? Por la cuestión que realizan. Ya nada más nos vamos a despedir con nuestro amigo Sabino. Sabino, muchas gracias por permitirnos. Sabemos que están muy atareados, muy ocupados y muy rápido que andan aquí porque ya también los están esperando. Quiero agradecerte nada más por aceptar esta invitación y también por compartirnos esta historia.
1: Sí, muchas gracias, te agradezco y saludo a toda la banda.
0: Bueno, pues en este programa también ponemos música. ¿Alguna canción que tú quisieras sugerir o dedicar también a los que nos están escuchando?
1: Un guapanguito para la banda, un guapanguito está bien.
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1: Muy bien, pues ahí lo acaban de escuchar y ya nos vamos a retirar porque ellos van a seguir trabajando. Yo les agradezco por estar en sintonía de esta frecuencia universitaria y también por permitirnos compartirles esta historia de gente trabajadora de nuestra región Otomitepec. Mi nombre es Alejandro Mendoza, nos escuchamos en una siguiente oportunidad.
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6: Son las 7:05.

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0: Son las 7:24.

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5: Son las 7:40.

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1: Son las 7:53.

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0: Son las 8:04.
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Hola, ¿qué tal? Bienvenidos a Los Sonidos de mi Tierra con sabor a huapango. Los saluda el profesor Rafael Ahumada García. Saludo con afecto al señor Rodolfo Ortiz en los controles. Saludo también a todos los que nos sintonizan en la frecuencia de Suma Radio en nuestras 6 emisoras en Actopan, Tulancingo, San Bartolo, Tutotepec, Zimapán, Huejutla y Pachuca. Estamos transmitiendo en la frecuencia del 99.7 de tu frecuencia modulada y nuestros números de contacto son el 771-142-6712 y el 771-127-7114 en WhatsApp para que te comuniques con nosotros, nos mandes saludos y tus comentarios. ¡Venga el huapango!

Acabamos de escuchar al trío Los Nuevos Pescadores, que dirigió en su momento el profesor Joel Castro Rivera. Y esta fue una petición que le quisimos mandar al señor René Gutiérrez, que la semana pasada nos solicitaba una pieza justamente con el profesor Joel Castro Rivera. Quiero comentar también que en un día como hoy, hace 12 años, tristemente se adelantó en el camino mi hermano Carlos Ahumada García. Un abrazo, hermanito, hasta donde quiera que te encuentres. Quiero enviar también un cordial saludo a la profesora Vera Alejandra Núñez Merino, de sangre mestiza. Ella nos escucha desde la ciudad de Puebla de Los Ángeles. También saludos a Lili y a Lucy de Pachuca. También saludo con afecto a nuestros radioescuchas de Campestres Villa del Álamo, a la maestra Alejandra también, que nos escucha en esa misma colonia. Y bueno, vamos a comenzar en esta ocasión con un tema diferente. Nos vamos a dirigir al Valle del Mezquital. Platicaremos de un municipio de esta región y me refiero a Mixquiahuala de Juárez, Hidalgo. Mixquiahuala es uno de los pueblos más antiguos del Valle del Mezquital y posee una rica herencia indígena, colonial y revolucionaria. El nombre de Mixquiahuala proviene del náhuatl Mixquillahuayan. Está compuesta por los términos Mixquite, Mezquite y Yaguali o Yoguali, círculo o cerco, lo que se traduce en conjunto como lugar circundado de mezquites o donde hay muchos cercos de mezquites, o también lugar rodeado de mezquites o círculo de mezquites. Fíjense nada más, haciendo referencia a la abundancia de estos árboles en la región. Antes de la llegada de los españoles, la región estuvo habitada por grupos otomíes o ñañú, considerados los pobladores más antiguos del Valle del Mezquital. Posteriormente llegaron grupos relacionados con la tradición tolteca y más tarde los mexicas incorporaron la zona a sus dominios. Durante el dominio mexica, Mixquiahuala fue tributario de Tenochtitlán, aportando maíz, chile, mantas y puntas de obsidiana, entre otros productos regionales. En los alrededores aún existen vestigios arqueológicos, destacando la zona de Tasguadá y el llamado Cerro del Elefante o Texcaltépetl, donde se han encontrado restos cerámicos y estructuras prehispánicas. Vamos a una pausa musical. ¡Venga el huapango!

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3: Son las 8 con 19 minutos.
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4: Les recuerdo que estamos transmitiendo en la frecuencia del 99.7 de tu frecuencia modulada. Quiero enviar un saludo a Suri y Mitch, que les encanta el programa y que están disfrutando de los guapangos. Muchas gracias por escucharnos. Tras la conquista de México, la región quedó bajo el sistema de encomiendas. Los franciscanos establecieron en Tula de Allende desde 1539 y fueron los encargados de evangelizar a la población indígena. Documentos del año de 1546 mencionan la división de tierras y la posesión de varios pueblos sujetos a Mixcoahuala, lo que demuestra que ya era una comunidad importante dentro del Valle del Mezquital. Durante los siglos XVI al XVIII, la economía se basó en la agricultura de temporal, el cultivo de maguey, la producción del pulque y la ganadería. La influencia religiosa quedó plasmada en la construcción de templos y capillas, entre ellos la antigua parroquia dedicada a San Antonio de Padua, conocida como la parroquia de Santa María de Guadalupe. Uno de los episodios más recordados ocurrió en el año de 1865 durante la intervención francesa, cuando las tropas de ese país llegaron al pueblo exigiendo que las autoridades reconocieran al imperio de Maximiliano. Los habitantes, por supuesto, se negaron, siguiendo la causa republicana encabezada por don Benito Juárez García. Y aún bajo la amenaza de que el pueblo sería incendiado, y por esta razón, años después se añadió el apellido de Juárez al nombre oficial del municipio. En el año del 2026, se está conmemorando el bicentenario de la creación municipal, lo que sitúa su origen administrativo en el año de 1826, pocos años después de consumada la independencia de México. Vamos a otra pausa musical. ¡Venga el guapango!

Continuamos con los, en su programa Los Sonidos de mi Tierra con sabor a huapango. Les recuerdo que nuestros números de contacto son el 771-142-6712 y el 771-127-7114 en WhatsApp para que te comuniques con nosotros. Este huapango que acabamos de escuchar, fíjense bien, este huapango es interpretado por una cantante norteamericana que le dedicó en su momento un álbum a su padre con las canciones que ella eligió, y entre ellas canta huapangos. Es una rockera llamada Linda Ronstadt. Pues fíjense nada más lo que uno se encuentra en el camino. Entonces, quiero saludar también desde Ensenada, Baja California, nos envía un saludo Berta Cruz. Ella es originaria de Mixcoahuala. Saludos hasta Baja California, en Ensenada, aquí muy cerca de Pachuca seguramente. También nos manda un saludo desde algún lugar de Pachuca en su auto por el tráfico. Dice Shaira Márquez, nos pide una pieza musical que la vamos a buscar, por supuesto, porque pues acaba de llegar el mensaje, lo estoy leyendo de viva voz. Ella nos está pidiendo un huapango que se llama Flores Negras. En un momento la vamos a buscar, mientras vamos a continuar, y le agradezco que se comunique desde algún lugar de Pachuca en el tráfico. Pues bien, Mixcoahuala conserva tradiciones muy antiguas. Una de las más representativas es la ceremonia denominada Pone Bandera y Quita Bandera, relacionada con antiguas creencias religiosas, agrícolas y de fertilidad, que mezcla elementos indígenas y cristianos. Mixcoahuala también es famosa por sus enchiladas aguadas, artesanías de tela de cintura, trabajos de cuero, talabartería, festividades patronales y carnavales tradicionales. Actualmente Mixcoahuala es uno de los centros más importantes del Valle del Mezquital. Su ubicación estratégica entre Pachuca, Tula de Allende e Ixmiquilpan le han permitido convertirse en un importante núcleo comercial, agrícola y cultural de la región. Además, conserva una fuerte identidad ñañú y numerosas tradiciones comunitarias. Algunos cronistas del Valle del Mezquital consideran que Mixcoahuala fue uno de los asentamientos indígenas más importantes de la región, mucho antes de la fundación de muchas poblaciones vecinas, debido a su cercanía con las antiguas rutas que comunicaban la zona de Tula con el centro del actual estado de Hidalgo. Vamos a una pausa musical, pero no sin antes recordarles que estamos transmitiendo en la frecuencia de Suma Radio en sus 6 emisoras en Actopan, Tulancingo, San Bartolo Tutotepec, Zimapán, Huejutla y Pachuca. ¡Venga el huapango!

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10: Son las 8:33.
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11: Acabamos de escuchar justamente el guapango de las flores y, como bien dice nuestro intro, a ponernos a bailar, a ponernos a disfrutar de la magia que produce la música del guapango, del son, interpretado siempre con violín, jarana y quinta guapanguera, que es muy importante. Les recuerdo nuestros números de contacto, el 771-142-6712 y el 771-142-7114, para que te comuniques con nosotros vía WhatsApp, nos mandes mensajes, saludos, lo que quieras comentar. Fíjense que vamos a continuar ahora con otro tema aquí mismo de dedicado a Mixcoahuala, que es la danza de los concheros de Mixcoahuala. Fíjense, esta danza es una de las expresiones culturales más importantes del Valle del Mezquital, aunque comparte raíces de la tradición conchera que existe en Querétaro, en Guanajuato, por supuesto en Hidalgo y en el centro de México. En Mixcoahuala esta danza ha adquirido características propias y una profunda identidad comunitaria. Les voy a pasar un dato muy importante. El 22 de febrero de 1922, se funda la Corporación de Concheros de México, Sociedades Unidas, por el señor Felipe Hernández. Y en 1935 se agregó Mixcoahuala a esta organización de concheros con la presencia del señor Felipe Hernández y como testigos Manuel Cruz, Ascensión Monroy, Julio García, Fernando Rodríguez, entre otros danzantes. En la comunidad de Mixcoahuala de 1935 a 1954 estuvo como responsable de esta versión de los concheros don Manuel Cruz, y en 1954 nombran como responsable a un pequeñito llamado Mario Cruz. Él contaba en ese tiempo con 10 añitos de edad, y este es un dato muy curioso porque de verdad es muy impresionante. A él lo nombran representante de la Corporación de Concheros de Mixcoahuala, cargo que cumple hasta su fallecimiento en 2007. Esta información nos la proporcionó la señorita Anel Cruz, también danzante en su época de estudiante de primaria y de secundaria. En la Ciudad de México, los concheros son grupos de danzantes ceremoniales que combinan elementos indígenas y cristianos. Su origen se remonta a los primeros años de la época colonial, cuando antiguas formas de danza ritual sobrevivieron, incorporando símbolos católicos. Por ello se considera una tradición de carácter sincrético, es decir, una mezcla de ambas herencias culturales. El nombre de los concheros proviene del instrumento musical llamado concha, que es una especie de mandolina cuya caja de resonancia tradicionalmente se elaboraba con una caparazón de armadillo. Con este instrumento se acompañan a los cantos y a las danzas ceremoniales. En Mixcoahuala existen agrupaciones de gran tradición que participan en las fiestas religiosas, peregrinaciones, celebraciones cívicas, en las que destacan las corporaciones de concheros, Sociedades Unidas de Mixcoahuala, y que ha representado al municipio en diversas presentaciones dentro y fuera del estado de Hidalgo. Vamos a una pausa comercial. Venga el guapango.

les recuerdo que en Mixcoahuala los grupos de concheros suelen estar organizados en mesas o corporaciones, encabezados por capitanes, sargentos y otros cargos tradicionales. La enseñanza de esta danza y la música, así como los rituales y ceremonias, se transmiten de generación en generación, convirtiendo de esta manera en una herencia familiar y comunitaria. Durante la ceremonia, los concheros forman círculos y realizan movimientos rítmicos acompañados por tambores, sonajas, ayoyotes, que son semillas que se colocan en los tobillos, y por supuesto la concha de armadillo. Antes de iniciar, es común pedir permiso simbólico a los cuatro puntos cardinales, una práctica vinculada a las antiguas concepciones indígenas del universo. Los pasos de esta danza representan la armonía entre el ser humano, la naturaleza y lo sagrado. Más que un espectáculo, para muchos participantes constituye una forma de oración y agradecimiento. Esta danza de concheros la podemos apreciar en Mixcoahuala el primer y segundo domingo de julio en la fiesta del Calvario, en la celebración también de la preciosa sangre de Cristo y fecha de la fundación de la corporación en Mixcoahuala. Vamos a complacer a la señora Shaira Márquez con Flores Negras. ¡Venga la música!

De Mixquiahuala. Esta danza o estos danzantes participan activamente en sus fiestas patronales, peregrinaciones y celebraciones religiosas del municipio. Su presencia se relaciona con otras manifestaciones tradicionales del Valle del Mezquital, como la ceremonia de Pone Bandera y Quita Bandera, una de las expresiones rituales más antiguas de la región. Lo más valioso de esta danza es que sigue siendo una tradición viva y se va enseñando, se va transmitiendo de generación en generación. Como dato adicional interesante, muchos cronistas consideran que los grupos de concheros de Hidalgo forman parte del gran corredor cultural que une al Valle del Mezquital con la región otomí oñañú de Querétaro, donde esta tradición ha florecido desde hace más de 5 siglos. Vamos a una pausa musical. Venga el guapango.

Si visitan Mixquiahuala de Juárez, les recomiendo dedicar al menos un día completo para conocer tanto sus atractivos turísticos, históricos, como sus paisajes naturales. Estos son algunos de los lugares más interesantes. La pirámide de Tazguadá, la Plaza de la Constitución, el monumento a José María Morelos y Pavón, la Casa Santa, la Cruz de Mixquiahuala, las Cascadas de la Cruz, llamadas también Inicio del Sendero, la Cascada de Mixquiahuala, el templo y ex convento de San Antonio de Padua, una joya arquitectónica del siglo XVIII, construida por los franciscanos, destacando por su fachada y relieves. La Cascada de Baño Grande, el Parque El Calvario, la Hacienda

Vieja, la ex Hacienda de Pozos y el Puente de la Cruz. Estos lugares son recomendables. También dentro de Enmixcuahuala se conserva una gastronomía que forma parte de la gran tradición culinaria del Valle del Mezquital, donde convergen las raíces otomíes o ñañú, los productos del maguey y la cocina campesina hidalguense. Sus platillos destacan por el uso de maíz, chile, nopal, quelites, frijol, carne de borrego, pollo y cerdo. Mixcuahuala es ampliamente conocida por sus famosas enchiladas aguadas, al grado de haber recibido el distintivo turístico estatal del pueblo con sabor, gracias justamente a ese platillo. Otro platillo muy representativo de la región es el chimbó, una preparación de origen ñañú, cuyo nombre significa corazón de maguey. Como en buena parte del Valle del Mezquital, también la barbacoa del borrego ocupa un lugar especial en las reuniones familiares, fiestas patronales y mercados dominicales. Tradicionalmente, otro platillo que tenemos tradicionalmente son los mixiotes, otro platillo clásico, por supuesto, del Valle del Mezquital. Nos manda un saludo a Nel. Dice que le está gustando el programa. Ella se comunica desde Mixcuahuala y manda un saludo cordial también al señor Carlos Oseguera Serrano, muy allegado al profesor Mario Cruz, que ya lo mencionamos, de la danza de los concheros, y él mantiene viva la tradición en la actualidad. Saludos hasta Mixcuahuala, donde nos están escuchando. ¡Venga, el huapango!

0: punto.
1: Y es así como llegamos al final de Los Sonidos de mi Tierra con sabor a huapango. Agradezco el apoyo en los controles al señor Rodolfo Ortiz. Esta fue una producción de Paola Juárez. Un saludo a todos los que nos escucharon en esta ocasión en la frecuencia de Suma Radio. Yo soy el profesor Rafael Ahumada García. No nos vemos, nos escuchamos. Hasta la próxima y venga el huapango.

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2: Temperatura, 22 grados centígrados.
3: Son las 9:03. 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

0: Hola, ¿qué tal? Les saludo con gusto y le doy la bienvenida nuevamente a una emisión más de México en Ritmos, este espacio donde comparto con usted música proveniente de distintos puntos de nuestra República Mexicana. Hoy tenemos algo un poco distinto a lo que hemos venido presentando. Vamos a escuchar un disco de post-rock mexicano. De hecho, vamos a escuchar a uno de los pioneros de este género en el país. Y si ya conoce a este grupo, ya se imagina de quién estamos hablando. Hoy vamos a compartir con usted este álbum llamado Fontana Bella. Es del grupo mexicano Austin TV y ya escuchamos el primer tema llamado Ana, no te fallaré. Ahora yo le voy a compartir nuestro número de cabina para que nos deje su mensaje, su recomendación, su comentario. Es el 771-111-5629. También le invito a que nos siga y nos escriba a través de nuestras diferentes redes sociales. Y como en cada emisión, vamos a agradecer a la maestra Claudia Noemí Muñoz Arabia, subdirectora de Suma, al licenciado Alfredo Barrón Silva, director de Suma Radio, al licenciado Ignacio Cárdenas Roland, director general de Suma, y por supuesto a René Martínez Galdiana, director de Suma Radio San Bartolo. Ahora vamos a escuchar esto que se llama Voces Iluminadas por Sonrientes. Ojalá lo disfruten y ya estaremos de regreso.
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0: Ya volvimos gracias a quienes siguen con nosotros. Yo, como en cada programa, le voy a recomendar el uso de audífonos, especialmente en este disco. Yo le voy a platicar un poco más acerca de este proyecto que se forma en el año 2011. Ellos se caracterizan, entre otras cosas, por el uso de máscaras. Si usted no los conoce, le invito también a que les dé ahí una googleada para que pueda apreciar sus atuendos y también pueda apreciar las portadas de sus discos. Y es que ellos tienen un lema, escucha usted: tu cara no importa, importas tú. ¿Qué le parece? Creo que esto explica bastante acerca del estilo y del camino artístico que lleva esta agrupación. Este álbum se publica en el año 2007 y es considerado una obra maestra conceptual de este grupo. Para muchos incluso es el mejor disco de ellos, de Austin TV. Y yo le recomendaba el uso de audífonos. Comentan que este disco no solamente se escucha, sino también se habita. Vamos a ir a continuación a un corte y ya estaremos de regreso para compartir más temas. Yo le invito a que siga con nosotros. Esto es México en Ritmos.
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7: Son las 9:18.
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0: Ya volvimos. ¿Qué le parece el tema que acaba de sonar? Se llama Marduk. Le recuerdo que estamos escuchando este álbum de Austin TV llamado Fontana Bella. Y también le voy a pasar el número de cabina para que nos deje su mensaje. Es el 771-111-5629. De igual manera, quiero mandar un saludo a todas las estaciones que replican este programa. Les mando un saludo, un agradecimiento. Y a usted también que nos escucha en cualquier parte del estado de Hidalgo, le mando de igual manera un saludo. Le voy a platicar más acerca de este álbum. Le decía antes del corte que este disco no solo se escucha, sino también se habita. Y esto se conecta con este dato que le voy a compartir. Escuche usted, ellos se mudaron al bosque, específicamente a una cabaña en Avándaro, esto en total aislamiento con la naturaleza, con el objetivo únicamente de crear este álbum, el cual fue producido, ¿qué le parece?, por Meme del Real. Ya les había producido un disco anteriormente, quisieron repetir la receta y les quedó aún mejor que el disco anterior. El álbum cuenta con un sonido cinemático y asombrosamente orgánico, por eso le recomendaba el uso de los audífonos. Específicamente creo que la batería se escucha como si estuviera enfrente de nosotros, tiene un sonido muy bien conseguido. Vamos a escuchar a continuación esto que se llama El secreto de las luciérnagas, después vamos a escuchar Shiva. Vamos a hacer posteriormente un corte, pero yo le invito a que siga con nosotros a través de esta frecuencia universitaria.
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0: Son las 9:35. Gracias por seguir con nosotros. Estamos de vuelta.
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0: Ya volvimos gracias a quienes se han mantenido a lo largo de esta emisión de México en Ritmos. Estamos escuchando a Austin TV y el tema que acaba de sonar se titula Nadie está aquí, no hay nadie aquí, nada hay aquí. Ojalá que lo hayan disfrutado. Estamos escuchando en esta emisión algo de post-rock, justamente a los pioneros del post-rock mexicano, y le voy a seguir platicando un poco más acerca de este grupo y de su trayectoria. Ellos son de las primeras bandas independientes mexicanas en tocar en festivales europeos. Por nombrar alguno está el Primavera Sound. Ellos se presentan ahí en 2018 y justamente estaban presentando este disco que esta ocasión estoy compartiendo con usted. Y también le había contado que ellos utilizan máscaras, utilizan unos atuendos muy peculiares que han ido cambiando a lo largo de su trayectoria. Cuando estuvieron en el Primavera Sound utilizaron máscaras de madera y unos disfraces de hojas que pues son muy característicos de ellos, son los que usaban en el que es considerado su momento cumbre, y ellos causaron una impresión muy grande en el público español, demostrando que la música instrumental, aunque no tiene letras, pues tampoco tiene barreras. También le cuento que el disco físico contiene un libro de más de 60 páginas. Este simula el diario de un anciano que es acosado por fantasmas. ¿Qué le parece? También le cuento que el pintor Marcos Castro creó más de 30 piezas exclusivas para este disco. ¿Qué le parece? Hay un gran trabajo, definitivamente, detrás de este álbum, y creo que merece que le pongamos toda nuestra atención posible. Por eso le recomiendo tanto el uso de los audífonos. Vamos a escuchar a continuación un tema con el que vamos a ir a un corte. Va a ser un corte breve y de regreso le compartiré los últimos temas de este álbum. Vamos a disfrutarlo. Esto se llama Flores en las Piedras y ya estaremos de regreso.
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0: Son las 9:49. Gracias por seguir con nosotros. Estamos de vuelta.

0: Ya volvimos, el tema que acaba de sonar se llama Mientras las hojas caen. Hoy escuchamos algo de post-rock mexicano a cargo del grupo Austin TV y su disco Fontana Bella. Ojalá haya sido de su agrado. Mi nombre es Dan Cabrera y fue un gusto haberle acompañado una ocasión más a través de esta frecuencia universitaria. Yo le voy a compartir por última vez en este programa el número de contacto para que nos deje su mensaje, nos deje ahí su recomendación. Es el 771-111-5629. Ahí lo tiene para que nos deje sus mensajes. De igual manera, vamos a agradecer, como en cada emisión, a la maestra Claudia Noemí Muñoz Arabia, subdirectora de Suma, al licenciado Alfredo Barrón Silva, director de Suma Radio, al licenciado Ignacio Cárdenas Roldán, director general de Suma, y por supuesto, a René Martínez Galeana, director de Suma Radio San Bartolo. Nos vamos a despedir con este último tema llamado Voló al Cielo. Escuchamos todo el álbum, ahora sí, lo escuchamos completo. Y ya con esto nos vamos. Yo le invito a que nos sintonice en la siguiente emisión de México en Ritmos y a que sea con nosotros en esta frecuencia universitaria.
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7: Temperatura 25 grados centígrados.
8: Son las 10 con 4 minutos.
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Camaradas, no me van a decir que con este tema no se pusieron más felices de lo que ya estaban. Es imposible dejar de mover los rieles, las manos, el cuerpo, el esqueleto. De veras, es una de esas canciones que el simple hecho de oírlas lo pone a uno a vibrar, ¿a poco no? Me decía mi buen amigo Edgar, que es el productor de Joyas de Plata y que se encuentra del otro lado de la cabina, y está, además, hoy está llevando los controles. Edgar, muchas gracias, maestro. Fíjese que me estaba diciendo, yo le estaba platicando, mejor dicho, que el domingo me fui a la Ciudad de México ya en la tarde-noche, y de veras, amigos, ya para llegar a la Ciudad de México como a las 9:00 de la noche, no, hombre, era la locura. Creo que tenían 4 horas de estar lloviendo continuamente, y no nomás el domingo, creo que ha sido diario, y estaba viendo en la mañana unas noticias, en Morelia también, así que le digo a Edgar, oye, pues ya nomás nos falta un tiburón a la vista, maestro, porque es increíble todo lo que arrastra, además de lo cochinitos que somos, y toda la basura que dejamos, pues es obvio, arrastra cosas increíbles, pero camaradas, muy independientemente de eso, lo único que yo les voy a pedir es que se dejen arrastrar por la buena música, la buena vibra y toda la alegría que nos da al estar con ustedes y que nos estén sintonizando por donde gusten y manden, a través de las redes, a través de la señal de 99.7 de FM, por todos lados nos pueden escuchar. Y qué gusto, mis queridos amigos, estar con ustedes nuevamente. Oigan, pues, independientemente de que tenemos sorpresas, como siempre, música de los 70, que decía un camarada, uy, esa música es de los 70, dice, es muy moderna. ¿Cuál moderna? Le digo, échale, súmale 70, 30 más 26, 56 años. Dice, ¿de veras, verdad? Pues sí, pero como que nos ha funcionado, porque estoy seguro que a muchos de ustedes, como a mí, nos trae recuerdos muy padres. Edgar, ¿entramos a los cumpleaños o de una vez una musiquita, una cancioncita? ¿Sí? Pues, ¿qué les parece, camaradas, si nos vamos a escuchar un tema de antología y con un trío también de antología? Con Los Panchos, quizás, quizás, quizás. Y después, una rola que efectivamente sonaba en los 60 y cacho, con Domenico Modugno, Más Como Has Hecho. Con esas dos, Edgar, ¿te parece bien? ¿Sí? Bueno, pues entonces, camaradas, antes de que nos arrastre la buena música y la corriente musical, ayúdenme a exclamar, ¡comenzamos!

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Camaradas, estamos aquí en las cabinas, tanto de control como la de transmisión, en los de los controles. No, hombre, estamos aquí, pero derramando miel con estos temas, qué bruto. Está increíble esta canción, ¿a poco no? Oigan, a ver, anótenle por donde puedan y como puedan. El WhatsApp de la estación 771-142-6712, porque ya empezaron a llegar sus recados. Muchísimas gracias, se les agradece mucho. El señor José Andrés Galván González dice que tiene 82 años, pero todavía baila rock and roll. ¡Claro que sí, señor José Andrés! Quiere que incluyamos en el programa a la ese tema de la cotorra gorrona. Sí, la recuerdo, cómo no, con la marimba Cuquita, creo que es de las grandes bandas. ¡Claro que sí, señor González! Y dice algo muy agradable, dice, son recuerdos de varias etapas de mi vida. ¡Claro que sí! Otro mensaje del señor Ernesto, que le manda saludos a su camarada Cheque, o Check, no sé cómo se le digan, del SITMAT. ¡Claro que sí! Saludado el compañero Cheque. Camaradas, muchas gracias por sus mensajes y créanlos, todos los estamos recibiendo y aquí los vamos a pasar. Pero por supuesto... El doctor Aníbal Castelán también manda muchos saludos, dice que ya están presentes escuchando. Muchísimas gracias. El señor Rodrigo Chaparro, también desde Toluca, háganme favor. Bueno, ya somos internacionales, ¿no? El ingeniero Gildardo desde Querétaro, que hoy es Día del Ingeniero. Claro, por supuesto, hoy es Día del Ingeniero. Su servilleta también está de plácemes, aunque mi esposita no me ha felicitado. Bueno, allá se le haya. No es cierto, ya me mandó un mensaje diciendo que esa canción de Domenico Moduño, dice que ella me la dedicó. Bueno, oiga, camaradas, me estaba diciendo aquí, me dice mi buen amigo Edgar. Edgar, entonces podemos ahorita la petición que nos pidieron sobre la complacencia de... ¿Podemos ponerla ahorita o más adelante? Ok. Entonces, ¿qué te parece si nos vamos igual con la... ándale, con otra de los Panchos? Juegue el pollo, me parece bien. Saludo a mi buen amigo, el camarada Memo, que nos vino a saludar. Se dignó venir a saludarnos aquí después de varios años. Memo, qué gusto tenerte aquí. Pues vámonos con los Panchos y un rayito de luna.

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5: Son las 10 con 21 minutos.
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6: Camaradas, por favor, anoten nuevamente, anoten, porque hubo un mensaje que no, que si podía repetir el WhatsApp de la estación, con todo gusto. El WhatsApp de la estación, 771-142-6712. Oigan, camaradas, con el tema que vamos a escuchar, o con los temas que vamos a escuchar, es el mismo tema, pero en dos versiones, estoy seguro que les va a traer excelentes recuerdos. Así que mándenos sus mensajes y también manden de qué estaban haciendo en aquellos años, qué recuerdan y sobre todo cuál de las dos versiones les atrae. No les voy a decir ni siquiera el nombre ni con quién, pero eso sí, presten mucha atención y abran sus recuerdos y su corazón. Vámonos, mi querido Edgar.
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Camaradas, ¿qué les pareció ¿Cómo estás tú? La primer versión la tocó el grupo Fresa Ácida. ¿Se acuerdan de él? Y el segundo fue Liberación. Pues la votación va hasta peleadona porque van 4-1. Dice Edgar, no. Voto por voto. No, ¿cómo no? Van 4-1. Favor Fresa Ácida. Oigan, muchísimas gracias por los mensajes que hemos recibido. Saludos a la señora Mica, a Don Vali allá en Actopan, a Laurita y Gerardo desde Ixtapan de la Sal, qué envidia, a Rosy, que felicita por el Día del Ingeniero, muchísimas gracias, Honorio Chávez, muchísimas gracias, señor Honorio, por sus comentarios, Regina Romo desde el Ajusco, dijo una palabra que me encantó, dijo, gracias por esta música que es un bálsamo, de eso se trata, amigos, a veces tenemos situaciones que pues nos tiran, otras nos levantan, pero la buena música y el cotorreo siempre, siempre, como dice la señorita Regina, es un bálsamo. Muchísimas gracias por su comentario. Oigan, déjenme rápidamente, nada más déjenme felicitar a los cumpleañeros, como no de una vez, a mi hijo Alberto por sus 39 añotes. ¡Charro, ya lo ventaneé! Bueno, vamos a dejarlo en muchas felicidades, Alberto. Hijo, que la pases muy, muy bien. Anda por allá, por Oaxaca, festejando. Pues qué padre, ¿no? Se fue a festejar su cumpleaños a Oaxaca. Qué bonito es Oaxaca. También es cumpleaños de la soprano, una muy buena amiga, la soprano Belinda González García. Fíjense que ella es además compañera de clases de baile. De hecho, es ahí en su estudio donde tomamos las clases de baile. Obviamente ella no los da un maestro, que por cierto también es maestro aquí de la UACH. Pero Belinda, que la pases muy a gusto. Al camarada Víctor Kerber, que es el sábado, pero también de una vez lo felicitamos. Y si alguien más es su cumpleaños, o fue, o va a ser, mándenos un mensajito. Aquí estamos bien atentos. Oye, mi querido Edgar, a ver, tú mandas, pero entonces nos vamos exactamente. Me dice que nos vamos con una canción y de ahí al intermedio. Vamos a escuchar una canción, amigos, que fue hecha en los años 40 y feria y sigue siendo válida hasta el día de hoy. Con ese poeta citadino que fue Chava Flores, vámonos con Peso sobre Peso.

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5: Son las 10:34.
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Camaradas, que traigan la escoba y el recogedor, porque esto fue un regadero de polilla. ¿Qué les cuento? Pero es que el twist tiene, pues ya, 70 años, caray, es increíble. Qué buena rola, ¿verdad? Esta de con Chubby Checker, ¿se acuerdan? Oiga, camaradas, vamos a entrar a... Esto lo vamos a poner, aunque tiene que ver con una mascota, en avisos parroquiales. Todos ustedes saben que aquí en Radio UAEH somos amantes de los animalitos y nos encanta cuidarlos y nos encanta... Aquí en Joyas de Plata hasta tenemos su sección de avisos, saludos a las mascotas, pero esto lo vamos a pasar en avisos parroquiales, porque fíjense que mi hermana Leticia Argüelles y el señor Leonardo Sepúlveda, pues están bien, pero bien tristes por la sensible pérdida de Samba, una gatita que durante 16 años fue su amiga y compañera y que obviamente les produjo sobresaltos, disgustos, alegrías, pero en general alegrías. Entonces, pues yo quiero que, además de recordarle, de decirles a ellos que se van a volver a ver, el Wilson me pidió que para Samba y para todos y de parte de todos aquellos que sentimos en lo profundo cuando se nos va una mascota, poco no, no sé ustedes, pero híjole, a mí en lo personal, claro que me pega, y a muchísima gente que queremos a los animalitos, híjole, nos duele muchísimo. Pues le dedicamos esta canción que espero les guste mucho. Se llama Tu huella en mi alma.

Híjoles, amigo, ¿a poco no se nos estruja el corazoncito cuando se nos va una mascota? ¡Qué bruto! Pero, pues, todo tiene que continuar. A ver, hemos recibido más mensajes de nuestra fan number one, la señora Gloria Kerber. Dice que con su música hace que las estrellas del firmamento brillen aún más, por supuesto. Gracias, señora Gloria, nuestra fan number one. La señora Araceli, que le manda un fuerte abrazo a Beto. Saludado, Beto. Y seguimos con los saludos a las mascotas, porque también entraron. Saludan al Wilson, Oreo y Maya. Órale. El Wilson le manda saludos a Leono, su mejor amigo. Y recuerden que aquí sus mascotas son importantísimas. Importantísimas. Así que si les quieren mandar saludos, con todo gusto. Pero vamos a continuar, mis queridos amigos. ¿Y qué les parece? En lo que están entrando más mensajes, cosa que se los agradecemos. Si nos vamos ahora a escuchar un tema con un trío, que también es un trío de antología. Con el trío Los Delfines, ¿te parece bien, mi querido Edgar? Arráncate con Nuestra Canción.

Camaradas, muchísimas gracias por sus mensajes. La señora Leti dice que le manda muchos cariños al Wilson y que las mascotas son ángeles sin alas que Dios nos manda para hacernos más amable nuestro tránsito por el mundo y para hacernos mejores personas. Por supuesto, así lo pienso yo también. La señora Sol, saludos, como siempre, excelente programa, muchísimas gracias. Araceli, que qué hermosa canción, muchísimas gracias. El señor Arturo de la Vega, que quiere felicitar aquí a su servilleta por ser Día del Ingeniero, muchísimas gracias. Igualmente, la señora Rebeca Rincón Gallardo, desde Querétaro, felicita a un servidor por el Día del Ingeniero. Y pues, de una vez por el Día de mi Santo, todo el mes, julio. Y como comentamos, dice que inicia el mes de julio. Mire, cada vez que mencionamos la palabra julio, lo recordamos y lo bendecimos. Muchísimas gracias por traer alegría, reflexiones y agradecimiento a través de la programación. Muchísimas gracias, qué padre mensaje. Su servilleta, el señor Honorio Chávez, también manda saludos. Wow, muchísimas gracias, mis queridos amigos. Siguen llegando los mensajes. Muchas, muchas gracias. Pero, ¿qué les parece si ahora nos vamos? A ver, mi querido Edgar, vamos entonces ahora con la segunda parte, ¿sí? ¿Con otra sorpresita? ¿No? ¿Todavía no? Ok, todos dicen, todavía me dice que no, que está preparando aquí está cocinándose apenas el menú. Por lo tanto, nos vamos con No es Venganza. Canta, ¿quién canta? Delia Dipimí, excelente cantante. No es Venganza.

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2: Son las 10 con 48 minutos. 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
6: Camaradas, fíjense que estábamos platicando Edgar y yo.

musicales o estas parejas o estos duetos. Así que queremos entonces traerles muy bellos recuerdos. Queremos que ustedes nos platiquen, nos manden mensajes, independientemente de que nos digan cuál les gusta más. Pero es muy agradable saber que de algún recuerdo en específico. Y con este tema que vamos a escuchar ahorita, es imposible que no tenga ningún recuerdo. Simple y llanamente, qué estaban estudiando, qué estaban haciendo cuando escuchaban esta canción en especial. A ver qué les parece. Tampoco les voy a decir cuál es, porque la van a reconocer. Vámonos, Edgar.

La primera versión fue la de Richie el Poveri y la segunda fue con Combo Loco, que me estaba diciendo Edgar que a él le gusta muchísimo la primera, pero que sin embargo cuando tocan la segunda, que es la que más le gusta bailar, que le trae muchísimos recuerdos. A ustedes, mis queridos amigos, ¿cuál les agradó más? La primera como que es la clásica, ¿no? La de Será porque te amo con Richie y Poveri. Pero bueno, la otra también, como dice uno, es balada y la otra es bailable. Camaradas, muchísimas gracias por sus mensajes. Llegó otro mensaje que dice: felicidades, mi ingeniero adorado y querido. ¿Quién me lo habrá mandado? ¡Ah, chis, mi esposita! ¡Ya me quemé! Gracias, esposita, por ese mensaje tan agradable. Te mando un besote. ¡Mua! Recibimos también aquí un mensaje de... Nos pide la señorita... el tema aquí... No doy quién es la terminación, mi querido amigo, pero dice... Nos dice, hola, ¿qué tal? A mí me gustaría que pongas la canción de Tus Labios de Rubí. Recuerdo estar con mis papás escuchando al vecino cantar afuera de mi patio. Y era hermosísimo. ¡Qué recuerdos tan bonito! ¿Cómo la ves, Edgar? ¿Sí? ¿Puedes? ¡Eso! ¡Eso!

servida con la su complacencia. La canción de hecho se llama Porque yo te amo, con Sandro. Mensaje del abuelito José desde Zimapán nos está escuchando y nos pide varios temas. Claro que sí, mi querido amigo, muchísimas gracias. Ahora sí que están anotadas y le prometo que para la próxima van a salir, pero por supuesto que van a salir. Quiero mandarle un saludo a mi cuñado Erasto Antunes, lo operaron de emergencia hace unos días, pero me dice mi hermana que ya está bien. Saludos, Erasto. También manda felicitar al señor Gonzalo Cruz, a Lilia Cruz Gómez, a Judith Estefanía Cruz, a Carlos Cruz Domingo y a la tía Lena o Lenita, claro que sí, todos. Mi esposita le manda felicitar, le manda saludos por su cumpleaños a Araceli García. Servidos. Oigan, mis queridos amigos, pues, ¿nos da tiempo, Edgar, o ya me empiezo, o ya me despido? ¿Qué hago? Vámonos con una canción, sale. Pues, ¿qué les parece esta de la Orquesta Aragón? A mí, esa me encanta, la de Cachita. Órale, para divertirnos un rato, más todavía.

Camaradas, definitivamente será porque te amo con Richie de Pobre y se llevó la votación. El último voto que recibimos con el cual cerramos fue el del señor José Luis Villatoro. Y gracias a todos los que se han comunicado y se comunicaron, ya sea para hacernos algún comentario o por votar simple y llanamente, pero gracias por todos sus mensajes. Oigan, camaradas, pues no me queda más que darles las gracias a ustedes, en primer lugar, en segundo lugar, a mi buen amigo Edgar, por estar atrás de los controles y además en la producción, a Mari Carmen González Castelán, por la dirección de Radio UAH Pachuca. Y bueno, pues atrás de la raya, atrás del micrófono estuvo su servilleta, Julio Argüelles Romo, la voz del recuerdo, quien le recuerda que sean felices, aunque esté lloviendo. Además, hay mucho ahorita por estar contentos, ¿no? Todo es fútbol, definitivamente. Así que, ándale, ya me está diciendo Edgar, ya diga adiós. Pues vámonos entonces con Todo me gusta de ti. Y eso, díganselo a su Kirirrus. Todo me gusta de ti. Mi cariño para todos ustedes.

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3: Temperatura 26 grados centígrados.
4: Son las 11 con 6 minutos.
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6: Hola, ¿qué tal? Bienvenidos a Te Presto Mis Zapatos, un espacio para escuchar historias reales, mirarlas con empatía y entender un poco mejor los caminos que otras personas recorren. Soy Orquídea Arellano y hoy tenemos un episodio que seguro nos va a tocar fibras profundas, porque es una historia sobre amor, sobre resiliencia, sobre barreras, pero también sobre oportunidades. Entonces, hoy tenemos como invitados a Paulo Cabrera Serna, un chico de 15 años, que tiene un recorrido amplio en los deportes, triunfos, escuelas, terapias, y a su mami, Fátima Serna Guerrero, que también nos va a compartir esta experiencia de acompañar a Paulo en ese camino y de amar sin condiciones. Bienvenidos a ambos.
7: Muchísimas gracias por la invitación aquí a Radio Universidad, al equipo de Radio Universidad. Es para nosotros un placer y un gusto estar aquí, que nos hayan invitado. Gracias por la oportunidad de poder contar nuestra experiencia y esperamos que sea valiosa para las personas que nos escuchan. Muchas gracias.
6: Gracias. Me gustaría comenzar con Paulo. Paulo, para la gente que nos escucha y que no te conoce, ¿nos podrías platicar un poquito de ti? ¿Quién es Paulo? ¿Qué se dedica?
8: Sí, bueno, soy Paulo, bueno, ya sabes, Paulo Javier Cabrera Serna, bueno, me dedico a estudiar en la tele secundaria número 1 y también me dedico a mis deportes, tenis de mesa, que voy a ir a las tardes en las mañanas, de lunes, miércoles y jueves voy, y de lunes entreno, y todo, para las otras competencias de la que fui la última vez.
6: Oye, sí es cierto, en la historia que nos contaban antes de entrar al aire, me decías que ya estás ganado medallas.
8: Sí.
6: ¿Cuántas medallas has ganado?
8: Bueno, en Oaxaca creo que dos, Tapico creo que tres, Uruapan 5 y creo que ahorita en la Foscarita es 4.
6: O sea, que tienes más de 10 medallas en tu haber.
8: Creo que sí.
6: O hice malos cálculos.
7: No, creo que las fue juntando porque ganó en Oaxaca, efectivamente ganó 2. En Uruapan ganaste 1, en Tampico ganaste 1 y en la última que fue en Aguascalientes ganó también 1. Una medalla. Entonces, más o menos son 5 medallas, ¿no? Las que tiene.
6: 5 medallas. Oye, Paulo, ¿y cómo comenzaste a jugar tenis de mesa?
8: Bueno, en 2023 fui a Tadarrimiento en el CEAR. Bueno, no sé dónde, pero ahí comencé a jugar y todo. Los chicos de elementos de tres de mesa y de atletismo me conocieron y todo. Estuve en atletismo, pero como así tenis de mesa y competí, y luego ahí, este, ya en 2024 ya estuve en Redes Minas, era lunes y miércoles, y ahora, bueno, no, los lunes en el Arto de Rimeto y los miércoles allá. Entonces, como el 7 capítulo para el 7 capítulo, ya vi lunes, miércoles, ya sabes. Bueno, los lunes, miércoles de las tardes y los jueves de las mañanas.
6: Oye, ¿y qué sientes cuando juegas?
8: Ah, bueno, bien, no me siento nervioso ni nada. Solo feliz porque gané las medallas y todo.
6: Oye, y recuerdo que igual nos contaste que hacías natación, fútbol. ¿Todavía los practicas?
8: Sí, pero creo que ya no. Creo que en natación creo que lo dejé, no sé cuánto. Y fue por eso que lo dejé, me gustaba tener esa mesa.
6: Oye, qué bien. Oye, Fátima, nos gustaría que nos compartieras cómo Paulo a sus 15 años logró medallas en tantos estados de la República. Pero me gustaría que comenzaras cómo fue que llegó Paulo a tu vida. ¿Qué sentiste en ese momento?
9: Ok, bueno, mira, yo junto con mi esposo, Javier, nos casamos, estuvimos casados durante 4 años y decidimos, pues, tener un bebé. Paulo es un niño, pues, deseado y planeado, ¿no? Él llegó a nuestras vidas un 23 de marzo del año 2010. Quiero decir que Paulo, pues, tiene una condición que es síndrome de Down. Nosotros no esperábamos esto porque el embarazo transcurrió en total normalidad, con los cuidados necesarios, llegó a término y nosotros supimos de su condición hasta que, bueno, pues prácticamente hasta que lo vimos y en eso pues me gustaría hacer una acotación porque yo no fui informada en realidad por los médicos especialistas de su condición. Yo supe porque lo vi, tal vez mi intuición de madre, que tenía síndrome de Down, ¿no? A partir de ahí el recorrido pues ha sido un recorrido pues de mucho trabajo, de mucho esfuerzo, de mucho amor sobre todo yo diría para lograr que Paulo crezca en las mejores condiciones, siendo un niño amado, siendo un niño aceptado, siendo un niño respetado, sobre todo en la familia a la que llegó también para cambiarnos nuestras vidas, para ver la vida de manera diferente. A mí me gusta sobre todo decir que Paulo es un niño, ¿no? Bueno, un joven, no le gusta que le diga niño, además, él me reitera todo el tiempo que es un adolescente, y claro que es un adolescente, solo que a veces para las mamás no dejan de ser nuestros niños, ¿no? Pero él me dice, mamá, soy un adolescente y tiene razón. Como te decía, pues su vida ha transcurrido en trabajo familiar de distintas índoles, ¿no? Llevándolo a terapia, a distintos médicos. Y el deporte, como parte de la última etapa ahorita, de su última etapa, que es la adolescencia, nos ha parecido súper relevante para su condición física, para el desarrollo de su condición física, para cultivar también sus relaciones sociales, que a veces también se ven un poquillo ahí, obstaculizadas en otros medios, así que pensamos que era necesario que él ya practicara un deporte como una disciplina que tenga de por vida para poder tener una condición física pues lo mejor posible, dado que también su condición lo amerita, porque también es propenso a una infinidad de condiciones de las que tiene más probabilidades de padecer, así que el deporte nos parece que era una condición importante y es así como ha estado en esta etapa en el tenis de mesa.
6: Sí, definitivamente el deporte va a traer beneficios independientemente de la condición,
9: claro,
6: que tengamos.
9: Sí,
6: y sí,
9: para
6: nos
9: todos
6: va a ayudar. Uh-huh. Sociabilidad, salud física, salud mental. Me llama un poquito la atención lo que comentaste. ¿Dirías que la primer barrera con la que te encontraste fue la falta de información o de interacción entre el servicio de salud que te atendió y la condición que presentaba Paulo?
9: Como yo te digo, la condición primero no se detectó en el embarazo, a pesar de que ya puede ser detectada a partir de un estudio cromosómico, ¿no? Cosa tampoco es que esté culpando a los médicos. A veces cuando no existen ciertas señales tan manifiestas o tan claras, no es necesario que te manden a hacer ese estudio. Entonces, pues, en ese sentido no fue necesario. Así que, bueno, vino entonces el nacimiento de Paulo y sí, yo creo que es la primera barrera que
7: que enfrenté. Es decir, hubo una apropiada noticia respecto a su condición por parte del personal médico. En este caso, era una institución privada. Pero al hablarlo yo con otras mamás, porque obviamente después de que tienes un hijo con esta condición, empiezas a tener contacto con muchas otras familias, con hijos de condiciones diferentes, me encuentro con que la forma en que también a ellas les dan noticias no es la más profesional, ¿no? Yo siempre lo he dicho, el hecho de que te den una noticia así no es fácil de ninguna forma, pero si el médico o los médicos, los especialistas o las personas que han recibido al niño, que han estado en contacto contigo, supieran darlo de una manera profesional, de una manera amable, de una manera empática, seguramente nos generaría eso mucho más certeza del camino que hay que recorrer, ¿no? Yo ahora, viendo esto a lo lejos, creo que el nacimiento de cualquier niño debe ser una etapa feliz, ¿no? Y se nos debe felicitar. Has tenido un niño, esa debe ser la primera noticia. Antes de hablar de su condición, felicidades, has tenido un hijo o una hija, ¿no? Probablemente pueda tener esta condición. Sería una cuestión básica que los doctores tendrían que darte, y debe haber protocolos hasta donde se los hay, mediante los cuales sepan indicarte la condición, sepan indicarte el camino que tienes que recorrer, porque en ese momento todas estamos con una total incertidumbre y también con un dolor de qué es lo que va a pasar con mi hijo, ¿no? La mayoría de personas desconocemos de estas condiciones hasta que ya las vemos presentes. Por eso es tan importante la forma como el doctor que por primera vez se contacta con nosotros o recibe al niño, los doctores tienen que tener claro cómo es que se debe dar esa noticia, ¿no?
6: Sí, tienes toda la razón, Fátima, y me causa mucha curiosidad, ¿cómo pasaste de ese momento de impacto o de miedo a la acción, de decir esto está y tomar el toro por los cuernos? ¿Cómo llegaste a eso?
7: Pues mira, yo creo que es parte de la resiliencia y de la del amor que tenemos también las mujeres, ¿no? Esta parte natural de decir, ok, estoy pasando por este dolor, por esta pérdida, porque en realidad es una especie de duelo. Uh-huh. Pero tienes dos opciones, o sea, quedarte en eso o actuar. Y no culpo, porque por supuesto hay mujeres o familias que se pueden quedar instaladas en el duelo y no tendría yo la capacidad de juzgarlas, ¿no? Cada quien enfrenta las situaciones como puede y depende mucho del medio, ¿no? Del apoyo que tengas en el medio. Y en mi caso creo que sí fue una cuestión de decir, este niño va a depender la mayor parte, o sea, lo que pueda hacer mi hijo, ¿no? Lo que pueda hacer Paulo va a depender en gran parte de mí. Así que es momento de pensar qué voy a hacer, ¿no? No es que el dolor no estuviera presente, no es que no tuviera yo que enfrentar mi propio duelo, no es que las dudas, porque se vienen mil dudas, ¿no? ¿Qué va a ser? ¿Qué no va a ser? ¿Me va a dejar mi esposo? ¿No? O sea, es una cuestión que puede sonar ahorita como, ¿cómo crees? Pero que, como te digo, incluso cuando lo hablas con otras mamás, lo pasaban también, ¿no? ¿Me va a dejar mi esposo? ¿Qué va a pensar? ¿Qué van a decir? Mil cosas pasan por tu cabeza, pero había en mí algo claro que era, de mí va a depender mucho lo que pueda hacer. Y yo quiero que pueda hacer lo básico, por lo menos, después veremos, y entonces es momento de ponerse a trabajar, ¿no?
6: Entonces, ¿tú dirías que esa parte de aceptación fue la primera parte que Paulo transformó tu vida, la aceptación y después la acción?
7: Sí, sí, o sea, tienes que aceptarlo porque está, ¿no? O sea, sí. Es algo que es.
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12: Son las
4: las 11 con 19 minutos.
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6: Oye, y me acuerdo que habíamos platicado que te acercaste a algunas asociaciones, fundaciones. A lo mejor sería un buen momento para que nos cuentes un poquito más de eso y las mamis que tengan algún chico con una condición pudieran acercarse a ella.
9: Sí, mira, yo tengo el privilegio y creo que también por eso te digo que el entorno es súper importante y que para quien pasa por esto tiene que apoyarse y dejarse apoyar y dejarse ayudar, pues primero por el entorno más inmediato, ¿no? El esposo, los padres, la familia, los hermanos, porque ellos son los que nos van a poder contener al principio. Yo tengo la gran fortuna de tener un hermano, es médico pediatra, y en ese momento estaba estudiando su subespecialidad en neurología pediátrica. Entonces fue de una gran ayuda. Y su entonces pareja era internista pediatra. Entonces, este fue el primer contacto médico bueno con el que, al que yo tuve cuando llegaron al otro día de que Paulo nació, porque ellos viven en la Ciudad de México. Llegaron y entonces el platicar con ellos ya me dio muchísimo más paz, muchísimo más rumbo, muchísimo más luz. Y entonces ellos me recomendaron llevarlo a la Fundación John Landon Down. La Fundación John Landon Down es una fundación que se encuentra en la Ciudad de México. Es la más antigua del país y probablemente también de América Latina, especializada en personas con esta condición. Y bueno, pues nosotros llevamos a Paulo cuando tenía un mes. Y ahí pudimos recibir una, pues como una evaluación general, que fue pues que lo revisaran, ¿no? De pies a cabeza, que nos dijeran hacia dónde poder ir, o pues digamos lo que él necesitaba, terapias, médicos, etcétera. Nos dieron también un programa de terapias y ahí hubo algo muy importante que fue que una psicóloga nos atendió. Y para mí fue muy importante porque yo necesitaba mucho esta parte de platicar con alguien, de platicar de mis sentimientos, de desahogarme, porque yo ni siquiera había tenido tiempo de eso, ¿no? Cualquier mamá con un recién nacido no tiene tiempo de nada más que de cuidarlo. El tiempo que se le dedica a un recién nacido con una condición es todavía mucho más, ¿no? Por distintas situaciones. Entonces, a veces eso te olvidas de ti y llegar con una psicóloga en ese momento me ayudó muchísimo a poder liberar un poco de todo este dolor que podría yo estar trayendo, de toda esta incertidumbre, ¿no? Entonces, pues sí, es recomendable la Asociación John Landon Down. Después de eso, nos comentaron que era necesario que recibiera un sistema de terapias, pero ya en una institución de manera constante. Así que, pues, nuestra siguiente opción fue Teletón. A veces hay una lista de espera, entonces hay que esperar, pero pues me parece que por lo menos aquí en Pachuca es una excelente opción por pues todas las terapias que tienen y todo el equipo especializado de médico, terapeutas, equipo, etcétera. Ahí estuvo hasta los 3 años y después de eso lo llevamos a la Asociación Down Hidalguense, que se encuentra aquí en Pachuca y que también da atención en diversas terapias y en diversas áreas.
6: Uh-huh. Muy bien, entonces Fátima, tú dirías a las mamás que estén pasando este camino que ya estás recorriendo tú, que una, hagan comunidad, que sí, acepten la ayuda de su red social de apoyo, de su familia, de sus amigos, que también se acerquen a asociaciones y fundaciones.
9: Sí, definitivamente. Una que no son ni las primeras ni las únicas que van a estar pasando por esto. Que por más difícil que parezca el camino, se puede salir adelante. Que parece que lo que en un principio, porque yo decía, esto es lo más difícil que me tocó vivir, después se convierte en lo mejor que me ha tocado vivir por distintas razones, ¿no? Y no quiero ser romántica ni endulzar algo, no, es la verdad. O sea, a mí, Paulo, es mi mejor maestro de vida. Él he vivido los mejores momentos de mi vida, en familia los hemos vivido con él. O sea, no hay alguien de la familia que no te pueda platicar una anécdota con él. Toda la familia lo quiere, incluso puedo decir que a las que yo no les caigo bien, pero Paulo no va a pasar con eso. O sea, Paulo le cae bien a toda la familia, nos ha unido, tenemos anécdotas. Entonces, que eso que puede parecer duro, temporalmente lo va a hacer menos, ¿no? Pero que sí es necesario tener un equipo profesional, por un lado, pero también un grupo de familia, amigos, ¿no? En este sentido, una amiga y yo formamos una red de apoyo hace aproximadamente 6-7 años para mamás de, en ese entonces eran todos niños, ahora ya son todos adolescentes o jóvenes, para mamás de niños con autismo y síndrome de Down. Mi amiga que pues estuvimos juntas en la prepa, ella tuvo unos meses después de Paulo, ella tiene un hijo con autismo. Entonces las dos platicábamos mucho, ¿no? O sea, nos reuníamos, nos íbamos al café, platicábamos cómo te está yendo en las terapias y cómo te va en la escuela, oye, ¿qué te está funcionando? Y dijimos, oye, ¿por qué no hacemos algo que sea diferente a lo que hemos transitado, a lo gubernamental, a lo privado, algo que nos junte más como comunidad? Y entonces, a partir de ahí, creamos esta red de mamás que al principio tenía ciertos objetivos, ¿no? Que era, ay, vamos a ayudar a nuestros hijos. Pero después nos dimos cuenta que se trataba de las mamás y de cómo el hecho tan solo de reunirnos para hablar era terapéutico, ¿no? Y después de las familias, porque entendimos muy bien que la discapacidad, hemos entendido a lo largo de estos años que la discapacidad no la vive la persona en sí misma, solo la persona que tiene de primera mano la discapacidad, sino la discapacidad la vive la familia. Por lo tanto, el foco tiene que ir hacia las familias, porque las familias vivimos en carne propia lo que está pasando, ¿no? Muchas familias se desintegran, ¿no? Hay una, no tengo la estadística exacta, pero gran parte de los, sobre todo los esposos, abandonan el hogar tras recibir la noticia. Entonces, es importante que también incluso las políticas públicas vayan dirigidas hacia la familia, porque toda la familia lo vive.
6: Qué importante lo que nos cuentas, Fátima. Porque es la familia quien colabora con el chico, chica, con la condición, pero a su vez es la que aprende y a su vez es la que une y a su vez es la que soporta.
9: Mira, nosotros, como te había comentado, somos una red de apoyo, un grupo de mamás, pero pues somos más bien familias que nos unimos para, pues justamente para apoyarnos. Si alguien quiere pues contactarnos, estamos en Facebook como Red MASD, es M-A-S-D, que significa Madres de Personas con Autismo y Síndrome de Down. Y si alguien estuviera interesada en contactarme, con gusto también puedo dar mi contacto en Facebook. También me encuentran como Fátima Serna. Ahí ustedes mándenme un mensaje privado y con gusto les puedo contestar, pero pueden hacerlo también a través de la red. Acérquense a nuestra página y con muchísimo gusto, si en algo podremos ayudarle, pues con todo gusto.
6: Exactamente. Me da curiosidad, Paulo. ¿Quién es tu familiar favorito? ¿Tío, primo, abuelo, abuela?
8: Abuelo.
6: ¿Tu abuelo? ¿Por qué?
8: Bueno, a veces se enoja conmigo, no sé por qué, pero bueno, a veces se enoja, pero hago bien, hago las pasos y todo, y a veces estoy con él, a veces camino con él y todo, y nos aventuremos de cosas, por ejemplo, ir a la vía o subir a la azotea, ahí estuvimos con el plan y todo. Bueno, también me compran mis conchas.
9: Paulo, dile cómo le dices a tu abuelo. Tú no le dices abuelo, ni te gusta que te...
8: Bueno, a ver, bueno, yo le digo abuelo, pero le digo amigo.
6: Oh, súper bien. O sea, es tu abuelo y además es tu amigo.
8: Sí.
6: Hace un momento dijeron que dijiste que Paulo te había cambiado la vida para bien y que tenían un montón de anécdotas que contarnos. ¿Les gustaría comentarnos alguna que hayan vivido, que tengan muy presente, que les gustaría compartir con el auditorio?
9: Bueno, a Paulo de chico le encantaba, por ejemplo, saludar a todo mundo, ¿no? Aunque no conociera, cuando llegamos a una fiesta, él siempre tiene que ir abrazando, saludando, ¿no? Y también de cuando nos íbamos, pues a todos, ¿no? Entonces, mi suegra trabajaba con ella en ese entonces, una señora que no escuchaba, se llamaba Cristi, ¿no? A Paulo le gustaba en las plazas, por ejemplo, saludar a todos y que todos lo saludaran, ¿no? Pero pues no faltaba la persona que no lo saludaba y punto, pues tenía también su derecho, ¿no? Y cada que alguien no lo saludaba, él decía, mamá, no escucha como Cristi. O sea, y nos daba mucha risa porque decía que no escucha. Y le decía, sí, Paulo, no te saluda porque no escucha como Cristi. Y cosas así que tenían que ver mucho con el hecho de que era súper afectivo. Ha cambiado un poco con la adolescencia, ¿no?
7: siempre muy, muy afectivo de niño, y le encantaba saludar, besar, abrazar y todo esto, ¿no?
6: Oye, Fátima, y ahorita que dijiste que ha cambiado con la adolescencia, ¿cuáles son los principales rasgos del Paulo de niño y el Paulo de adolescente? ¿Cuál ha sido esa evolución?
7: Fíjate que en este sentido, pues también es importante destacar que las etapas las van cumpliendo como cualquier otro ser humano, con sus peculiaridades también como cualquier otro ser humano. Entonces, claro, está en la etapa en la que con quien más pelea es con su mamá, porque es la que más límites le pone, ¿verdad? Yo siempre digo, Paulo, siempre me estás echando bronca, ¿no? Por ejemplo, también está en la etapa en la que, bueno, ya también se enamora, ¿no? Ya tiene ahí alguien de quien está enamorado, ¿verdad, Paulo? Como también como...
6: A ver, cuéntanos más, Paulo. ¿Cómo que estás enamorado? ¿De quién andas enamorado? Cuéntanos.
8: Bueno.
6: Igualita, escucha.
8: Bueno, a todo esto, bueno, a esto era Teresa Costara, bueno. Hay una niña, bueno, está bien, una adolescente, tiene... Bueno, no tiene edad como yo. Tiene 13 años, 13. Bueno, se llama Rubí, bueno... Es que tal vez todos los caparreros siempre se burlan de mí. Me dicen, vamos a ver a Rubí. Rubí es tu novia. Y no sé qué. Y dijo, ¿quieres casarte con ella o no? Bueno, yo no sé. Pero, bueno, de verdad soy muy chico para tener una novia. Bueno, con tu década, 18 o 19 voy a tener una novia. Pero ahorita todavía no. Pero es que ellos me dicen que de relajo, de bromas y todo.
6: Te falta poquito, mira, 3-4 años se pasan volando, ¿verdad?
7: Sí, yo le voy aumentando la edad. A los 10 le decía 13, 15, 15, 18, y luego a los 20, 30. Todavía hay tiempo, Pablo, para que se enamore, pero sí, o sea, como cualquiera, ¿no? Estas etapas las va viviendo, ¿no? Y nosotros pues con él también.
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4: Son las 11 con 32 minutos.
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6: Oye, cuando empezó o se integró a la parte escolar, Paulo, empezó en el kinder, luego la primaria y ahorita actualmente la secundaria.
7: Sí.
6: ¿Cómo fue ese camino en el ámbito escolar?
7: Bueno, mira, creo que este es uno de los aspectos más difíciles a los que nos enfrentamos las familias de personas con discapacidad. Es decir, hay todavía muchísimas barreras que no nos están permitiendo una integración escolar o una verdadera inclusión escolar, ¿no? Te cuento rápidamente cómo fue el paso de Paulo por la escuela. Empezamos con el maternal y el primer año de kinder en una escuela donde no hubo tantas dificultades. Creo que ese es una etapa ideal para los chicos, las niñas que tienen alguna discapacidad, porque es una etapa donde hay mucho juego, ¿no? Donde es muy lúdica, donde no hay tantas diferencias entre los
9: el resto de los niños y ellos. Entonces, yo sí ahí siempre recomiendo que hagan todo lo posible porque esas etapas no se las salten las mamás en las escuelas regulares, porque a veces hay mucho miedo y se entiende, ¿no? Creo que parte de la no escolarización en las familias es el miedo de le van a hacer bullying, no lo van a respetar, no vaya a ser. Y es un miedo que en general existe en todas las familias. Pero hay un psicólogo que dice, mis miedos son sus límites, ¿no? Y al tener nosotros ese miedo, podemos estarlo limitando, especialmente en estas etapas que de verdad son fundamentales y son ideales para que vayan a la escuela. Paulo entonces fue estos 2 años al pre-kinder y 1 año de kinder. Después de eso empezamos justo a ver ciertas barreras porque yo me daba cuenta que él tenía, como todos los seres humanos, cierto potencial que no estaba siendo desarrollado. Especialmente en la parte que era lectoescritura, porque yo me daba cuenta que cuando le enseñábamos en casa, bajo un método que es un método especial, lo estaba haciendo, pero que en la escuela parecían estarlo rezagando hacia otras actividades que a mí personalmente no me parecían útiles. Así que decidimos que fuera una estancia especial, ¿no? Con un método Montessori, donde fue tratado súper bonito, donde le enseñaron muchas cosas, pero que al final era como una burbujita, ¿no? Así que también pasados 2 años ahí decidimos integrarlo a un Montessori, ¿no? Pensando que el método sería pues bastante bueno para él, por ser un poquillo más flexible, ¿no? Estuvo ahí 3 años en el Montessori. El personal, yo no me puedo quejar, la directora siempre estuvo dispuesta y atenta a las necesidades de Paulo, pero luego vino la pandemia. Y en la pandemia, pues otra vez las dificultades porque hubo que hacer pues escuela en casa. Además fue el cambio de él de niño a adolescente. Y entonces, como a todos en la pandemia, algo nos afectó, ¿no? Y nos cambió. Y después de ello, entonces hubo que otra vez escolarizarlo y decidimos escolarizarlo en una escuela primaria pública. También un poco con el miedo y el prejuicio de qué va a ser, ¿no? Cómo va a estar. Pero la verdad con resultados excelentes porque ahí contaba con un equipo de USAER, que bueno, para quien tal vez no esté familiarizado con esto que es USAER, es un equipo de la SEP, que es un equipo de especialistas en personas con condiciones diversas, ajá, que los atienden y cuyo propósito es que ellos se integren a los grupos regulares.
6: Oye, tengo una pregunta. ¿Estos grupos de USAER están en todas las escuelas o no, solo hay escuelas específicas?
9: Sí, hay escuelas específicas. Nosotros corrimos con la suerte que esa escuela en específico tuviera un USAER y además un USAER, la verdad, muy bonito, muy profesional, que ayudó muchísimo a Paulo a poder integrarse y a desarrollar su potencial, que es lo que nosotros vemos. Todos tenemos un potencial, pero hay que saber cómo desarrollarlo, ¿no? Y en eso a veces los maestros creo que tienen ciertas limitaciones, también porque hay muchas limitaciones en su formación. O sea, tampoco me gustaría como culpar al maestro en sí, ¿no? Sino que es todo un sistema, toda una serie de barreras que se dan en el medio escolar, maestros, instalaciones, la propia comunidad que impide que la persona pueda desarrollarse, ¿no?
6: Oye, si en el sistema educativo tú pudieras cambiar una sola cosa para mejorar la vida escolar de un niño con discapacidad, ¿cuál sería?
9: Yo diría que la sensibilidad de los maestros y la apertura. Ajá. Si ellos están abiertos y son sensibles ante las condiciones, pueden hacer mucho, a pesar de que no haya necesariamente los recursos materiales para eso, porque lo hemos visto nosotros. O sea, hemos visto que hay maestros que no necesitan ser especialistas, no tener 1000 recursos, pero cuando están abiertos y son sensibles a la causa, pueden lograr maravillas.
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6: Oye, Pablo, ¿y en qué grado estás ahorita?
8: Bueno, ahorita estoy en la tercera secundaria, pero estoy en el segundo D de secundaria.
6: En el segundo D. ¿Y cuál es tu materia favorita?
8: Bueno, español, matemáticas, historia y bueno, hay muchas para meter más. Geografía y bueno, esa es biocrítica y todo.
6: Oye, pues creo que te gustan todas. ¿Y las matemáticas? ¿No se te hacen difíciles?
8: Bueno, fáciles y difíciles, bueno. Sí.
6: ¿Un poco de ambas?
8: No creo.
6: Y aparte de las materias, ¿qué es lo que más disfrutas de estar en la escuela?
8: Bueno, me gusta, bueno, hay honores, recesos, hay audiovisual, laboratorio y informática, inglés también.
6: Ok, ¿te gusta el inglés?
8: Sí.
6: Órale. Oye, ¿y qué haces durante los recesos?
8: Bueno, yo salgo a recesos como los 8. Bueno, a veces todos los dos llevo dinero para comprar pastel helado. Ahí le llevo, me lo como todo, y termino, me hago mi proteína, con ese frotor, está picado todo. Pero a veces voy a recibir suyo ahí. Hay una vaquita, creo que es el primer, así.
6: Ok, ¿y todavía en la secundaria en donde cursa Paulo hay USAER?
9: Sí. Justamente.
6: ¿Hasta qué nivel educativo? ¿Dónde comienza y dónde termina?
9: Comienza desde el kinder y tengo entendido que también hay hasta la educación media superior. Y sí, justamente de la escuela primaria, USAER nos recomendó la escuela telesecundaria. La escuela telesecundaria tiene la ventaja de que es un maestro, ¿no? El paso de la primaria a la secundaria es muy complejo. Porque, pues, para todos, ¿no? Para las personas regulares, si nos acordamos cómo pasamos de la primaria de uno o dos maestros y pasas a la secundaria con muchísimos maestros, muchísimas materias, ya con materias de un nivel de abstracción mucho más grande, el paso es fuerte y por eso hay muchísima deserción escolar en el sentido de personas con diversidad funcional. No es tan fácil y también hay mucho miedo de los padres aquí también de decir la secundaria ya es un ambiente mucho más diferente porque es un ambiente de adolescentes y muchos prefieren ya no escolarizarlos en espacios regulares. Pero nosotros pues decidimos que Pablo fuera un espacio regular, confiamos en él y tiene una enorme capacidad de adaptación, o sea, se adapta a los cambios muy bien, yo creo que mucho más de lo que yo lo hacía de niña o de adolescente. Y lo ha logrado, ¿no? Se logró adaptar de la primaria a la secundaria y pues esperemos, nuestro ideal es que pueda seguir cursando también la preparatoria.
6: Fíjate que esto que comentas, al final lo que estás haciendo es generar en Paulo autodeterminación sobre su vida. Y yo creo que sería una de las ideales,
9: claro.
6: como su mamá que lo lograra, ¿no? Dijiste un concepto que a lo mejor el auditorio no está tan familiarizado, diversidad funcional. Uh-huh. ¿Podrías hablarnos un poquito más acerca de eso?
9: Sí, cuando hablo de diversidad funcional, tal vez es una forma de referirme a la discapacidad, aunque tal vez, bueno, tú sabes que pues los conceptos, los paradigmas han ido cambiando a través del tiempo y ahora se habla más bien de una diversidad funcional, entendiendo que la persona en sí mismo no tiene una discapacidad porque la discapacidad está afuera, está en el entorno, está en las barreras sociales que le ponen a esa persona y que le impiden desarrollarse de manera plena. Es más bien una diversidad que al final de todo, al final de cuentas, todos somos diversos, todos somos diferentes y por eso se le llama diversidad funcional.
6: Muchas gracias.
9: Sí.
6: Es importante también como auditorios educarnos, ¿no? Porque
9: claro, claro.
6: A veces utilizamos términos que ya están en desuso o que no son lo suficientemente amplios para entender
9: así
6: a qué
9: es.
6: Nos estamos enfrentando. Hace un momento me decías que impactó profundamente en toda tu familia.
9: Uh-huh.
6: ¿Qué hizo, qué cambios experimentaste en ti y en tu familia a partir de la llegada de Paulo y hasta el día de hoy?
9: Pues mira, yo creo que lo primero es que aprendes a conocer lo que es el verdadero amor y el amor incondicional. Es decir, las mamás, las familias, no les ponemos pero a nuestros hijos, ¿no? A nadie. Yo creo que ninguna mamá que tenga un amor genuino y profundo por su hijo puede ponerle algún pero. Pero en el caso de las mamás, ¿no? Y a mí me ha tocado ver condiciones verdaderamente difíciles, duras, y el amor con que muchas mamás, o sea, la gran mayoría trata a esos, a sus hijos, ¿no? Lo vi, por ejemplo, lo vi en el Teletón, hay condiciones verdaderamente, como te digo, difíciles, y el amor de llevar a sus hijos a una terapia en la que probablemente nada más va a ser para levantar una mano, te habla de que no hay condiciones para sus hijos, no hay condiciones ni hay ninguna restricción para el amor. Entonces yo creo que lo primero es el amor incondicional, ¿no? Y el amor es ellos mismos, o sea, el amor reflejado en una persona, porque para mí es eso, Paulo es la personificación del amor, ¿no? De lo más puro del amor.
6: No, y que no hay logros pequeños. Dice, si la terapia solo va a ayudar a que levante una mano, no hay logro pequeño. Y supongo que eso también aprendes.
9: Claro.
6: De esto. Me pregunto, ¿cuál ha sido su último triunfo como equipo? Porque al final mamá e hijo son equipo.
9: Sí. Pues mira,
15: Es pregunta para ambos, ¿eh? Para ti y para tu mamá. ¿Cuál ha sido su último triunfo?
9: Mira, para mí, yo tenía muchas ganas de que Paulo empezara ahora a escribir. Bueno, lee y escribe, pero me refiero a escribir en un sentido en el que él pudiera ya hacer algunas narraciones, algunas vivencias. Entonces, hace aproximadamente 2 meses, una buena amiga que tiene un proyecto de una revista digital nos invitó y nos dijo, pueden escribir sobre... lo que ustedes quieran, ¿no? Yo ya lo traía pensado, no sabía cómo planteárselo para que él no lo tomara como una tarea, porque es importante también, por ejemplo, saber llegarles para que el aprendizaje sea lo más lúdico. Y eso sí, también hago un paréntesis de cómo él fue aprendiendo mucho a través del juego, pero eso implica muchas horas a veces de sentarse y de que el lenguaje, la lectura, la escritura la vayan aprendiendo con juego. Entonces, esta amiga nos invitó y le dije, mira, te voy a enseñar a usar la computadora, ¿no? Y y a través de eso, él se animó, empezó a contar, él quiso hacer su artículo acerca de su participación en tenis de mesa. Esa revista es una revista digital, se publicó, él estuvo entonces entre los participantes y este domingo... participaron en la Feria Internacional del Libro Infantil y Juvenil en Chapultepec con ese proyecto. Él se sienta, habla sobre su participación, de lo más seguro, y ese para mí fue un logro por la cuestión de la redacción y de lo que logró a partir de eso. Entonces, para mí ese fue un triunfo de ambos.
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4: Son las 11:46.
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15: Oye, Pablo, ¿nos podrías contar un poquito de lo que les dijiste en esta feria a todos los visitantes?
8: Bueno, les dije a todos que, bueno, comencé a jugar en 2023 a tu redimita, bueno, ahí estuve porque como estaba en el atletismo, bueno, me gustaba mucho, pero entonces como ya estoy teniendo esa mesa en la torre de invierno, ahí estuve, competí ahí, estaba con mis compañeros, con mis entrenadores y todo. Entonces, en 2023, yo estaba en la torre de invierno y por eso, entonces, cuando ya regresó a 2024, ya estuve redimidas con la sistema, en la que yo estaba entrenando redimidas, entonces ahí estaba jugando también. Luego de repente ya llegó las competencias, fui a Oaxaca, Tampico, Ulapan y Aguascalientes. En Coquita, en Oaxaca, fue de Conade, fuimos solos, en Tampico, que mi compañero mi abuelito, y Europa, otra vez esta situación que me acompañó mi papá, y ahora es que ahorita está con nadie, no, porque vivimos solos. Pero entonces ahí estuve entrenando muchas veces, y hasta que, y por fin.
9: Es que de eso habló su artículo, pero ¿qué les dijiste de qué ibas a hablar en el tercer número?
8: Ah, sí, el tercero iba a hablar de Manuel.
9: De Manuel el cantante. Ya tiene tema para su tercer artículo, para la tercer número.
15: ¿Y por qué
9: número
15: quieres hablar de Manuel el cantante?
8: Porque a mí me gusta como canta, me gustan sus canciones muy bonitas, tambor y todo.
15: ¿Cuál es tu canción preferida?
8: Bueno, La Chica de Humo. Bueno, hay muchas canciones, pero mi favorita es Chica de Humo.
15: Es muy buena. Y además tiene muy buen ritmo. ¿Bailas?
8: Sí.
15: ¿Sí? Oh, ¿así de todo?
9: Sí, y conocí a Manuel, ¿verdad? Aparte, lo conociste en una feria.
8: Bueno, en Villa Juárez. Bueno, en la tierra de mi papá, que me acabo de conocer a mi mamá, había feria, me gusta la feria y todo, me había feria. Era 2022 porque me gustaba mucho. Entonces, este bebero, lo conocí, bueno, era niño, pero creo que tiene como 12. Hay el niño, yo estaba con Emanuel, estaba hablando de mis primos que viven allá también. Ahí estuve. Y ahorita, gasto ya, bueno, ya era 2 minutos, ya pasó el tiempo. Y en 2025 fuimos a Ciudad de México otra vez a ver a Emanuel. Bueno, ya bueno, se ha visto Emanuel, pero solo. Pero cuando estuvimos a la Ciudad de México, cuando fuimos a la Ciudad de México, estuvo con Mijares. Bueno, también me gusta Mijares. Bueno, también mi papá, bueno, a mi papá y a mí nos gustan Mijares. También nos gustan sus canciones, todo. Entonces ahí está perfecto. Ahí en la Ciudad de México estuvimos, ahí estuve, bailando, cantando con la gente y todo.

0: él con su tablet para ver cómo nos escondemos y después de que
1: pero
0: ya nos escondemos.
1: Pero cuando era pequeño, bueno, era pequeño, jugábamos con ideas. No, no, normal. Pero ahora como cayó la programa, bueno, llamaron a las ratitas. Así se llama, que me gusta ese programa en serie. Entonces, ahí se me acojaba todo y todo. Y de repente vi, estaba firmado todo. Bueno, de repente vi a las ratitas. Bueno, así se llama el programa que me gusta. Entonces, me gusta ese programa porque estaban ellos jugando a las escondidillas. Entonces, ahí estuve visto y ahí empezaron a grabar de las escondidillas y todo. Y después de ahí, ya le dije a mi mamá, me voy a coger a las escondidillas y a con mi tablet con su celular. Ahí estuvimos y todo, todo. Bueno, los todos los días no podemos que se acostan en este mes de escuela. Pero los viernes sí, bueno, los viernes sí, bueno. Bueno, este viernes, bueno, los viernes sí, bueno, a veces porque como de con mi catetismo y todo. Pero como a veces los viernes estaba, estamos mojando y todo. Y la hora, y lo salió de la tele y todo.
2: Oye, qué bien. Y ya para concluir, ¿cómo te ves en unos años? ¿Vas a seguir jugando tenis de mesa y ganando medallas? ¿O quieres experimentar algo nuevo, Pablo?
1: Bueno, me gusta tenis de mesa. Bueno, sí quiero hacerlo. Porque me gusta tenis de mesa, me gusta como platico, me gusta como entreno, como juego y todo, pero me gusta tenis de mesa porque es mi deporte favorito. También el fútbol, pero tenis de mesa también.
2: Muchas gracias, Pablo.
1: Gracias.
2: Y Fátima, ¿qué piensas para el futuro de Pablo? ¿Cuál es tu mayor deseo?
0: Pues mira, yo quiero que sea una persona plena, independiente, feliz, ¿no? Y pues también nos toca como familias, como comunidad, pues trazar camino para lograr eso. Todavía como sociedad estamos muy limitadas, por ejemplo, en la parte de inclusión ya en el aspecto de educación media superior y superior, en la parte laboral, ni se diga ya en la parte geriátrica donde estamos pues prácticamente en pañales, pero hay ya sociedades que nos van dando el ejemplo de cómo ellos pueden tener estos espacios, por ejemplo, para vivir solos, ¿no? Y pues me gustaría apoyarme de estos ejemplos para ir haciendo labor e ir logrando que pues Pablo pueda hacer todo esto que cualquier joven, cualquier adulto haría para tener una vida digna y feliz.
2: Estoy segura que así va a ser, más con una mamá tan extraordinaria como tú.
0: Muchas gracias.
2: Pues muchas gracias a Paulo, muchas gracias a Fátima. Nos regalaron una historia hermosa y también nos recordaron que una de las principales barreras pues es la falta de información, la falta de empatía y pues que también todo empieza en casa, ¿verdad? Que es muy importante cómo miramos a nuestros hijos para que también la sociedad los mire diferentes. Muchas gracias a todos, gracias por prestarnos sus zapatos. Nos escuchamos en el próximo episodio.
3: Esta canción es para Paulo, porque sabemos que es su canción favorita en la vida.

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13: Temperatura 29 grados centígrados.
14: Son las 12:05.

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6: Son las 12 con 37 minutos.

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2: Temperatura 26 grados centígrados.
3: Es la 1:02.
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5: ¿Se puede ser héroe y villano en una misma historia? Si algo hemos aprendido aquí en este programa es que aquellos que han escrito las obras más sentidas, multipremiadas, más reconocidas a nivel internacional, a veces tienen vidas que se alejan bastante de aquello que predican en sus escritos y que sus decisiones pueden ensombrecer su trayectoria literaria. Bienvenido, bienvenida. Estamos iniciando una nueva transmisión de Chismecito Literario. Te saluda con el gusto de siempre tu amiga amante de la literatura, chismosa de confianza, Patti Castillo. Y hoy te hablaré de un personaje que tiene una vida llena de contrastes. Pero antes de comenzar, quiero saludar a quienes nos escuchan desde nuestra frecuencia de Suma Radio Simapán 99.5 FM y también saludar a nuestras emisoras hermanas que nos escuchan, a todos quienes nos escuchan por Suma Radio Actopan 102.1 en San Bartolo 99.7 y a través de Suma Tulancingo 91.1. Y bien, como ya lo escuchaste en la intro de nuestro programa, el día de hoy te voy a platicar un poquito acerca de una figura que está llena de matices, llena de contrastes. Por un lado, un poeta romántico, un político humanitario preocupado por causas sociales, que incluso para muchos tiene el mote de héroe y salvador, pero que por otro lado fue un padre ausente, un infiel empedernido y, agárrense porque, hasta ofensor sexual. Estoy hablando de Pablo Neruda, así es, del Premio Nobel de Literatura Pablo Neruda. ¿Qué te parece si para poder iniciar vamos a su crono literaria para empezar a conocer un poquito de su línea de vida? Esto es la crono literaria de Pablo Neruda.
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5: Muy bien, pues como siempre arrancamos esta crono literaria con el nacimiento de nuestro escritor, que en esta ocasión se ubica de este lado del océano, el 12 de julio de 1904. Nace Pablo Neruda en Parral, Chile. Sin embargo, desde muy pequeñito, desde que nace, se enfrenta a grandes pérdidas. Para 1906 se traslada con su familia a Temuco. Para 1917 publica su primer artículo en un periódico local, dando inicio así a su carrera como escritor bajo el nombre Neftalí Reyes. En 1920 adopta definitivamente el seudónimo con el que sería recordado para la posteridad, que es Pablo Neruda. Para 1921 se muda a Santiago de Chile para estudiar pedagogía en francés, que era su plan de profesión original. En 1923 publica su primer libro, Crepusculario, el cual es una publicación que hace meramente con sus recursos. Y al siguiente año, cuando él apenas llegaba a los 20 añitos de edad, publica 20 poemas de amor y una canción desesperada, que es una de las obras de los compendios poemarios más reconocidos por el que se le identifica prácticamente. Para 1927 inicia su carrera diplomática al ser nombrado cónsul en la actual Myanmar. Después en Sri Lanka, Singapur y también en algunos otros países asiáticos. Para el 6 de diciembre de 1930 se casa con María Antonieta Hagenar Boltzang y para 1934 es nombrado ahora cónsul en España. En este país conoce a Federico García Lorca y fortalece su amistad con un grupo de escritores que fueron llamaron a sí mismos la generación del 27. También en este año nace su única hija legítima, Malva Marina Reyes Hagenar. Para 1936 es testigo de un evento histórico muy importante, que es la Guerra Civil Española. Este evento transforma su poesía en una más política, en una más contestataria y en contra de la opresión. Para 1939, ayuda a refugiar precisamente a un grupo de españoles exiliados por este gobierno absolutista que se estaba fortaleciendo en España. El 2 de marzo de 1943, a la edad de 8 años, fallece su hija en Gouda, Países Bajos. En 1943 se divorcia de María Antonieta Hagenar y contrae matrimonio con la pintora argentina Delia del Carril en México. Para 1945 es elegido senador de la República de Chile e ingresa al Partido Comunista. También en este año publica Alturas de Machu Picchu. Para 1948 es perseguido políticamente y pasa a la clandestinidad para posteriormente retirarse al exilio. Y esto no dura mucho, pero sí tuvo un periodo en el que fue exiliado de su país. Para 1950 publica Canto General, que se considera una de las obras más importantes de la poesía latinoamericana. Para 1952, apenas unos 4 años después de su exilio, este concluye y puede regresar a Chile. En 1945 publica Odas Elementales. En 1955 se separa de Delia Carril y al año siguiente contrae matrimonio ahora con la cantante y escritora Matilde Urrutia. En 1969 es electo candidato a la presidencia de Chile, sin embargo, él decide abdicar esta candidatura para poder apoyar la de Salvador Allende y posteriormente, durante el mismo gobierno de Allende, es nombrado embajador de Chile en Francia. Para 1971 recibe el Premio Nobel de Literatura y para el 73 presencia el golpe de Estado en Chile encabezado por Augusto Pinochet. Se dice que esto causó un gran impacto en el escritor. Para el 23 de septiembre fallece en Santiago de Chile. Pero, como ya sabes, esto no es nada. Vamos a conocer lo más escabroso, lo más interesante de la vida de este poeta, del cual hay muchas circunstancias que todavía no están claras respecto a su muerte, que siguen dando de qué hablar. Así es que te invito a que vengas conmigo a escuchar Lo que no te contaron de Pablo Neruda.
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5: Muy bien, pues su nombre exacto y completo fue Ricardo Eliezer Neftalí Reyes Vaso Alto. Larguito, ya sabemos que aquí nuestros escritores se caracterizan por nombres bastante extensos. Su madre, Rosa Neftalí Basualto, murió al mes de su nacimiento, apenas unas semanas después de haber dado a luz por algunas complicaciones de salud. Sin embargo, su padre decide volver a casarse, en parte pues para poder darle esta figura materna a Ricardo Eliezer, vamos a referirnos a él como Pablo Neruda, y esta relación nueva de su padre le da todo aquello que él necesitaba en cuanto a cariño y amor maternal. Se lleva muy bien, excelentemente bien con su madrastra, Trinidad Candia Valverde, perdón, y a ella la llamaba cariñosamente mamadre y siempre se refirió a ella con mucho cariño. Su padre, José del Carmen Reyes, trabajador de vías ferroviarias, se negó completamente a que él fuera escritor. No quería que se dedicara a esta actividad artística. Sin embargo, Pablo Neruda, desde muy jovencito, se interesó por el ámbito literario. De hecho, su apellido Neruda, el apellido del seudónimo que utilizó para toda la vida, lo toma de un poeta checo llamado Jan Neruda. Se enamoró muy joven de una chica de alta sociedad, más o menos como a los 15, 16 años. Esta joven era llamada Teresa León Betiens. Sin embargo, la familia de la joven se negaba a que ellos tuvieran una relación, a que tuvieran un romance, porque pues ella era una jovencita bien, de alta sociedad, y él era un hijo de un trabajador ferroviario. Entonces, pues no le veían futuro esa relación y este amor se convirtió en uno imposible. De hecho, se dice que este mismo amor no realizado es el que inspiró los 20 poemas de amor y una canción desesperada. Se refiere a su amor por Teresa en estas obras de poesía. Y de hecho la llama cariñosamente Marisol, para no referirse a ellas con su nombre completo. Conoció a Gabriela Mistral, de hecho de ella ya hemos hablado aquí en Chismecito Literario, también comentamos brevemente que hubo una interacción entre ellos, cuando ella era directora de un colegio y él era estudiante. Gabriela Mistral se dio cuenta de el gran talento que tenía este joven para la escritura. De hecho, lo inspiró a leer más novelas, a incursionar en la literatura de novelistas rusos, los cuales se convirtieron posteriormente en los favoritos y los más referenciados en la escritura de Pablo Neruda. Quería ser maestro de francés, por eso empezó a estudiar pedagogía del francés. Ese era su plan original. Sin embargo, la precariedad, la falta de dinero, lo llevó por otro camino. Lo llevó hacia la política. Pues ya sabemos que ahí es donde está el dinerito. Entonces decidió decantarse por eso. Pero, ¿qué te parece si nos vamos a un pequeño corte? Y al regresar te sigo contando más acerca de este controversial escritor. No sin antes recordarte que tenemos redes sociales, tenemos Facebook, tenemos Instagram, tenemos Twitter y también tenemos nuestra aplicación en donde puedes instalarla en tu teléfono para que sigas toda la programación que Suma tiene para ti. Vamos a un corte y regresamos.

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3: Es la 1:18.
4: Regresamos con más acerca de Pablo Neruda. Como todos sabemos y por lo que es muy referenciado, es por escribirle al amor. De hecho, él mismo afirmaba ser hombre de una sola mujer. Sin embargo, se casó 3 veces, o sea, más de una mujer. Y diríamos a la vez, pero pues no realmente, si tuvo varias simultáneamente. Muchas, de hecho, múltiples amantes. Y de hecho también se dice que tuvo bastantes hijos de manera ilegítima con estas mujeres con las que tenía romances a la par de sus matrimonios. Pero su única hija legítima fue Malva, que concibió de su primer matrimonio con María, a quien él se refería como Maruca. La niña, la pequeña Malva, nació con hidrocefalia, por lo que el poeta la abandonó a ella y a su madre. A pesar de que la niña pues necesitaba bastantes cuidados por este padecimiento, pues al escritor realmente no le interesaba mucho estar involucrado en la vida de su pequeña. Existen, de hecho, varias cartas en donde Maruca, la madre de Malva y esposa de Neruda, acude a él suplicando que le ayude con la manutención de la pequeña porque su condición requería bastante inversión económica. Y también que le ayudara con los cuidados de salud de su pequeña. Estaban en plena Segunda Guerra Mundial cuando esto estaba ocurriendo. Sin embargo, la respuesta del escritor jamás llegó. Se mantuvo en un silencio que dejó en el desamparo completamente a su mujer y a su hija. De hecho, en sus memorias ni siquiera es nombrada Malva. En sus escritos solamente la menciona en una ocasión, de hecho en una carta, en donde el escritor se refiere a su pequeña, y cito, como un ser perfectamente ridículo, una vampiresa de 3 kilos. Así se expresaba el escritor del amor y de la rebeldía política de su propia pequeña. Ni siquiera reaccionó cuando se enteró de que la pequeña había fallecido a los 8 años y de hecho ese mismo año se volvió a casar, solicitó el divorcio de su primer matrimonio y volvió a casarse. Por otro lado, estaba en contra del fascismo y mientras fue cónsul en Madrid, realizó algunas gestiones en favor de algunos refugiados españoles que estaban huyendo del franquismo. A una buena parte de estos refugiados exiliados españoles los embarcó en el Winnipeg, que llegaría a Chile para poder darle asilo a estas personas que estaban huyendo de la dictadura, estos españoles republicanos perseguidos por el franquismo, que se calcula que fueron alrededor de 2.300 aproximadamente. Es aquí donde podemos ver claramente la dualidad entre este escritor. Por un lado, su función como diplomático, como político preocupado por la gente, ayudando y luchando por los grupos marginados y muy afectado también por el asesinato de su amigo, el escritor Federico García Lorca, que también se dio por esta época, y haciendo esta labor tan importante humanitaria, pero por otro lado negándole a su propia hija la manutención y el cuidado necesario que su salud requería. Le dolió mucho precisamente este golpe de Estado que se llevó a cabo en su país porque pues él estaba en pro de salir de este tipo de gobierno opresor, respaldaba las causas de muchos grupos que eran oprimidos, que no tenían garantía de sus derechos, y fue testigo de este golpe de Estado justo cuando él abdica su candidatura política como presidente de su país, precisamente para dar paso a que se diera un cambio y que alguien más tuviera la oportunidad de promover ese cambio. Y justamente al ser electo y convertirse posteriormente en representante de su país en el extranjero, ser testigo de este golpe de Estado encabezado por quienes estaban en contra de las garantías y del derecho de los chilenos, le provocó un conflicto bastante, bastante grande. Entonces, lógicamente fue perseguido, también fue señalado por el gobierno de Pinochet por estas implicaciones políticas y por este lado de la política que él tenía. Y de hecho, sus biógrafos han estudiado y teorizan que esto pudo haber sido una de las causas que lo llevaron a la muerte. Se piensa que murió pues, de coraje, de tristeza, o más bien que esto agravó sus síntomas, los síntomas que ya tenía, porque padecía una enfermedad muy inminente, padecía de cáncer de próstata, y se piensa que el haber sido testigo de este golpe de Estado en su país es lo que llevó a nuestro escritor a recaer todavía más en los síntomas de su enfermedad. Precisamente, su muerte ocurre 12 días después de este golpe de Estado. Y estas condiciones de su muerte no solamente se vieron bastante señaladas y fueron analizadas por esta situación, no piensan algunos otros que fue únicamente una reacción emocional ante lo que estaba ocurriendo políticamente en su país. Otros dicen que incluso fue el propio gobierno quien mandó a asesinarlo. Se piensa que, o se pensó en su momento, que se había enviado a un doctor con una inyección letal para darle fin a sus días. Él ya estaba ingresado en el hospital por este padecimiento de cáncer de próstata, pero se teorizó también de que había sido eliminado con toda la intención. De hecho, ante estas sospechas, se exhumó el cuerpo de Neruda después de fallecido para poder realizar algunas pruebas toxicológicas. Y pues se supone que no se encontró ningún resto, ningún vestigio de veneno o de alguna sustancia que le hubiera causado la muerte, y la versión oficial es que pues murió por complicaciones de su cáncer. Pero a muchos biógrafos, a mucha gente chilena, no se le quita de la cabeza la idea o la posibilidad que esto haya sido pues modificado por el gobierno y que en realidad se haya sido víctima de esta dictadura. Sin embargo, la última de sus polémicas no fue esta alrededor de las condiciones de su muerte. La última de sus polémicas vino mucho después de que Neruda hubiera fallecido, ya que en su autobiografía, que fue publicada póstumamente, la cual fue llamada Confieso que he vivido, en uno de los capítulos él cuenta que mientras fue embajador en Sri Lanka, lo que hoy es Sri Lanka, tuvo una experiencia, él lo llama de esta manera, experiencia. En esta autobiografía cuenta cómo mientras él estaba cumpliendo con sus funciones, pues era bastante común que tuviera encuentros con muchas mujeres, que esto lo hacían varios políticos con los que se rodeaba y que pues era algo de una noche, que era algo casual y que le gustaba realizar estas prácticas, ¿no? Pero en una de esas noches cuenta cómo se topa con una joven local a la cual él describe como la mujer más hermosa que hubiera visto hasta entonces, y cuenta cómo la pretendía y cómo la buscaba, pero que la joven nunca correspondió a sus avances. Y que en una ocasión, al verla, la tomó del brazo fuertemente, la llevó hasta su cama y pues lógicamente pasó lo que nos estamos imaginando. Describe, no con detalle, pero sí dando a entender que forzó a la joven a estar con él de manera íntima. Entonces, él mismo confiesa en sus memorias que abusó sexualmente de una joven local y describe este evento como una experiencia que no se volvió a repetir. Menciona cómo la joven todo el tiempo estuvo sin moverse y sin decir nada, sin poder actuar, lógicamente del shock y de la impresión, pero ¿cómo él entendía que la joven tuviera esa reacción? Pues claro que la entendía, pues sí la estaba forzando. Entonces, pues esta última de sus polémicas se lleva a cabo después de su fallecimiento y pues somete a la trayectoria del escritor al escrutinio público por haber cometido y haber tomado tan a la ligera este tipo de violencia en contra de una mujer. De hecho, muchos movimientos se manifestaron pues para hacer de conocimiento del mundo también, que no solamente estamos hablando de un Nobel de literatura, sino también de un hombre que abusó de una joven. Y aunque él también era bastante joven, pues esto no es justificación para este tipo de actos. Pero bueno, este fue un poquito de la historia de uno de los escritores más aclamados del siglo XX, que para muchos su nombre es sinónimo de romanticismo, de poesía y de cercanía al alma. Para otros es un héroe que salvó muchas vidas al ayudar a los refugiados españoles, Salvador aguerrido y antifascista, pero que para otros es un ser humano con una calidad moral bastante cuestionable. Y para nada un buen padre, eso nos queda claro. Pero, ¿qué les parece si para ir cerrando este capítulo, les invito a escuchar este eco de tinta que les traigo el día de hoy de la agrupación Anavanta con el tema Poema 20, que es precisamente una adaptación musical de uno de los poemas de Neruda y que hace referencia a algunas de sus versos en sus líneas? Vamos a escucharlo y volvemos para despedir el programa.
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2: Muy bien, y con esto llegamos al final de este chismecito muy controversial, chismecito literario, en donde conocimos el lado más cuestionable de Pablo Neruda, que, como ya lo mencionamos, a pesar de haber obtenido el máximo galardón que reconoce a la literatura a nivel internacional, que es el Premio Nobel, a pesar de todas estas acciones heroicas que realizó y de su lucha política, pues, insisto, como ser humano tiene muchos detalles bastante cuestionables que podemos discutir. La verdad es que ya había escuchado un poquito acerca de esta historia oscura del escritor. Sin embargo, a veces tendemos a olvidar estas partes, priorizando la aportación que hizo a la literatura. Ya lo dejo a su consideración cuál es la opinión que les merece el escritor de aquí en adelante. Y para finalizar este programa, la última palabra con la que nos deja en esta ocasión Pablo Neruda es contradicción. Pues mientras defendió causas sociales y veló por el bienestar de muchas personas, por otro lado, no fue capaz de amar a su propia hija a pesar de que promulgaba el amor en sus escritos. Por ahí unos dicen que no amó a la persona que era más fácil de amar en todo el mundo, aquella que llevaba su sangre. Agradezco mucho a Fidel García Cuevas en la producción, también agradezco a Daniela Reynoso Domínguez, al director de Suma Radio, Eduardo Narváez, y también agradezco mucho a ti que nos escuchas en cada emisión. También te invito a escuchar nuestro próximo chismecito, que va a estar muy bueno, y a que continúes con la programación de Suma Radio. Yo soy Pati Castillo y te estaré esperando para un próximo chisme. Hasta pronto.
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7: Es la 1:36.

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7: Temperatura 26 grados centígrados.
8: Son las 2 con 3 minutos.
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10: Bienvenidas y bienvenidos a Radio Hábitat. Nos da mucho gusto estar nuevamente con ustedes en este espacio donde nuestra voz se convierte en el eco de la naturaleza y las comunidades humanas. Iniciamos esta nueva emisión a través de 99.7 FM, Suma Radio Pachuca. Saludando con mucho gusto y cariño a todas las estaciones de nuestro sistema universitario de medios autónomos. Hoy nos comunicamos una vez más para entender, cuidar y transformar nuestro entorno y construir y mejorar nuestro hábitat para mejorar nuestras vidas. Gracias por ser parte de este gran cambio.
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10: Y en la editorial de hoy, ¿de qué hablaremos y cuál es nuestro tema de hoy? Pues nuestro tema de hoy es qué estamos haciendo en nuestra universidad en torno al cambio climático, sus acciones, sus proyectos de investigación y publicaciones, los cuales están generando hoy una gran cantidad de conocimiento y hoy se presentan como una vanguardia en nuestro estado con estos gran temas tan importantes como es el ambiente, la salud, el cambio climático, entre otros. La Universidad Autónoma del Estado Hidalgo es mucho más que un espacio para tomar clases y formar profesionales en diversas áreas. Estas grandes áreas de investigación de la Universidad Autónoma del Estado de Hidalgo están organizadas a través de sus institutos científicos, destacando de manera importante en el sector de ciencias básicas e ingeniería, en el Instituto de Ciencias Sociales y Humanidades, en el Instituto de Ciencias de la Salud, en el Instituto de Ciencias Agropecuarias y también en el Instituto de Ciencias Económico-Administrativos y también, por supuesto, en todas las escuelas superiores donde hoy tenemos gente de mucho trabajo y muchos investigadores que están a nivel nacional en el Sistema Nacional de Investigadores e Investigadoras y están aportando y creando una gran cantidad de conocimiento, siendo este más del 80% de toda la producción científica que hoy tenemos en el estado de Hidalgo. De esta forma, nuestra universidad, incluso hoy, tiene una gran fuerza científica gracias a 100 cuerpos académicos que tenemos con diferentes niveles de consolidación a nivel nacional, que están desarrollando una gran cantidad de líneas de investigación y en áreas muy específicas. Es un trabajo muy importante, el ser principalmente de esta casa de estudios, la cual está asumiendo un compromiso real frente a la crisis climática y conecta la ciencia con las necesidades de la gente. Aquí se unen la investigación, la creación de políticas públicas y la defensa de nuestra riqueza natural para cuidar los ecosistemas y asegurar un futuro mejor para la sociedad hidalguense. Detrás de estos grandes esfuerzos hay grandes investigadores comprometidos que hoy están abordando grandes problemas de explicación y de análisis de creación de conocimiento en torno al ambiente, el cambio climático y la salud. Tenemos temas como la generación de políticas públicas, la medición de cambio climático, el análisis de la temperatura, los impactos ambientales que hoy tenemos, la creación de diseños de modelos matemáticos y algoritmos para anticipar ciertos riesgos locales, diferentes escenarios que tenemos hoy del cambio climático en toda la zona del estado de Hidalgo. Tenemos también investigadores e investigadoras que están hoy analizando las emisiones del carbono sobre los impactos en los bosques, la captura de carbono en estos bosques también, y todos los estudios que tenemos sobre las especies y las variedades biológicas que tenemos en el estado de Hidalgo. De esta forma, los y las investigadores del estado de Hidalgo de nuestra universidad son líderes en esos temas de medio ambiente, cambio climático, conservación de especies y reserva de las diferentes biosferas y protección que tenemos en el estado de Hidalgo. Así como han diseñado las grandes políticas públicas para la mitigación y adaptación ante el cambio climático. La universidad ha ayudado a diseñar el Programa Estatal de Acción ante el Cambio Climático, la Estrategia de Mitigación y Adaptación ante el Cambio Climático, el Inventario de Compuestos y Gases de Efecto Invernadero y trazar precisamente la ruta para reducir las emisiones contaminantes y de generadores de efecto invernadero en los 84 municipios. También nuestra universidad y los investigadores de las y las investigadoras han elaborado iniciativas con respaldo financiero de la CECITI, de la Secretaría de Ciencia, para proteger las zonas urbanas con islas de las islas de calor, la mala calidad del aire, la salud. Y también han aprovechado muchos espacios culturales como el Festival Internacional de la Imagen y sus programas infantiles para convertir todo esto en ciencia en educación accesible, inspirando a la comunidad, involucrando a la defensa de su entorno a través precisamente de la propia educación ambiental.
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6: Refugiados en el mundo. Por primera vez en una década, el número de personas desplazadas en el mundo ha bajado, pero la historia no es tan alentadora como parece. De acuerdo con el informe Tendencias Globales 2025 de la Agencia de la ONU para los Refugiados, más de 5.4 millones de personas huyeron de la violencia y la persecución este año, mientras que 14.7 millones regresaron a sus lugares de origen. El problema es que muchos de estos retornos no significan seguridad ni estabilidad. En países como Afganistán, Sudán y Siria, miles de personas están volviendo a contextos de pobreza, conflicto o precariedad. La ONU advierte que el 70% de los refugiados viven en desplazamiento prolongado, es decir, fuera de su hogar por años e incluso décadas, dependiendo de ayuda humanitaria para sobrevivir. Ante este panorama, la agencia de la ONU propone un cambio de fondo: facilitar la integración, impulsar retornos seguros y abrir más oportunidades de reasentamiento, con el objetivo de que los refugiados puedan construir su vida con dignidad y sin depender totalmente de la asistencia. Plan global contra los combustibles fósiles. En medio de temperaturas extremas que golpean el mundo, la ONU lanzó un llamado urgente: acelerar el abandono de combustibles fósiles. El secretario general Antonio Guterres advirtió que la dependencia del petróleo, el gas y el carbón no solo agrava la crisis climática, sino que también genera inestabilidad energética y económica en el mundo. Por eso, presentó una hoja de ruta con 7 acciones claves: reducir emisiones de forma acelerada esta década, impulsar energías limpias, eliminar subsidios o combustibles fósiles y hacer más transparente el impacto ambiental de la inteligencia artificial, entre otras medidas. También pidió garantizar una transición justa que genere empleo y desarrollo, especialmente en países vulnerables, y reforzar la intervención y adaptación frente a fenómenos climáticos extremos. Guterres declaró que el mundo aún puede evitar los peores efectos del cambio climático, pero la ventana de acción se está cerrando rápido. La meta sigue siendo limitar el calentamiento global a 1.5 grados, aunque los científicos advierten que podría superarse en los próximos años.
10: Y hoy, ¿qué les recomendamos en Hábitat Sonoro? Esta hermosa sección que a todos nos gusta. A mí en lo personal me gusta mucho, porque aquí nos las pasamos bailando y escuchando tanto información como haciendo un poquito de conciencia. Y hoy les recomendamos Icañi, Bienvenidos a Pachuca. Y pensemos a la ciudad de Pachuca por un momento. Recuerda el entorno, apreciamos su viento, sus paisajes, incluso los olores. El entorno pachuqueño es único. La canción Bienvenido a Pachuca de Icañi funciona como un marco sonoro exacto para esta reflexión. Su letra releva un triunfo sincero a la identidad hidalguense. A través de sus estrofas, la obra expone la realidad de transitar y vivir en nuestra ciudad, de respirar su aire, de caminar por sus calles. Las rimas capturan la esencia del clima, la intensidad de las corrientes de aire y la vitalidad de la gente en el espacio público, a la vez dando a notar la desigualdad que también se vive en esta ciudad, zona plateada y lugares donde falta la plata. Escuchemos esta gran canción. Este rap va para todos aquellos que amamos nuestra ciudad.
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2: Es momento de irnos a un muy breve corte promocional, pero ya volvemos con más en Radio Hábitat.
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6: Son las 2 con 18 minutos.
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2: Y en nuestra sección Construyendo Nuestro Hábitat, hoy tenemos una entrevista muy importante con un especialista en la parte demográfica, sociológica, en estudios muy específicos sobre la población, sobre el estado de Hidalgo, que es el doctor Asael Ortiz Lascano, el cual, pues, dentro de nuestro programa de Radio Hábitat, precisamente queremos revisar, queremos analizar, queremos ver qué se está trabajando de parte de nuestra universidad y sus investigadores, porque, como sabemos, doctor, pues nuestra universidad es una de las, más bien, es la universidad más importante en el estado de Hidalgo, que está generando una gran cantidad de conocimiento. Y eso es lo que quisiéramos platicar precisamente contigo, doctor. De esa forma tenemos de invitado hoy, que a mí me da mucho gusto recibirlo, al doctor Asael Ortiz Lascano.
7: Doctor, muchas gracias por la invitación. Agradezco de veras el poder estar aquí en el programa y el poder dialogar no solamente contigo, sino también con todos los radioescuchas.
2: Muchas gracias, doctor. Sabemos que tienes un largo trabajo en nuestra universidad, tienes un buen de publicaciones también, y buen trabajo. Y bueno, también tu trabajo de investigación, eres pionero en las áreas de estudios sobre adultos mayores, sobre envejecimiento, sobre estudios de la familia también. Y bueno, eso es realmente lo que también quisiéramos platicar, porque como comentábamos, pues tú estás muy involucrado ahí con las autoridades de la universidad, con la producción académica de nuestra institución. Y bueno, hoy nuestra universidad se presenta como la institución más importante en el estado de Hidalgo en torno a su generación de conocimiento. ¿Tú cómo ves, cómo está ubicada hoy nuestra universidad en ese aspecto?
7: Bueno, para algunos, indiscutiblemente, si nos vemos en el contexto nacional o internacional, nos falta, pero lo dices acertadamente.
2: Bueno, le echamos también.
7: Claro, claro, ¿no? También hay que ver la cuestión de los recursos.
2: Sí, es muy importante.
7: Sí, las universidades públicas estatales, digo, esto lo vamos a decir con mucho respeto, a partir de la cuarta transformación,
2: sí,
7: los recursos para libros se cortaron totalmente, y entonces esto generó que a partir de 2018 no tengamos un solo peso para producir libros. No, eso es una noticia muy triste. Si bien es cierto, en 2018-19 se produjeron algunos textos, es el remanente que había de dinero. Entonces, todas las universidades han tenido que sacar dinero de sus arcas.
2: Propios recursos.
7: Sí, para poder publicar. Y yo creo que también eso ha generado que cada vez más las universidades, y prácticamente a nivel nacional, hay una proliferación de libros electrónicos.
2: Sí, también eso, y además, como que son más fáciles de circular, ¿no? De regalar, de obsequiar, de socializar incluso, ¿no?
7: Claro, claro, ¿no? Efectivamente. Y esas ediciones clásicas, recordarás, doctor, de 1,000 libros, 2,000 sí, libros, se han caído. Hoy está en boga la producción editorial bajo demanda. Poquitos textos, tirajes muy cortos, y si alguien quiere el libro lo manda a imprimir, y ahora tenemos muchos lugares donde imprimir 20 ejemplares por 3,000 o 4,000 pesos.
2: Sí, eso es buenísimo, ¿no? Sí. Porque digo, nuestro programa que aborda mucho la parte ambiental, pues nos estamos ahorrando cientos de árboles, y de papel, y de toneladas de papel, que se tengan que reciclar o para obtener precisamente ese papel para la impresión, pues también tenemos ahí afortunadamente un ahorro, ¿no? Pero es cierto, hoy las universidades están, bueno, desde que desaparecen los fideicomisos, con López Obrador, 115 fideicomisos que había, entre ellos varios sobre infraestructura, educación, publicaciones, cuerpos académicos. Entonces, a partir de ahí sí hemos estado buscando estrategias precisamente, pero no hemos dejado de producir, sobre todo eso, ¿no? Es lo más importante.
7: Sí, sí, y efectivamente, ahí tenemos toda una discusión, y yo creo que habría que invitar al doctor Jorge Peña. Él defiende mucho la cuestión de los textos. Nos comentaba que tiene datos de que cada vez nuestros jóvenes están solicitando más libros impresos. Y yo te comentaría, doctor, la experiencia que tenemos en trabajo social. En trabajo social, generalmente, nuestros alumnos leen más electrónico, ¿no? Con algunos otros alumnos de otros institutos, lo que me dicen es que leen más electrónico. Incluso con los alumnos que han hecho servicio social con nosotros, ya sea en estudios de opinión, en estímulo docente, aquí en la propia ediciones y publicaciones, la mayoría de nuestros alumnos que yo he interactuado con ellos leen libros electrónicos. Yo les decía, oye, ¿no te gusta un libro físico? Y uno de ellos me decía, cuando leo el libro me mareo.
2: ¿En serio?
7: Dice, cuando veo la pantalla es mucho más cómodo. Y algunos de nuestros alumnos de posgrado me dicen que tener los libros en electrónico es mucho más fácil porque traen la biblioteca portátil.
2: Si en cualquier momento abren su instrumento, su equipo, y pueden hacer ahí sus lecturas y todo, ¿no?
7: Sí. Sí.
2: Y las iPad, por ejemplo, son fabulosas para eso, ¿no? Puedes tener tus archivos directos ahí.
7: Sí.
2: Y sin problema te lo llevas al contrario de una computadora, una laptop, digamos, que pesa más, es más estorbosa, esas iPads fabulosas para, incluso son del tamaño de una página, casi de una cuartilla, ¿no?
7: Sí, exacto. Entonces, efectivamente ha habido un crecimiento exponencial de los libros electrónicos. Uno de los proyectos que tenemos aquí en Ediciones y Publicaciones es que todos los textos que se han publicado ahora estén disponibles en un repositorio institucional. Y entonces estamos haciendo eso y hemos tenido muy buena
2: Está fabuloso esa actividad que estás desarrollando, doctor. Fabuloso, ¿eh? Buenísimo, eso.
7: Gracias.
2: Yo he tenido la oportunidad de descargar libros, de revisarlos, de recomendar a mis estudiantes que busquen esos acervos y que los descarguen.
7: Ese es un proyecto que se platicó en su oportunidad con el rector en retiro, el maestro Adolfo Pontigo Loyola, ¿no? Y discutíamos el hecho de que prácticamente la UNESCO a partir de 2001, si bien es cierto, no es obligatorio, como dicen algunos, pero UNESCO se adhirió y propuso que todos los libros que se publicaran con recursos públicos deberían de estar
2: a disposición
7: de toda la sociedad. Esto en 2001. Sí. Y ahora los CIES están pidiendo que las universidades tengan libros en repositorios abiertos.
2: Claro.
7: Y doctor, tú lo sabes, la gran discusión con las revistas que no están abiertas.
2: Sí,
7: ¿no?
2: Que te cuestan una lana, ¿no? Fíjate que eso es, yo lo veo así como, pues, muy bondadoso y como un derecho, ¿eh? O sea, yo lo vería así como un derecho que tenemos que acceder al conocimiento, ¿no? Es decir, si tú, en nuestros tiempos, que ya estamos muy viejitos, con mucho respeto, doctor.
7: No, sí, doctor, sí, no, claro, sí, claro.
2: Y pues, tenemos que comprar libros así carísimos que solo venían de España y era como una especie, yo lo veo hoy como una especie de derecho al acceso, ¿no? Yo mis viejos libros, por ejemplo, Economía y Sociedad, que era un bloquezote ahí para estarlo leyendo y todo esto, pues sí, me echaba buen tiempo y todo. Y ahorita lo encuentro así gratis, a disposición en cualquier plataforma, lo descargas y ahí tienes ese maravilloso libro, ¿no? Novelas que antes nos costaban carísimos, que El Perfume, que estas de Humberto Eco, que todas las de Cien años de soledad, de García Márquez, toda esta poesía, y todas las tenemos en línea hoy, con una maravilla, ¿no?
7: Claro, sí.
2: Eso yo lo veo como un derecho, ¿eh?
7: Claro, y es lo que dice la UNESCO, ¿no? Si se está publicando con recursos públicos, justo es que todos tengan acceso.
2: Claro, ¿no? Tenemos el derecho de eso, sí. ¿No? Incluso hoy la parte de, incluso la propia IA hoy, que está en mucha discusión en tanto no se reglamente bien, y haya un modelo de gestión, pues también tenemos derecho a ello, ¿no? Yo lo veo así como una maravilla de que podamos accesar a todo ese tipo de conocimientos, ¿no? Claro, con sus filtros, sus responsabilidades, pero es una maravilla hoy todo esto, ¿no? Yo lo veo así desde ese punto de vista, más propositivo, ¿no?
7: No, es muy cierto, es muy cierto, ¿no?
2: Sí, lo veo como un derecho incluso, ¿eh? El derecho a la tecnología, el derecho al internet, el derecho a libros electrónicos, el derecho a accesar a información de ese tipo, ¿no?
7: Sí, realmente a los alumnos les toca hoy otro momento en donde tienen una gran cantidad de información y por eso se ha hecho tanto énfasis que debemos de cambiar la manera de cómo se imparten las clases, porque ahora ellos tienen información, basta.
2: No, tú estás dando la clase y te están googleando, ¿eh?
7: Claro.
2: Así la clásica googleo para ver si tú estás mintiendo y te echan los toritos y todo esto. Sí, sí, tenemos que hoy... actualizarnos, ¿no? Ponernos realmente al momento de lo que estamos viviendo, ¿no? En todos los aspectos, porque si no, como formadores, pues no va a ser muy útil este tipo de herramientas, ¿no? Y entonces, fíjate lo que nos dio este proyecto que tú estás desarrollando de los libros electrónicos, ¿no? Entonces, seguimos con ese proyecto que tú le habías planteado, y entonces ya lo echaron a andar, ya tenemos digamos, acceso a todas esas obras.
7: Sí, a partir de, estaba todavía el maestro Adolfo Pontigo, nuestro actual rector, también ha impulsado mucho este proyecto. Tenemos pocos textos, doctor, pero esperamos tener, ahorita estamos sobre 250 textos.
2: ¡Oh, esperamos, son buen! Está muy bien, ¿eh?
7: Sí, modestamente me parece que si bien es cierto, pueden parecer pocos libros, digamos, la UNAM tiene... No, 3.000, 5.000 libros
2: gratuitos.
7: Sí, pero
2: estamos hablando de que se lleva todo el presupuesto del país de las universidades como la nuestra, ¿no?
7: Sí, exacto.
2: A ellos no les cuesta nada más que sacar el dinero y órale, pongan una biblioteca electrónica, computadoras y todo lo que sea necesario, ¿no?
7: Claro, claro, ¿no? Eso es una diferencia, pero hay mucho de esto. Pueden entrar a la página de la universidad, está en editoriales, hay un link en la parte superior, y ahí los lleva sin mayor problema a ese repositorio. Y justamente hablando de medio ambiente, tenemos algunos libros fantásticos. Hay uno que seguro lo identifican, es del doctor Aurelio Ramírez Bautista, de Arturo Sánchez González, de Gerardo Sánchez Rojas y de Consuelo Cuevas Cardona. Se llama Biodiversidad del Estado de Hidalgo, tomo 1 y 2. Estuvo el doctor Gerardo y dice, es que este libro nos gustaría, dice, nos lo piden mucho. Y me dijo, aunque no lo creas hasta él, es un buen libro. Y bueno, yo sé que son muy buenos ellos.
2: Sí, sí.
7: Lo subimos en electrónico, doctor. Al mes y medio tenía 3.000 visitas.
2: ¿Qué?
7: Descargas.
2: ¿Con descargas?
7: Con descargas.
2: No, qué maravilla.
7: Es un libro fantástico y está ahí disponible. La ventaja también que los libros que están ahí, los autores pueden ir a la dirección de Huevometría y les pueden dar el número de descargas que han tenido sus publicaciones.
2: Bien. Súper eso.
7: Entonces eso permite ir monitoreando, pues al igual que algunas revistas, qué tanto nos leen, qué tanto se descargan, ¿no? Es fantástico. Entonces están esos dos libros que son muy buenos. Hay uno que se llama Simposio de Biodiversidad y Conservación de Algunos Recursos Florísticos en el Estado de Hidalgo, de Ana Laura López Escamilla y de Griselda Pulido Flores, ¿no? También muy buen libro. Tenemos otro que se llama Sistemática, Base del Conocimiento de la Biodiversidad, de Atilano Contreras, de Consuelo Cuevas y de Irene Goyenechea. Tres investigadores también del Instituto de Ciencias Básicas e Ingeniería. Y así tenemos 18 o 20 libros, doctor, de medio ambiente, que justamente como mencionabas al inicio del programa, la Universidad Autónoma del Estado de Hidalgo ha tratado de que no solamente dentro de medio ambiente, sino en distintos temas la universidad pueda puntear, ¿no?, sobre lo que está produciendo, y justamente como referías, esos cuerpos académicos, toda esa lógica investigativa que tiene nuestra institución, bajo la idea de que si no se publica, entonces no es visible lo que estamos haciendo.
2: Sí, y eso es, fíjate que eso también lo relaciono con estos grandes eventos que tiene nuestra universidad y que ya son, bueno, siempre han sido internacionales, pero que ya están ya profundamente arraigados en y han logrado construir este público, como es el FINI y la FUL. Y ustedes también ahí en la dirección de ediciones y publicaciones, pues tienen gran papel y gran trabajo en esos eventos, ¿no?
7: Sí, el maestro Marco Antonio Alfaro Morales estuvo un tiempo en el FINI y en la FUL, hoy está solamente en la FUL, el maestro Marco Antonio Alfaro Flores está en el FINI, los dos han hecho un gran trabajo, sin duda alguna, y dentro, justamente como bien lo mencionas, de estos eventos, hay un coloquio, cada uno de estos eventos tiene un tema, y entonces sobre el tema se trabaja y se produce no solamente el coloquio, sino también un libro que ha sido fantástico. Y justamente sobre medio ambiente, pues tenemos el de cambio climático, que es un texto fantástico. Por ahí hay algunos artículos, incluso algunos tuyos, doctor, muy buenos, unos del doctor Basilio Guerrero. Hay uno que ha gustado mucho, que es sobre el cambio climático desde 1800.
2: Ah, sí.
7: Y hace todo un modelo fantástico, sí, sí. ¿No? Algunas personas han hablado de ediciones y publicaciones y nos han dicho, ¿dónde encuentro ese capítulo? A todos los radioescuchas, entren a la página de la universidad, seguro que les va a gustar ese capítulo, muy matemático, pero muy bien sí. Redactado.
2: Pues una, fíjate que ese modelo demuestra con una serie de datos y minería de datos y un buen trabajo que hizo ahí el doctor Basilio. Es momento de irnos a un breve corte, pero ya volvemos con más, con esta charla de nuestro invitado de hoy en Radio Habitat.
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6: Son las 2 con 35 minutos.
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2: Estamos de regreso en Radio Habitat para seguir charlando con nuestro invitado de hoy. Para demostrar que sí, en efecto, sí hay un incremento de la temperatura, ¿no? La parte del cambio climático, pues lo más importante que se han descubierto de parte de los científicos es que este efecto invernadero derivado del cúmulo de gases de efecto invernadero, principalmente dióxido de carbono y metano, ha generado una capa en toda la atmósfera y evitado precisamente como una disipación de un proceso que se llama radiatividad de los rayos del sol, y esto ha generado un incremento de la temperatura, ¿no? Entonces, este documento que señalas, por cierto, muy cierto, es magnífico en ese sentido, que da las evidencias y datos en series de tiempos que da la posibilidad de demostrar que sí, en efecto, hay un incremento de 1.3 más o menos grados en todo el planeta.
7: Sí, es algo...
2: Es bueno para la universidad, es muy importante.
7: Obviamente, doctor, también tenemos los libros, tres libros que ustedes publicaron, el doctor Basilio y tú, en donde están los premios que ganaron a nivel nacional y estatal, que son fantásticos y que también demuestran esto, el cambio, y que yo creo que es muy ad hoc, porque todavía actualmente hay algunas personas que consideran que es parte de un discurso el cambio climático, sí, y que eso es falso.
2: Que es algo ideológico, ¿no?
7: Incluso. Cuando hay una evidencia tremenda. Sí. Digo, simplemente este año en Pachuca, las oleadas de calor, bueno, desde el año pasado, las lluvias. En Pachuca llovía 10 minutos y hoy ya no ocurre eso.
2: Tenemos 3 semanas con lluvia y ahorita viene el calor. Se va a invertir realmente todo esto de las lluvias. Va a venir un calor que va a durar hasta diciembre. En diciembre va a ser un poquito de calor, por esto que se llama del efecto del niño. Bueno, hoy se habla del efecto del super niño.
7: Veía las noticias justamente en la mañana y decían que la furia roja, bueno, Europa está en rojo.
2: Está ardiendo Europa. Hay un efecto que se llama un globo de calor de África, y con todo este movimiento de la atmósfera, de los vientos y todo eso, le está pegando durísimo, sobre todo ahorita a Francia. Incluso hace 2 días yo me quedé admirado de la noticia de que fallecieron 2 niños en un auto por estas olas de calor. Y hay como 49 muertos por los efectos del calor, que pues, sin duda hoy ya todos los científicos los señalan como efectos del cambio climático, ¿no?
7: Sí, Madrid, las aulas es efectivamente de primaria, de secundaria con 40 grados.
2: Con 40, sí, 40 no, grados, es impresionante.
7: Entonces, textos como este que
2: Es que estamos en el mundo, aquí nosotros en la universidad.
7: Claro, claro.
2: Estamos hablando, tratando los temas de cualquier científico de cualquier país, ¿no?
7: Claro, ¿no? Eso es fantástico. Es justamente a lo que iba. Entonces, lo que se está tratando en otros lugares, lo tenemos aquí, con estudios de investigadores que están demostrando cómo el medio ambiente tiene un cambio y tiene impactos significativos, ¿no? Sí. Entonces, efectivamente, hay publicaciones actuales, hay algunas a lo mejor no tan actuales, de hace algunos años, pero quiere decir que nuestros investigadores están revisando estos temas y están aportando hacia el conocimiento global.
2: Sí, porque incluso, fíjate, estos temas aquí en el estado son pioneros, ¿no? Y en México, estos temas que ha abordado, como lo señalas, el FINI, con estos trabajos que estás desarrollando de liderar precisamente estas publicaciones, con esos temas pues de vanguardia, temas importantes de carácter social, ambiental, ¿no? Como es también tienen ustedes otro del agua,
7: sí,
2: el cambio climático y otras dos, pero así muy importantes, ¿no? Como temas relevantes, ¿no? Ciencia de datos, me parece.
7: Ciencia de datos, movilidad.
2: Movilidad también es cierto.
7: De movilidad.
2: Sí, sé que sí. También tiene... Son temas hoy que se están discutiendo en cualquier ciudad,
7: Acabas de tocar dos temas muy buenos, doctor. Justamente el de agua para la vida. Entre los muchos capítulos que tiene, hay unos que me gustaron mucho que tienen que ver con la huella hídrica, ¿no?
2: Claro, sí.
7: ¿Cuánta agua tienen los zapatos que usamos?
2: Sí, ¿no?
7: 3,000 litros de agua. Entonces uno queda sorprendido.
2: ¿Cuándo? No, la carne. Si tú te echas un bistecito o compras 1 kilo de carne, le estás pegando a miles de litros para poder obtener ese kilo de carne.
7: Sí, es cierto, ¿no? Y así nos va diciendo lo que comemos. Es cierto, el agua acumulada, pero al final lo que menciona son...
2: Sí, es el uso para limpiar el animal, para darle de tomar, para lavar instrumentos, para el agua se utiliza para todo eso, ¿no? Y sí deja una huella hídrica, pero impresionante, ¿no?
7: Y el libro de movilidad nos habla de la huella de carbono. Igual,
2: Muy buenas.
7: En ocasiones uno dice, pues es que mejor hacemos esto, pero no, también uno crea una huella de carbono.
2: Sí.
7: Y al final lo que cree uno que es mejor resulta que no es tan conveniente.
2: Sí. No, ese tema es importantísimo. Ese me gustó mucho la propuesta que ahí desarrollaste del tema y del libro, porque el sexto informe de cambio climático que lo genera el que se llama IPCC, que son los expertos, que son puros científicos, ¿no? Pero es el grupo de científicos del segmento de cambio climático de la ONU, te da una especie de inventario, ¿no? De cómo está la situación hoy de los gases. Entonces ya te dice, bueno, pues el planeta hoy tiene en exceso tantos miles de millones de toneladas de dióxido de carbono, ¿no? Pero también te da las causas que genera esas emisiones, ¿no? Y no es sorpresa de que lo genera el transporte, los vehículos que consumen energías fósiles, nuestro vehículo, nuestra motocicleta, nuestro camión, nuestra combi, están generando todo eso. Entonces hoy la movilidad se vuelve una alternativa, bueno, la movilidad limpia, digamos, uh-huh, con energías limpias, se está en gran discusión hoy en todos los países, ¿no? México es también vanguardia, sobre todo la Ciudad de México, o las grandes ciudades aquí del país, en donde están reemplazando precisamente el transporte móvil que se mueve con energías fósiles, con energías limpias, ¿no? Por eso la importancia de este documento que se generó en ese momento, porque nos abre un panorama a los que estudiamos esto, de, o sea, cuál es el estado de esa situación hoy en el mundo, ¿no?
7: Sí, sí, y efectivamente, va a muchos temas. Por ejemplo, recuerdo que por ahí planteaba cómo deben de ser las ciudades, cómo debe de ser el follaje, cómo deben de ser los árboles, cómo deben estar hechas nuestras ciudades, que generalmente nunca están diseñadas, sí, ¿no? Digo, el caso de Pachuca, que llueve y se inunda al primer chubasco.
2: Y que no que tiene tenemos capturas de carbono, ¿no? Jardines, sí, polinizadores, pequeños bosques que puedan, dentro de la ciudad, tenemos el Chico, pero bueno, ese es nuestro pulmón principal aquí de la ciudad, pero podremos tener estos pequeños pulmones, estos pequeños bosquecitos dentro de la zona metropolitana de Pachuca, ¿no? Y sobre todo, pues empezar ya a tener un proyecto de reemplazar la movilidad que hoy tenemos a través de energías fósiles, de gasolina y diésel principalmente, por ya, o sea, tener un cablebús, digamos, uh-huh, que sería el tusobús. Entonces, un cable tusobús, digamos, hoy, que se pueda mover con electricidad, ¿no?
7: Sí, y yo creo, yo igual esperaría que haya propuestas, doctor. Bueno, tú que eres especialista en el tema de medio ambiente, ¿cómo verías tú la posición de nuestro gobierno en suprimir los autos de quema de fósiles, ¿no? El caso de China, yo tengo entendido, creo que 2027, 2030 ya iba a dejar de producirlos, pero en México no se ve para cuándo.
2: No, y sobre todo ahorita que entró esta política tan agresiva de Donald Trump, en donde pues van sobre el petróleo, ¿no? Ellos, uh-huh, para ellos no existe ninguna parte de energías limpias. Ellos rompieron el pacto de la Comisión de las Partes, incluso ya no asisten, retiraron sus recursos y sus apoyos que han tenido para el cambio climático, y realmente incluso el conflicto del Estrecho de Hormuz y todo eso, pues es la disputa por tener más petróleo, ¿no? Esto quiere decir, uh-huh, que incluso la política de Trump soltó muchísimo dinero a las productoras de autos. Y hoy la Ford, la General Motors, la que puse la Ram,
7: Chrysler.
2: Ajá, todas esas compañías vuelven a la parte. En cambio, como dices, China no se dejó ir, incluso Europa, Volkswagen y todo eso, regresan a los autos con combustión interna, a partir de gasolina, pero China no ha dejado, ¿eh? Sí, China sigue produciendo, y esta visión de la línea, pues yo creo que es una buena propuesta de política pública ambiental, ¿no? Yo creo que la orientación debe ser, primero, como un gran eje para las ciudades, yo creo, esto que señalabas de movilidad, ¿no? O sea, una, uh-huh, movilidad eléctrica, tusobús, cablebús, autobuses eléctricos, uh-huh, metro, todo lo que esté con uso de energía eléctrica, ¿no? Y eso nos va a generar, primero, una cultura de que realmente debemos de proteger nuestro planeta y que sí debemos de impactar con este tipo de políticas, y por otro lado, pues va a tratar de reducir las emisiones, ¿no? O sea, ahí sí sería como mucho ganar, ¿no? Pero yo creo que estamos en un proceso de transición en donde esperemos que pase este periodo de Donald Trump, o ojalá ojalá no alcance a llegar sus, a cumplir sus 4 años, sino que ahorita con el relevo en la Cámara, incluso le pueden aplicar un impeachment o algo así, y entonces puede cambiar la política pública, ¿no? En la parte ambiental, como tal y como se venía hoy impulsando de muchos países, ¿no? Entre ellos México, que está muy, muy metido en esas actividades.
7: Sí, y efectivamente en este libro que mencionabas, va más allá de cómo hacer amigable el ambiente con las ciudades. Por ejemplo, había varias propuestas en donde las carreteras podrían pasar por la parte de abajo y en la parte superior, que hubiese caminos para los animalitos, para áreas verdes.
2: Claro.
7: Digo, puede parecer futurista, pero no es futurista.
2: No, es que para allá vamos, para allá tenemos que ir, no hay de otra. Y también empezar a tener ciudades verdes, ciudades con lo que se llama urbanismo táctico, bueno, toda una serie de actividades para la ciudad que van encaminadas precisamente a eso, en tratar de reducir estas emisiones y ir reemplazando toda la movilidad por reemplazar la movilidad por fósiles o por gasolinas y diésel, por pilas, baterías, energía eléctrica, ¿no?
7: Sí, es un muy buen texto este de movilidad. El otro que mencionabas de ciencia de datos, también me parece un buen texto. A lo mejor se aleja un poquito de medio ambiente, pero nos muestra lo vertiginoso de la ciencia de datos, cómo ha acumulado los sistemas computacionales, las matemáticas y la estadística, y es uno de los programas académicos del futuro, con alta demanda, principalmente las universidades privadas, con altos costos, 150 mil pesos el semestre, ¿no? Sin
2: sí,
7: mayor problema,
2: sí.
7: Y muy demandado, ¿no?
2: Sí.
7: Muy demandado. Yo creo que son de los programas que las universidades públicas deben de retomar.
2: Sí, tienen que ya voltear a ese tipo de temas y rehacer los mapas curriculares, los programas y contenidos, y ya integrar hoy, yo creo que los grandes temas que por fortuna ya tiene nuestra universidad en su modelo educativo, como es la ciencia de datos, la inteligencia artificial, la interculturalidad, la educación por la paz y todos esos temas, tanto sociales como también de carácter tecnológico, ¿no? Y entonces ahí tenemos, ¿y qué más proyectos siguen, doctor?
7: En este año, bueno, se llevó a cabo el FINI, también salió un texto interesante que tiene que ver con cultura. Doctor, tú manejas las cuestiones de cultura
2: de manera interesante. Es muy importante eso también, ¿eh?
7: Sí, entonces, igual es un texto apasionante, y lo que se ha buscado tanto en FINI como en FUL es tratar de que todos los académicos hagan una aportación, no importa dónde estén. Por ejemplo, ciencia de datos, hay aportaciones desde el arte, desde las ciencias sociales, desde las ciencias biológicas, desde las áreas que tiene la universidad, desde ahí. Cultura también. Y hay cosas también muy importantes que han sacado a nuestros compañeros que puede parecer de ciencias duras, pero que aportan justamente para las ciencias sociales. Entonces, claro, todos los capítulos del libro se dictaminan, hay una evaluación.
2: Sí, eso es también lo bueno de ustedes que tiene, son las exigencias que hoy debe tener toda editorial, ¿no?
7: Sí, toda publicación.
2: Que se tiene de prestigio, y sobre todo la que ustedes han estado impulsando con ese proyecto que traen, que es de mucha calidad, buenas revisiones, buenos dictaminadores, y no sale un documento si no está bien editado, si no está bien revisado y evaluado por los pares, ¿no?
7: Sí, y justamente también en la FUL va a salir un texto de comercio global, y también todas las áreas aportando, hay muy buenos documentos, ¿eh? Entonces, efectivamente, como mencionabas, tanto FUL como FINI han hecho un proyecto muy importante, muy interesante, de estar publicando temas actuales, como comentábamos, que pueden estar en otros lugares, en otras latitudes, pero también están dándose aquí en la Autónoma del Estado de Hidalgo.
2: Pues muchas gracias, doctor. Creo que ha sido una visita muy importante para, bueno, tanto la comunidad universitaria como para nuestros radioescuchas, que sepan que la Universidad Autónoma del Estado de Hidalgo hoy es una de las, es la mejor universidad del Estado de Hidalgo, que está a la vanguardia en muchos temas y que nosotros sin duda podemos intercambiar o estar en redes a nivel internacional por esta gran calidad que se tiene hoy en la gran producción que se tiene de parte de los investigadores, ¿no?
7: Sí, claro, claro, ¿no? Tenemos investigadores en escuelas superiores, en institutos.
2: También hoy ha crecido mucho también esa producción de los profesores, ¿no?
7: Sí, y también en las escuelas superiores encontramos a grandes académicos, por ahí sí. En las cuestiones de ciencia de datos había unos en APAN, había grandes académicos, ¿no? Con los reconocimientos SNI, con un reconocimiento ya internacional.

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2: Son las 2:52.
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4: Gracias por continuar en Radio Hábitat, este espacio que generamos desde el 99.7, Suma Radio Pachuca. Doctor, ¿y qué sigue con este gran proyecto que ustedes tienen aquí en la universidad? ¿Van a seguir subiendo libros, ampliando el acervo? ¿O qué nos viene para estar atentos a todo esto que ustedes van a desarrollar?
5: Sí, doctor, efectivamente te comentaba, a partir del planteamiento de UNESCO, la Autónoma de Hidalgo se ha sumado. Se tiene la intención que también de los libros, aunque son viejitos, algunos que se han publicado en años anteriores, puedan estar disponibles, porque si hoy entramos a cualquier universidad pública estatal, el libro que se publica en 2026 puede salir en impreso, pero también sale en digital. Por ejemplo, podemos entrar a Aguascalientes o la de la UDG y publica el libro Divorcio en Guadalajara, lo saca en papel y si uno lo quiere, lo tiene en electrónico. Esto está haciendo también la Autónoma de Hidalgo. En ese repositorio están entrando los libros que se publican actualmente. El día de hoy, todos los libros que se publican por la Autónoma de Hidalgo, que son con recursos públicos, puede estar en impreso y tiene que estar forzosamente en el repositorio para descarga. Y también hemos hecho algunos concursos, a lo mejor no tiene que ver con medio ambiente, pero novela, cuento, ¿sí? Poesía. Órale. Sí. Este año tuvimos uno de guión, de dramaturgia, y modestamente, pero han salido algunos textos publicados. Por ejemplo, a alguien que ha participado con nosotros, que por cierto es nuestro alumno de ciencia política que acaba de egresar, Ángel Guadalupe Cruz Monroy, es un excelente poeta, por ejemplo, ¿no? Ha ganado 2 concursos de poesía aquí en la universidad, es reconocido, tiene 3 libros ya publicados, muy bueno él en cuestiones de poesía, ¿no?
4: Sí, toda la universidad debe tener esa parte humanística que es de gran importancia y que le da una gran solidez, porque también es una creación de conocimiento, ¿no? Tal vez no tenga el modelo de que sería una ciencia normal, pero es un conocimiento maravilloso que nosotros le llamamos humanidades, ¿no? Que tiene una gran capacidad de imaginación y de construcción de conocimiento también, ¿no?
5: Sí, en cuento, por ejemplo, el año pasado ganó este investigador, Tomás Serrano, que se dedica a cuestiones de migración, pero también hizo un cuento fantástico. El licenciado Hugo Cortés Osorno, que es el procurador de medio ambiente, gana un concurso de cuento justamente con un perrito. Es algo real que le ocurre, su hija adopta un perrito. Ajá. Entonces él transforma esta historia en un cuento y él nos platicaba justamente para medio ambiente los impactos que tiene, porque trata de dar a conocer cómo las cuestiones de medio ambiente, de adopción, de cuidado animal, son muy diferentes en el contexto nacional que en otras latitudes de primer mundo, ¿no? Entonces nos va mostrando esas grandes diferencias que existen y entonces efectivamente todo esto está disponible en ese repositorio para el que quiera revisarlo.
4: Excelente, doctor. Pues muchas gracias, doctor, de nuevo por tu visita. Te agradecemos realmente toda esta información y toda esta posibilidad de participar contigo. ¿En dónde podemos encontrarte? ¿Cuáles son tus redes? ¿Cuál es tu extensión? ¿Y dónde te podemos visitar si es que queremos que nos orientes o bien que quisiéramos tener un proyecto contigo de publicación o bien que nos apoyaras con las descargas de que no pudiéramos hacerlas en cualquier otro lugar?
5: Sí, doctor, con todo gusto. La extensión.

0: Bueno, la oficina se llama Dirección de Ediciones y Publicaciones. Estamos en Ciudad del Conocimiento, en el mismo edificio del CEDAI, del Centro de
1: Ah,
0: Electrónica
1: ya,
0: y Desarrollo, ¿no? Ahí la maestra Yedid del Ángel gentilmente nos permite estar ahí en un espacio. La extensión es 13565. Y mi correo es lascano con Z y minúscula arroba uaeh.edu.mx. Y con todo gusto, si tienen algún proyecto, les podemos guiar, o si están haciendo algún documento para presentar a los consejos editoriales de cada escuela superior, preparatoria o instituto, con todo gusto también les podemos apoyar y dar la información.
1: Excelente, doctor. Pues te agradecemos mucho tu visita. Pues estaremos al tanto ahí de darle seguimiento y de apoyar en todo lo que se pueda para difundir este gran conocimiento que generan nuestros investigadores e investigadoras en nuestra universidad.
0: Muchas gracias, doctor, por el espacio y por el tiempo de permitirnos dialogar.
1: Gracias, doctor. Es momento de conocer las recomendaciones de esta semana. Vamos a escuchar el siguiente material.
2: 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En la recomendación de hoy tenemos trabajos de investigadores. Si quieres profundizar en el tema y entender la crisis climática desde la perspectiva académica que hemos revisado, te recomendamos consultar los trabajos de los investigadores de la UAEH. Para entender la visión social y humana, te sugerimos leer los trabajos del Dr. Asael Ortiz Lascano, especialmente aquellos centrados en la vulnerabilidad social, sus análisis sobre cómo el cambio climático impacta a las comunidades más protegidas de Hidalgo, nos ayudan a comprender que el clima no solo es una cuestión de temperatura, sino también de justicia social y derechos humanos. Para profundizar en la modernización matemática y el contexto global, El cambio climático, un futuro inexorable, de 2022, es una pieza clave. En él, los capítulos liderados por el Dr. Juan Basilio Guerrero Escamilla y el Dr. Sócrates López Pérez nos ofrecen una visión clara sobre cómo los modelos matemáticos nos permiten entender el calentamiento global desde 1880 a la fecha, siendo ideales si buscas datos duros y análisis histórico. Para aprender sobre tecnología y predicción, si te interesa el uso de herramientas modernas, puedes buscar publicaciones del Dr. Joselito Medina Marín sobre la explicación del Machine Learning en la meteorología. Su enfoque explica de manera innovadora cómo estamos utilizando la inteligencia artificial para predecir riesgos y fenómenos climáticos a escala global. En realidad, te recomendamos cualquier proyecto realizado en la UAEH, pues te aseguramos que estos son de muy buena calidad.
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1: Y en esta sección, recomendaciones del documental. Y hoy les queremos recomendar un documental, un programa muy de casa, que se emite a través de Suma Radio TV, de nuestros propios medios aquí de la universidad. Y es Ser Consciente por Suma TV. Ser Consciente es uno de los proyectos de divulgación más valioso de la Universidad Autónoma del Estado de Hidalgo y ha puesto a nuestra disposición toda una serie de información muy importante. A diferencia de un texto técnico, esta serie documental de Suma TV logramos algo fundamental. Baja la ciencia a ras del suelo y la coloca frente a nuestros ojos. A través de sus episodios, los investigadores y expertos de la universidad nos invitan a entender que la crisis ambiental no ocurre en otro lugar, sino aquí mismo, en nuestras calles, en nuestro consumo diario y en las decisiones que tomamos como ciudadanos. Lo que es especial a este formato es que nos ayuda a pensar de las pasar de las preocupaciones teóricas a la acción concreta, ofreciéndonos una guía práctica para mejorar nuestra convivencia con el entorno. Si buscan una recomendación para empezar a verla y reflexionar, les sugiero que se tomen un tiempo este fin de semana para explorar su catálogo. Para encontrar los capítulos, simplemente escriban en tu buscador Suma TV Ser Consciente y ahí lo encontrarás y lo podrás disfrutar.
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4: ¿Cómo podemos fortalecer nuestra convivencia con el entorno urbano y regional a partir de la evidencia científica que nos brinda nuestra universidad?
5: Nuestro entorno cotidiano es el reflejo de nuestras decisiones colectivas. La evidencia científica que han generado los investigadores de nuestra universidad nos señala que los desafíos ambientales, como el cambio climático y la calidad del aire, así como la gestión de recursos, no son ajenos a nuestras actividades diarias. Por el contrario, son el resultado de cómo habitamos y consumimos nuestra ciudad. Adoptar prácticas basadas en este conocimiento es la mejor herramienta para asegurar la calidad de vida en nuestra comunidad. Por ello, bajo el enfoque de nuestra responsabilidad universitaria y ciudadana, te compartimos estas recomendaciones para cuidar el ambiente día a día. Eficiencia de consumo de recursos. Los estudios sobre cambio climático nos invitan a ser mucho más conscientes con el uso de la energía y el agua, ya que pequeños cambios como optimizar el cambio de dispositivos electrónicos, aprovechar la luz natural y evitar el desperdicio de agua, no solo son ahorros domésticos, son acciones concretas que, sumadas, alivian la presión de los sistemas de suministro. Movilidad consciente. Inspirados en la idea de territorio compartido, que hemos analizado, como optar alternativas de movilidad sostenible, al usar bicicleta, caminar, transporte público, ayuda a reducir las emisiones contaminantes. Consumo crítico. La ciencia nos enseña a cuestionar. Antes de adquirir productos o servicios, podemos preguntarnos sobre su origen y su impacto. Elegir opciones locales y responsables apoya el desarrollo económico regional y disminuye el impacto ambiental del transporte de mercancías a larga distancia. La convivencia responsable con nuestro entorno implica comprender que cada una de nuestras acciones tiene un peso en la salud colectiva de la ciudad. Adoptar estos hábitos informados, respaldados por la labor científica de la UAEH, nos permite asegurar que Pachuca y nuestro estado sigan siendo espacios habitables, saludables y vibrantes.
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1: De esta manera finalizamos con esta emisión de Radio Hábitat, agradeciendo a Edgar Santos en los controles y a Paola Juárez en la producción. Y con el apoyo en servicio social de Rubén Román Fernández Rodríguez, les recomendamos que Radio Hábitat lo pueden escuchar los martes a las 6 de la tarde y su retransmisión los domingos a las 4 de la tarde. Se despide de ustedes Sócrates López y que tengan un bonito día.
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7: Temperatura 27 grados centígrados.
8: Son las 3:05.

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tal, mi familia? Estamos ya aquí en La Salsa Vive con lo mejor del son, la guaracha y el merengue. Gracias, muchísimas gracias por estar con nosotros. Soy Eddie Ortega y de verdad es un gusto y es un privilegio el que nos acompañen el día de hoy. Son guaracha merengue de la mejor manufactura, claro, para todos ustedes. Vamos hasta Cuba a escuchar a Elito Rebé y su charangón, a quien están acompañados del maestro dominicano José Alberto el Canario, una de las leyendas de la salsa. Yo no quiero que sea celosa, y yo tampoco. Elito Rebé y su charangón de Cuba.

Escuchamos a Elito Rebé y su charangón, aquí acompañados de José Alberto el Canario, el nacido en República Dominicana, y Yo no quiero que seas celosa. Vamos con algo de Son Montuno, con la siempre recordada, desaparecida de la faz de la tierra, pero recordada con mucho cariño, Luisa María Hernández, mejor conocida como la India de Oriente. Ella nos dice, nos presenta un tema de Celina y Reutilio. Yo soy el punto cubano.

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4: Son las 3 con 21 minutos.
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5: San Montuno en La Salsa Vive. Y gracias, de verdad, muchas gracias por comunicarse con nosotros. Y nos quedamos para escuchar ahora a otra cubana, ya también desaparecida. Ella, pues una mujer que creo que murió muy pronto y que dejó mucho, mucho, mucho en la historia de la salsa, del son, sobre todo el son montuno. Ella es Linda Leida Álvarez, de Las Villas, en Cuba. Tumba es la pieza, ella es Linda Leida.

Linda Leida y Tumba, y antes de irnos a la pausa, nos da chance de escuchar algo más de Cuba. Hoy hemos puesto mucho cubano, pero hace rico, ¿no? Claro. Michael Blanco y su salsa mayor, un poco de timba cubana. Esto se llama Chico Choco. En la salsa vive.

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4: Son las 3:36.
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6: Aquí de nueva cuenta en La Salsa Vive de Ortega, con lo mejor del son, la guaracha y el merengue, en esta segunda parte de este programa, que qué bueno que les guste. Fíjense que este es un álbum muy interesante el que les vamos a presentar, y una grabación histórica dentro de la salsa. El 26 de agosto de 1971 se graba este disco en el Cheetah Club. El Cheetah Club era un club de una discoteca allá en Manhattan, pero bueno, no solo ponían música disco norteamericana o británica o en inglés, sino también la utilizaban para poner música de salsa. La agrupación Fania All Star se junta en este Cheetah Club, y imagínense a qué cantantes traía: Adalberto Santiago, Cheo Feliciano, el de Puerto Rico, Héctor Lavoe, el maestro, Ismael Miranda, Pete el Conde Rodríguez y Santos Colón. Nada más traía a esos vocalistas, pero también traía un trabuco de orquesta. Larry Harlow en el piano, por ejemplo. Estaba Bobby Valentín, el maestro del bajo. Roberto Roena, bárbaro del bongo. Ray Barreto, ¿quién no puede decir algo de Ray Barreto en las congas? Yomo Toro en el 4. Y acompañados también por Richie Ray y Bobby Cruz, los creadores del famoso Sonido Bestial, dirigidos todos por el gran Johnny Pacheco. Grabación histórica, 26 de agosto de 1971. La orquesta Fania All Star y la descarga Fania.

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Dímelo lindo, Bobby, dímelo ahora que se trata.

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1: ¿A poco no estuvo buenísima esta descarga Fania con la Fania All Star? Trabuco sin duda. Vamos ahora con un poquito de Son Montuno, con Ramón Quian, el maestro Ramón Quian Sardiñas, o Monguito para los cuates, fallecido ya en el 2006. Un hombre que le caracterizaba una voz nasal impresionante, y él comenzó, precisamente grabó con Johnny Pacheco algunas cosas, y después se pasa a la compañía Sa Records de Roberto Torres. Y de ahí sacamos esto que se llama Perla Fina. Ramón Quian, Monguito, en La Salsa Vive.

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2: Escuchamos Perla Fina con Ramón Kian Monguito y SAR, la compañía SAR Records, creada ya por Roberto Torres, entre unos de ellos. Tuvo a grandes músicos, a grandes orquestas, el conjunto Crema, estuvo la India de Oriente, estuvo Linda Leida, estuvo Monguito, estuvo Chocolate Armenteros, por ejemplo. Y también tuvo a una mujer nacida en Lima, Perú, a una peruana que cantaba como Los Ángeles. La princesa de la salsa, así le decían a Lita Branda. Este tema se llama Marineros Somos. Ahí escucharán en los coros precisamente a Roberto Torres.

Y amigos, se acabó lo que se vendía. Finaliza por esta ocasión La Salsa Vive. De verdad, muchísimas gracias a todas y todos los que nos han acompañado en esta ocasión y esperemos que nos hagan el enorme favor de acompañarnos en la siguiente emisión. Musicalmente, Fruco y sus tesos. Algo interesante, me preguntaban de dónde viene eso de Fruco y sus tesos. Bueno, Julio Ernesto Estrada Rincón es el nombre de Fruco, de Medellín, Colombia. ¿Por qué Fruco? Porque dicen que, según se cuenta en la historia, que se pareció un personaje de un comercial de una salsa de tomate colombiana llamada Fruco, pero con C, y él la cambió a Fruco con K. Y de hecho con Fruco estuvo Joe Arroyo, por ejemplo, ¿no? Y el nombre de tesos viene de tesón, de hombres con tesón. Entonces, para que sepan de dónde viene el nombre de Fruco y sus tesos, ahí está. Muchas gracias, soy Eddie Ortega y que siga la fiesta, porque aquí, claro, la salsa vive. Hasta otra ocasión, mi familia.

Y hasta aquí por hoy. Muchas gracias por habernos escuchado. Y que siga la fiesta, porque aquí la salsa vive. Idea y realización: Eddie Ortega y Promarsh Producciones.

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5: Temperatura, 21 grados centígrados.
6: Son las 4 con 7 minutos.
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8: Sean bienvenidas y bienvenidos a una nueva emisión de Sin Rollo Financiero, este espacio que generamos desde el 99.7 FM. Les saluda el doctor Eleazar Villegas González y el día de hoy vamos a hablar acerca de la educación financiera, cómo poner a trabajar tu dinero sin correr grandes riesgos. Vamos a nuestra sección en palabras simples y ya volvemos.
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10: Cuando escuchamos educación financiera, muchos piensan en matemáticas complejas, gráficas aburridas o en volverse millonarios de la noche a la mañana. Pero no va por ahí. Según la Conducef, la educación financiera es simplemente el arte de tomar buenas decisiones con tu dinero. No importa cuánto ganes, sino cómo lo administras, lo proteges y lo haces crecer. Tiene tres pilares básicos. Conocimiento. Entender cómo funciona un crédito, el interés o la inflación. Comportamiento. Armar un presupuesto básico y pagar a tiempo. Actitud. Pensar en tu yo del futuro antes de dar el tarjetazo. Educación financiera no es privarte de todo lo que te gusta, es tomar el control de tus ingresos para que tu dinero trabaje para ti y no tú para el dinero. Nos escuchamos en la próxima.
8: Estamos de regreso en Sin Rollo Financiero y el día de hoy, como les comentaba, vamos a hablar acerca de la educación financiera, cómo poner a trabajar tu dinero sin correr grandes riesgos. Y en esta ocasión me acompaña el doctor Juan Antonio González Sierra, él es profesor investigador del área académica de administración. Juan Antonio, un gusto tenerte con nosotros.
11: Muchas gracias, doctor Eleazar, por la invitación. Claro que sí, con todo gusto yo puedo aquí platicar un poco con ustedes sobre educación financiera.
8: Claro, y esto es algo muy importante. Comentábamos antes de entrar al aire que tú has tenido varias experiencias con gente que se ha acercado a ti, como tú tienes el perfil de consultor financiero, pues te has topado con diferentes situaciones y circunstancias que revelan cómo nuestra sociedad adolece de esta educación financiera.
11: Es correcto, tuve mi época de consultor financiero, ahorita ya casi no me dedico a ese tema, pero saqué muchas experiencias, las cuales pues me habla de que en México existe un gran analfabetismo financiero, desde que no saben manejar una tarjeta de crédito. Yo les puedo decir y le hablo a la audiencia, mucha gente me he topado con esos casos que van al cajero y retiran dinero en efectivo con su tarjeta de crédito. Yo es lo primero que cuento aquí a mis alumnos, eso es lo peor que puedes hacer porque resulta muy caro retirar dinero en efectivo de tu tarjeta de crédito. Y te puedo contar un caso muy interesante, en mi etapa que trabajaba en gobierno, pues uno del que era mi jefe, él había sacado su crédito hipotecario, pierde el trabajo. Una vez que lo pierde, pues lo correcto es acercarse a la institución financiera para a lo mejor buscar refinanciar la deuda, porque van a cambiar tus ingresos, a lo mejor vas a tener otro trabajo con menores ingresos. Lo peor que puede hacer uno es esconderse. ¿Y qué fue lo que él hizo? No quiso acercarse a la institución financiera, sacó sus tarjetas de crédito y empezó a retirar dinero en efectivo. Y ese dinero lo ocupaba para pagar sus mensualidades. Pero retirar dinero en efectivo, dependiendo de la institución, te pueden cobrar 10% de comisión de entrada por retirar dinero en efectivo de un cajero. Entonces, él estaba cerrando un hueco, pero estaba abriendo otro mucho más grande. Entonces, es muy importante tener conocimiento sobre educación financiera, a la cual la podemos definir como aquella capacidad que tienen las personas para poder entender, y es muy importante esto, entender y así elegir el producto financiero que más les convenga. Y esto es muy importante porque tú, siempre el banco en el que tú estás te va a decir, mi tarjeta de crédito es la mejor. Mi crédito hipotecario es el mejor. Cuando realmente si uno hiciera todo el análisis, actualmente la Comisión Nacional para la Protección y Defensa de los Usuarios de Servicios Financieros, la CONDUSEF, ellos tienen calculadoras financieras, donde te hacen comparativos de las distintas instituciones financieras y los distintos créditos que ofrecen: automotriz, hipotecario, crédito ABC. Entonces, sí es muy importante que las personas estén enteradas, y yo te puedo contar muchas anécdotas en mi etapa de consultor que han cometido grandes errores.
8: Sí, lamentablemente es algo que en otros espacios hemos resaltado, esta parte en la que nuestra sociedad, nosotros mismos no fuimos formados con esa educación financiera, Juan Antonio. Lamentablemente es algo que adolecemos, pero lo que buscamos en este espacio de Sin Rollo Financiero es poderle dar alternativas a nuestros radioescuchas, de saber que puede haber otras opciones, otras toma de decisiones que pueden beneficiarlos en este mundo tan incierto de lo que es las finanzas.
11: Es correcto, algo que siempre trato de motivar mucho es primero el ahorro. Y ya que estás ahorrando, pues invertirlo. Principalmente tus ahorros, tenerlos invertidos. Cuando yo estudiaba, había estudiado ingeniería financiera, la verdad siempre me enamoré mucho del concepto de libertad financiera, donde tus ingresos pasivos llegan a ser mayores que tus costos que tienes del hogar. Imaginemos que tienes invertido en CETES cierta cantidad de dinero, y esa cantidad invertida te genera, supongamos, 25 mil pesos al mes. Y si tus costos mensuales son de 20 mil, yo te puedo decir, ya tienes la libertad financiera, pero depende de cada quien. Hay gente que con 100 mil necesita 100 mil pesos mensuales para decir que ya son libres financieramente hablando. Entonces, al enamorarme de ese concepto, yo les puedo decir, empecé a invertir en una institución financiera, todavía existe, se llama Bancoppel, que ofrecía en ese entonces 8% anual. Hoy te acercas a Bancoppel y de hecho, si uno busca un término muy interesante que hay que hablar, es el GAT, ganancia anual total, y ganancia anual total real. Si uno ve en los productos de inversión ganancia anual total real negativo, quiere decir que, y no es de que te van a dar menos dinero, quiere decir que la inflación está siendo mayor al rendimiento que te están dando. Yo les puedo decir, hay muchas instituciones financieras reconocidas que tienen un GAT real negativo. Pero digo, yo manejo esa opción de Bancoppel, estoy hablando de un lejano 2007. Hoy en día tenemos muchísimas opciones y que la gente luego desconoce. El primer punto es, y lo entiendo, porque mis padres, un consejo que me dieron es: no confíes en los bancos. Pero lo entiendo porque ellos vivieron el FOBAPROA, en donde les dijeron de un día para otro van a perder sus ahorros. Entonces yo entiendo ese consejo, pero hoy en día tenemos un sistema financiero mexicano sólido. Mucha gente lo llega a desconocer. Cuando firman su contrato de apertura de una cuenta, ahí abajo van a ver el logotipo del IPAF, el Instituto de Protección al Ahorro Bancario. ¿Y qué quiere decir eso? Que tus ahorros están protegidos hasta por 400 mil UDIs. Es decir, bueno, UDIs, unidades de inversión que van referenciadas a la inflación. Actualmente, digo, van cambiando de manera diaria, pero hoy podrían representar casi 3 millones de pesos. ¿Esto qué quiere decir? Que si este banco sucediera algo como lo sucedido en el 94 con el FOBAPROA, donde BBVA, uno de nuestros bancos más importantes, diga: ¿saben qué? No tengo dinero para pagar todos los ahorros, inmediatamente entra este fondo del Instituto de Protección al Ahorro Bancario, y si tú tienes en tu cuenta 5 mil pesos, te los van a devolver. Únicamente tienes que demostrar que tú eres el dueño de esa cuenta. Entonces ya tenemos un sistema financiero sólido, el cual nos invita, y yo siempre lo he dicho, a tener confianza en nuestras instituciones financieras. Entonces, ya saben, este punto, nuestros ahorros están protegidos. Cuando es un banco, llega a 400 mil UDIs, más o menos ahorita 3 millones de pesos. Si alguien tuviera en su cuenta, que estaría muy padre, 10 millones de pesos, yo lo primero que le diría en una consultoría, bueno, repártelo en 4 bancos distintos. ¿Para qué? Para administrar el riesgo, tener todo tu dinero protegido. Entonces, es algo que manejo. Y bueno, cuando les menciono que hay diversas opciones, algo que luego yo comento con mis estudiantes, hoy en día hay muchas cuentas que te pueden generar un interés diario. ¿Qué quiere decir esto? Si hoy yo tengo 100 pesos, mañana a lo mejor voy a tener 100 pesos con 10 centavos. Y al día siguiente no van a estar invertidos 100 pesos con 10 centavos, sino 100... Perdón, no van a estar invertidos 100 pesos, sino van a estar invertidos 100 pesos con 10 centavos. Y así se va a ir aumentando día con día la cantidad de dinero. Y eso se le llega a conocer como el interés compuesto, donde uno está reinvirtiendo las ganancias que está generando en este tipo de cuentas. Hoy en día hay muchas opciones. Es un banco que acaba de entrar aquí en México, pero ya tiene presencia, si no mal recuerdo, en el viejo continente. Es Revolut. Revolut actualmente te da 15% de interés anual sobre tu cuenta. Y ya vienen esta nueva ola donde los bancos no son no tienen una sucursal física, son 100% digitales. Eso les ahorra en costos. Entonces ellos llegan con esta promoción, te dan un 15% limitado, si no me recuerdo, a 25 mil pesos. Y ya si tú lo tienes topado ahí en 24 mil pesos, te empieza a generar de manera diaria 9 pesos. Y hay que olvidarse de ese pensamiento, porque a mí me costó mucho trabajo con mis padres. Cuando yo platicaba de esto me decían, 9 pesos, esos me los encuentro tirados en la calle. Y yo siempre decía, dime dónde para yo también pasar por esa calle. Entonces hay que entender que sí, ahorita son 9 pesos, pero el día de mañana van a estar invertidos 24 mil 9 pesos. Y al día siguiente 24 mil 18 pesos. Y sobre eso se está haciendo constantemente el cálculo para generar nuevos intereses. Entonces es lo que les digo hoy a las personas. Hoy en día hay muchas opciones como esta que te pueden invitar a invertir.
8: Claro, y esto, como lo comentamos en nuestro título del día de hoy, es cómo poner a trabajar tu dinero sin correr grandes riesgos. Y esta es una muy buena opción, como bien lo comentas, Juan Antonio, y que además pues no requiere tanto capital de inversión. Como lo acabas de señalar, pues son 25 mil pesos que ya en el momento pues te va a garantizar o te está garantizando ese 15% anualizado.
11: Es correcto. De hecho, digo, ahorita mencioné que estaba topado 25 mil. Digo, si tú tuvieras 26 mil, sobre 25 mil te hacen el cálculo del 15%, y sobre el monto restante, digo, sí baja casi a un 7-8%. Entonces, pero uno puede empezar con 100 pesos. Yo siempre lo he dicho, empieza hoy con 100 pesos, al otro día o el próximo mes otros 100 pesos, y así estás constituyendo tus ahorros. Y algo muy interesante de este tipo de cuentas como Revolut es que son 100% líquidas. Es decir, que si tú el día de mañana tienes una emergencia y necesitas disponer de este dinero con sus ganancias, lo puedes hacer inmediatamente. No te ponen restricciones, funciona todos los días de la semana. No aplica de que es domingo a las 5 de la tarde, he hecho transferencias y sí he podido realizarlas sin ningún problema. Entonces Revolut es una excelente opción. Te platicaba que hay más, está Open Bank también, que ellos también está interesante porque ofrecen la misma tasa que Revolut, también es un banco, pero la diferencia es que ahí te está topado hasta 40 mil pesos. Es decir, es una cantidad mayor. Y uno puede ir jugando así de, ya tengo acá 40 mil, ahora me voy a Revolut. Ya tengo acá topado en Revolut, ahora me voy a esta otra institución financiera. También está MIFEL, que ellos pues ya baja la tasa de interés a un 10% de interés anualizado. Pero hay opciones para ir jugando.
8: Y en este sentido, Juan Antonio, ¿cómo nuestros radioescuchas, cómo si están interesados en hacer este tipo de inversiones que son digitales, como lo señalabas, con la banca digital, cómo se pueden involucrar, cómo pueden formalizar ese tipo de inversiones, ya sea en Open Bank, ya sea en Revolut, como lo señalabas, cuál es el paso o los pasos a seguir?
11: Primero, pues, sí visitar la página de internet, empaparse de todo. Siempre he dicho, no te metas a algo que no conozcas, a pesar de que yo estoy mencionando que son instituciones, algo muy importante, avaladas por la Comisión Nacional Bancaria de Valores y que ustedes las pueden encontrar en el padrón de entidades supervisadas, PES, así lo pueden buscar, PES, Google, en Google PES, CNBV, y ahí ustedes pueden verificar que estas instituciones están avaladas y al estar avaladas, pues obviamente tienen el seguro que yo les estoy mencionando. Entonces, sí, el primer paso yo les diría, métanse a la página de internet, revísenlo. De hecho, ahí viene la opción, la primerita que aparece es Hazte Cliente, y prácticamente pues hay distintos niveles de cuentas. Si vas a manejar transacciones muy bajas, deben ser menores de 25,000 pesos, si no mal recuerdo, pues tienes un nivel 1. Entonces, ese es el nivel al que van a optar la mayoría de las personas. Prácticamente te piden un comprobante de domicilio, tu credencial de lector. Como ya todo es virtual, te piden grabar un video donde tú conoces, mencionas que conoces a la institución financiera y que das tus datos completos y que estás de acuerdo con el contrato de esta institución. Prácticamente eso llegaría a ser lo más complicado, que tenga uno buen internet y que se alcancen a subir todos esos datos. Ya posteriormente te van a estar marcando un ejecutivo de los distintos bancos y ellos te van a indicar los pasos a seguir, pero tú, estamos en una era donde en 15, 20 minutos ya puedes generar una cuenta bancaria y que te genere este tipo de rendimientos.
8: Y en ese sentido, para que seguramente nuestros radioescuchas ya están viéndose haciendo este tipo de inversiones en estas plataformas digitales, ¿te ligan a una cuenta bancaria donde te van a depositar tu interés, tu rendimiento, o cómo es esa dinámica, Juan Antonio?
11: Pues tú te haces cliente de, por ejemplo, Revolut. Te haces cliente de Revolut, tú tienes tu cuenta bancaria, tu clave de 18 dígitos, si quieres te hacen llegar una tarjeta, y esa es tu cuenta así como la de BBVA. Hay que entender que Revolut a lo mejor no le suena, pero es un banco con avalado al igual que los bancos más conocidos aquí en México como HSBC, Banorte, Citibanamex, BBVA. O sea, es un banco que puede operar aquí en México y tú estás creando una cuenta bancaria en ese banco. Entonces tú desde tu aplicación vas a tener acceso a este tipo de, a tu cuenta bancaria, a tu nombre, y tú desde ahí ya puedes transferir. Por ejemplo, yo lo que hago, ¿no? Que me llegan los rendimientos, a lo mejor yo ya la topé, empiezo a transferir a otra institución financiera, por ejemplo, Open Bank ya lo topé, me voy ahora a MIFEL, o MIFEL los rendimientos ya están topados, ahora me voy a Revolut. Entonces, sí, tú creas tu cuenta bancaria, o incluso lo que yo siempre he dicho, ¿no? Hay dos problemas de dinero, en el dinero, ¿no? La falta de dinero y cuando tienes mucho y no sabes qué hacer. Entonces, yo siempre le he dicho, el dinero también está para gastarse. Entonces, también no está de más, luego está padre decir, este ingreso pasivo que me generó mi cuenta, pues lo estoy ocupando para irme al cine en esta ocasión. O para comprarme un helado. También es sano, no todo. He conocido también casos muy exagerados donde personas no quieren luego ni comer por tratar de mejorar sus inversiones en este tipo de instituciones.
8: Claro, no quieren comprar un plátano porque van a tirar la cáscara. Bueno, pues vamos a una breve pausa y volvemos.
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6: Son las 4 con 25 minutos.
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8: Estamos de regreso en Sin Rollo Financiero y el día de hoy estamos hablando acerca de la educación financiera, cómo poner a trabajar nuestro dinero sin correr grandes riesgos. Me acompaña el doctor Juan Antonio González Sierra y pues está interesante esta plática, Juan Antonio. En realidad, seguramente nuestros radioescuchas ya empezaban a reflexionar acerca de estas instituciones que son ya bancos digitales que has comentado, como Revolut, como Open Bank, como MiFel. Pero también yo creo, y tocaste el tema de las de que existe este padrón, el PES, que regula a estas instituciones financieras, y que también hay instituciones que no están dentro de ese PES y que muchas veces te ofrecen una tasa de interés muy atractiva, muy alta, y pues te dejas guiar por el canto de las sirenas y resulta que es un fraude.
11: Es correcto, algo que siempre les digo, revisen siempre el padrón de entidades supervisadas. Sí te da cierta certeza el hecho de invertir en una entidad que está siendo supervisada por la Comisión Nacional Bancaria y de Valores. Como bien dices, los fraudes están a la orden del día. Siempre lo he mencionado, aquella institución supuestamente financiera que te pide, que esté más centrada en que invites más personas y que tienen que pagar una membresía, supongamos, de 5,000 pesos, y que por cada persona que pague la membresía a ti te dan 1,000 pesos o 2,000, estamos hablando de una estafa, en un fraude piramidal, de que yo me he enterado de muchas de este tipo de estafas, una donde decían que hacían apuestas deportivas con IA, no recuerdo el nombre, pero que tiene como 7 meses que acaba de tronar, que ya no podían sostener este modelo y dejaron de darle sus recursos a las personas, y obviamente pues no estaba avalada por la Comisión Nacional Bancaria y de Valores. Entonces, eso es algo muy importante que mencionar, y también poder ustedes medir su riesgo. Ahorita yo les platicaba de instituciones bancarias, que el seguro llega hasta 400,000 UDIs. Pero hay otro tipo de instituciones que funcionan como minibancos, que se les conocen como SOFIPOS, Sociedades Financieras Populares, y aquí no entra el IPAF, entra un seguro que se llama ProSOFIPO, y este seguro abarca hasta actualmente más o menos, son 25,000 UDIs, y actualmente son como 210,000 pesos. Es muy importante que si alguien va a invertir en alguna de estas instituciones, pues siempre lo que se dice es medir el riesgo, porque sí, sí han tronado aquí en México. Hubo un caso muy famoso que fue Ficrea en el 2013, en donde 2013-2014 más o menos, en donde siempre hago la broma que fue promocionada por Alfredo Adame, y luego en mis clases menciono todo lo que promociona Alfredo Adame, absténganse, ¿no? Es la broma, ¿no? Entonces, un saludo, si me está escuchando.
8: Sí, seguramente.
11: Es con cariño.
8: Nos está sintonizando en estos momentos. Sí. Un saludo para Alfredo Adame.
11: Entonces, sí, ofrecían altas tasas de interés, y hubo gente, sobre todo personas pues mayores de 65 años, que invirtieron ahí todos sus ahorros. Tenían 80 millones de pesos, 100 millones de pesos, y que de repente te digan, pues mira, si hay un seguro, sí estábamos avalados, pero nada más el seguro cubría, en ese entonces eran 130,000 pesos. ¿Qué sucedió? Pues las personas, como vean que no hubo ninguna respuesta del gobierno, se empezaron a suicidar o empezaron a morirse porque ya estaban muy grandes. Y todavía sigue el caso vigente de estos ahorradores que metieron más dinero que lo que abarcaba el seguro. Y si ustedes le buscan, creo que el año pasado tomaron el aeropuerto, por ejemplo, el Internacional Benito Juárez. Entonces, todavía está este conflicto, y le estoy hablando que sucedió más o menos del 2014 y que muy probablemente no les van a regresar los recursos. Entonces, es eso, mantenerse, siempre administrar bien el riesgo y mantenerse debajo del monto del seguro. Y aquí en este punto hay muchas instituciones, una muy famosa que entró con fuerza aquí en México, pero que ahorita ya bajó muchísimo sus tasas, fue la famosa NU. Nubank, de hecho entró aquí como Nubank, ahorita sonó de que ya va a ser banco, pero ellos entraron con un 13-14% anual con sus famosas cajitas, y si ahorita tú te metes, pues con trabajos te da lo mismo que los certificados de tesorería, CETES. Y yo diría, bueno, si es más, ¿qué es más riesgoso, que invierte uno en CETES y truene el país, o que invierte en uno en esta institución que podría tronar el día de mañana? Pues yo esperaría que me diera un rendimiento mayor. Entonces no entró con fuerza, agarró muchos clientes, pero ahorita, y digo, siguen operando con números rojos, pero ahorita a raíz de que empezaron a bajar mucho sus tasas de interés, se empezaron a ir las personas. ¿Cuáles son las SOFIPOS que ahorita ofrecen una tasa de interés interesante? Está Financiera Sustentable, FinSUS. Ellos recientemente, creo que en mayo, lanzaron una promoción donde tú pagas como una membresía, $599, y te ofrecían una tasa de interés del 12.50 anualizado. Y lo que me gusta de FinSUS es que ellos te depositan intereses mensualmente. Entonces, pues ya es como tu rentita. Te llega tu interés mensual y lo vuelves a reinvertir, o si ya está topado, buscas otra institución financiera, que les repito, como SOFIPO, ya hay varias. Otra, Supertasas. Supertasas.com. Ellos, su nombre comercial, operan como Credit Club. Ellos también andan ofreciendo un 8-9% anual. Y bueno, también toda la operación se hace en línea. Hay otra SOFIPO que pues, ahorita tiene ciertas situaciones, yo tendría ahí mis reservas, pero se llama Cubo Financiero. ¿Por qué me agrada Cubo Financiero? Porque ellos, a diferencia de las otras dos que te depositan, y Cubo es con K, el Cubo Financiero aquí en este caso, te depositan intereses semanalmente. Es decir, tú recibes tus rendimientos de manera semanal. Entonces, nuevamente, repito, tienes tu rentita y la puedes ir reinvirtiendo o gastártelas. Yo no tengo ningún problema con eso de, ok, me llegó esta rentita, me lo voy a gastar en esto. Entonces, sí, también mis estudiantes, que también uno aprende de ellos, pues me mencionan mucho ahorita esta aplicación donde compran cosas, ay, se me fue el nombre, Mercado Pago, que depende de Mercado Libre. Bueno, ellos le están dando 15 mil pesos, están dando, si no me recuerdo, 15%, y también está topado a 25 mil pesos, pero ellos ya están buscando todo para ser una institución financiera habilitada. Entonces, hay muchas opciones, doctor. Ahora sí que lo que yo siempre digo es meterse, leer, yo ya les pasé los datos, es de seguir algunas variables macroeconómicas, las decisiones del Banco de México, nuestro Banco Central. Yo creo que ustedes más o menos cada mes han escuchado, el Banco Central subió las tasas, el Banco Central bajó las tasas. Yo les puedo decir actualmente, se viene un ciclo donde están bajando las tasas de interés. Ahorita la última decisión la dejaron igual, pero se prevé que van a querer seguir bajando las tasas. Veníamos de un ciclo todavía el año pasado que estaban altas las tasas de interés, y que yo les decía, ahorita no se endeuden, están altas las tasas, mejor ahorran e invierten. Y ahorita que van a estar este ciclo de que empiezan a bajar las tasas de interés, pues es cuando uno dice, bueno, puede solicitar un crédito de largo plazo. Y demás, hay que esperarse a que bajen un poco más las tasas. Pero es seguir los comunicados que emite el Banco de México. Es muy importante tener siempre eso en cuenta. Y también la inflación, que yo sé que dicen, ay, la inflación a todos nos afecta. Pero yo les digo esto, cuando aumenta la inflación, el Banco de México tiende a subir las tasas de interés. ¿Por qué? La gente consume menos, pide menos dinero prestado, y en teoría, como la gente empieza a consumir menos, tienden a bajar los precios. Entonces, la forma del Banco Central, una forma de intentar controlar la inflación. Por eso es importante dar seguimiento a las variables macroeconómicas.
8: Claro, y en este sentido, pues nuestros radioescuchas deben de considerar estos consejos que nos está dando el doctor Juan Antonio González. Y pues ya dependiendo tu capacidad de ahorro que tengas, pues irte por algunas de estas otras instituciones que acabas de mencionar, como Finsu, como Supertasas, como Cubo Financiero o inclusive, como dice, está en tendencia ahorita Mercado Pago. Y esto pues les va a ayudar muchísimo, porque si bien es cierto que por un lado tenemos que aprender a tener el buen hábito del ahorro, también tenemos que tener el buen hábito de saber invertir. Y eso yo creo que con los consejos que nos has dado en esta ocasión, Juan Antonio, pues yo creo que nuestros radioescuchas tienen una tarea muy importante que hacer. De mis ahorros los voy a canalizar a una inversión y no tener solamente el dinero, digamos, de manera ociosa, porque también no invertir pues también tiene un costo, ¿no, Juan Antonio?
11: Es correcto, ahorita que mencionas eso de porque hay gente, me tocó asesorar a una persona una vez, digo ya para ir culminando, que tenía todo su dinero en un colchón y nunca lo tenía ya aventado y guardaba ahí una pequeña cantidad de dinero. Se jubila su esposa y lo primero que hace es una limpia y tira el colchón.
8: Ups.
11: Puedo decir que estuvo buscando el colchón por varios lados, nunca lo encontraron.
8: No, pues desapareció seguramente.
11: Todo tiene un riesgo. Nada más mencioné, todo tiene un riesgo, hasta guardarlo debajo del colchón es medirlo muy bien y bueno, siempre tomar una decisión lo más informado que se pueda.
8: Claro. Vamos a una cápsula y volvemos para despedir.
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10: Hoy vamos a ver cómo andamos los mexicanos con la cartera, utilizando las últimas cifras oficiales del INEGI y la CONDUCEF. Agarren aire porque los números hablan por sí solos. Estrés financiero. El 48% de los adultos en México sufre de mucha preocupación por la acumulación de deudas, y al 45% le quitan el sueño los imprevistos. Aunque el 52% de la población ahorra, una enorme parte todavía lo hace de forma informal, guardándolo debajo del colchón o en tandas. Salud financiera. Solo 17 de cada 100 mexicanos tienen un nivel alto de bienestar financiero. El resto vive al día o con el agua al cuello. El gran regazo. Históricamente, solo cerca del 30% de los adultos en el país ha recibido algún tipo de educación financiera formal, comparado con más del 70% en países europeos. ¿Qué nos dicen estos datos? Que la falta de información nos está costando salud mental y estabilidad económica. La solución no es ganar más, sino aprender a manejar lo que ya tenemos. Cambiar estas estadísticas empieza por uno mismo.
8: Estamos de regreso en Sin Rollo Financiero y hoy hemos hablado acerca de la educación financiera y cómo poner a trabajar tu dinero sin correr grandes riesgos. Juan Antonio, ¿qué les pudieras dar como último consejo a nuestros radioescuchas?
11: Pues muchas gracias por su tiempo. Yo nada más decirles, lean mucho, no se apantallen por grandes rendimientos. Yo siempre he dicho, bueno, he escuchado de mis estudiantes que cuando pregunto en mis clases, ¿quién ya ha invertido? Y uno alza la mano, yo invertí en criptomonedas o compré un NFT o algo. Pues bueno, podría ser una forma de inversión, pero son muy riesgosas. Entonces yo siempre decir, tratar de medir qué tan adversos al riesgo llegan a ser, y las opciones que ahorita platicamos, pues son opciones de bajo riesgo. Nada más siempre aclarando eso, todo tiene un riesgo, como la anécdota que conté del colchón.
8: Claro. Y bueno, pues yo creo que una muy buena pregunta que nos pudiéramos hacer todos y nuestros radioescuchas y nosotros es, si tu dinero pudiera hablar, ¿te agradecería cómo lo estás administrando o te pediría que lo pusieras a trabajar? Y creo que es una buena reflexión para nuestros radioescuchas. Y bueno, de esta manera finalizamos con este espacio, agradeciendo en los controles a Edgar Santos y Rodolfo Ortiz, así como en producción a Paola Juárez. Del micrófono se despide Eleazar Villegas, hasta una próxima emisión.
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6: Son las 4:41.

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1: Son las 4:56.

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4: Temperatura, 22 grados centígrados.
5: Son las 5:03.

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Son las 5:21.

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7: Son las 5:37.

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2: Son las 5:51.

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7: Temperatura 22 grados centígrados.
8: Son las 6:03.